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0: Señores, cada vez estamos más cerca de el Mundial. Y lo chido del Mundial aquí va, Choco. Pero primero, hoy quedó ya campeón de la Europa League el equipo de Aston Villa. Ayer quedó campeón el equipo del Arsenal de la Liga. El Barcelona ya había quedado campeón de la Liga. El PSG ya había quedado campeón de su liga. Ya todos terminan ligas y se empiezan a ir a vacaciones. La FIFA les dice que tienen que vacacionar un ratito antes de irse al Mundial. Jugadores de México también se tomaron unos días. Y ya ahorita lo único que queda es la final de la Conca Champions. Tigres Toluca, Choco.
1: O sea, ¿está la Champions de México?
0: La Champions de la CONCACAF.
1: ¿De dónde abarca CONCACAF?
0: De Canadá hasta Panamá. De Canadá hasta Panamá y las islas, esa es la CONCACAF. Ahí todos los equipos se fueron eliminando, quedaron el Toluca y el Tigres. La final va a ser en Toluca, no me preguntes por qué. Supuestamente porque quedaron mejor en la tabla. Y por eso el Toluca va a jugar la final en su estadio, maestro. Toluca-Tigres este sábado.
2: Oye, va a estar interesante, es sábado de finales, ¿no? De Conca Champions y de la Champions, porque el sábado también, Brody, el PSG juega contra el equipo del Arsenal, que fue campeón.
0: Sí, entonces la gente está diciendo, como por ejemplo, maestro, pues no es este sábado, es el día 30, que es el que viene, va a ser la final. Y fíjate, Choco, el Arsenal ya es campeón, el Arsenal ya va a descansar. Ya todos los jugadores que va a meter para la liga este partido que viene son banca, ya, así de... Y el PSG también, todos los jugadores de la última jornada, güey, ahí que jueguen los de los utileros, güey, ya métalos, ya ganamos. Entonces, la final van a llegar bien descansaditos los del Arsenal y los del PSG. El día 30 van a volar pelos por ahí al mediodía, hora de Los Ángeles, a las 2 de la tarde, hora de Dallas. Y el día, y más tarde, en la final Toluca-Tigres. Garbanzo, PSG o Arsenal.
3: Ah, PSG de calle, rápido.
0: Maestro Doggy.
2: Me gustaría que gane el Arsenal. Es un equipo muy limpio, un equipo que no invierte mucho, que tiene buen fútbol y se merecen ya. Además, el campeón es el PSG, Brody.
0: Eso no dicen los fans del PSG. Quieren ir a hacer el doblete. No cualquiera gana un doblete en la Champions. Solamente el Real Madrid es, ganan son tricampeones. Así que, pues yo, la neta, te voy a decir algo. Me gusta el París. Hemos ido a ver al París, soy fan del París, pero pues tengo muchos compas que le van al Arsenal y estaría chido que gane también el Arsenal.
3: ¿Eh? ¿Verlos felices?
0: Sí, porque también ese equipo, como dice el maestro hoy, la han hecho chida. Pero bueno, Tigres Choco contra Toluca.
1: Bueno, a mí no me preguntaste de Arsenal, París. Yo le voy a París porque muchos amigos tengo de París. Cuando voy ahí, pues obviamente ellos estarían muy felices.
3: Ah, ok.
0: Ok.
3: Qué bien, gracias. Ahora sí, Toluca
0: contra Tigres.
1: Bueno, el estadio de Tigres es donde huele a miados, ¿no? Entonces, sí. ¿Para qué jugar la final ahí, Doggy?
2: Ya le entraste al juego.
3: Huele bien feo ahí.
1: Bueno, entonces.
0: Choco, la final va a ser en el estadio de Toluca. Yo digo que gana Toluca, pero me gustaría que gane Tigres. Porque si gana Toluca, esos güeyes nomás están fregando. Nosotros sí ganamos algo internacional, no como equipo casero.
1: A ver, ¿quién es equipo casero?
0: El otro día el Tuca Ferretti dijo...
4: Lo que pasa es que ustedes no pueden ganar nada internacional, todo en la liga. Son un equipo casero, mano. Ja, ja, ja, ja.
0: Y todos, pues como dice el América, empezaron a decir equipo casero. Pero si nos vamos, Choco, a ver cuántos campeonatos tiene el América, es el que más ha ganado en la Conca Champions. Pero es el América, acuérdense. Entonces yo quisiera que gane el Tigres... pues que no estén fregando los del Toluca, porque van a decir bicampeones y campeones de la Conca Champions.
3: No, yo quiero que gane así, pero rápido el Toluca. ¿Sabes por qué? Porque esos cuates empezaron a aventar esos, ¿cómo se llama? Tifus, las pancartas gigantescas. Se las dejaron Cayetano a todos los otros equipos. Es que solo por eso y porque los jugadores del LAFC.
2: Oye, Garbanzo, se ve que no conoces la Libres y Locos, ¿no?
3: Me dejas, ahorita opinas tú, güey.
2: Lo de los tifos es...
3: Güey, pusieron las letras de Guiñac en el estadio de Tigres.
2: Ah, no, pero ese fue el último. Tigres viene, no solo un tifo, todo el estadio. Pero está bien, pues.
3: Por favor.
2: Además, tú deberías irle al Toluca, eres del Estado de México.
3: ¿Y qué estoy diciendo? Que yo quisiera que ganaran
2: eso. Por eso, pero ese debería ser tu equipo.
3: Deja de pelear conmigo, escógete a otro que te están también dando...
2: Es que eres menso, tengo que ilustrarte.
3: Tú eres aparte menso.
1: Los dos son mensos, ya mejor así empate. Entonces, que el Toluca... ¿Tu Doggy?
2: Por favor. Los Tigres.
0: Yo la neta, me gustaría que gane Tigres, tú Choco.
1: Bueno, que gane el Toluca, gracias, ¿no? Que gane el Toluca.
3: Estoy aquí sentados al lado, Choco. Contra este par de
0: Oigan, pues bueno, señores, regresamos con más aquí en el show más chido, con lo chido del mundial, porque ¿qué crees que pasó en Brasil, Choco? ¿Qué crees que pasó en Brasil? ¿Qué crees que pasó en México? Ya llegaron unos jugadores a la selección, regresando. ¡Ah!

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1: ¡Eso!
0: Bueno, ya llegó la defensa de la selección mexicana. Tenemos que Gallardo es el titular, pero detrás de Gallardo está el hijo del Tilón Chávez. ¿Se acuerdan de aquel jugador de las Chivas, el Tilón?
1: Sí, cómo pues no.
0: Tiene un hijo, Mateo, güey. Es un Mateo super fresa, güey.
1: ¿Y Santi dónde quedó, güey? Ah, no.
2: Oye,
1: va a ver Santi.
2: Vi a ese niño, Mateo, sí es un Mateo fresa, ¿no?
3: Sí. Fresísima.
0: ¿Eh? Llegó con las cámaras haciéndoles como fuchi, así de, ok, güey, ya. Entrevístenme, güey. Vengo de Europa, güey. Ese es el hijo del Tilón. Muy buen jugador. Jugó en Chivas y ahora está en Europa el Tiloncito.
4: No me siento seguro. Creo que nadie se siente seguro. Y se nota en la forma en la que trabajamos y el hambre que tenemos para, pues para estar en esos 26 jugadores.
5: El Javier Aguirre les ha dicho que estos jugadores que han venido de clubes europeos a la concentración no están 100% seguros en la Copa del Mundo. Te lo pregunto porque teóricamente los 12 que fueron convocados de Liga MX ya están asegurados para el Mundial.
4: Sí, claro, pues yo creo que él también lo ha mencionado, ¿no? Creo que escuché en una rueda de prensa algo así que dijo algo como que... que no, todavía no hay nadie seguro, que pueden pasar situaciones. También mencionó las lesiones o ese tipo de cosas. Y creo que no, creo que ha sido claro, ¿no? Creo que la lista final es el 1 de junio, algo así. Y pues faltan que 10, 11 días, dos partidos todavía. Y sí, yo me siento seguro, creo que nadie se siente seguro. Y se nota en la forma en la que trabajamos y el hambre que tenemos para, pues para estar en esos 26 jugadores.
0: Ahí está Choco, ese es el hijo del Tilón y dice, yo no estoy seguro, pero pues quién va a ser la banca de Gallardo, güey.
1: Sí, pues va a ser hasta.
0: Es el Tiloncito que lo vimos jugar allá en Utah y la neta lo hicieron pedazos los de Suiza. Suiza es buen equipo, pero el morro mostró carácter. Trae con qué el Tiloncito, ahí tenemos futuro en la lateral izquierda, Choco. Ya llegó, viene de allá de Holanda. ¿Cómo me gustaría a mí ser jugadora y jugar en Holanda, pira al Red? Son Red Square todos los días. A ver ahí las muñecas.
2: Ponte a hablar de fútbol.
0: También llegó. También llegó Choco. Cuando nosotros trabajamos con Hugo Sánchez. Hugo Sánchez, que es el máximo jugador.
1: Él trabaja con nosotros.
0: De la selección de México, del fútbol mexicano. Hugo Sánchez, cada que ve al Garbanzo, le dice: ¿qué onda, Jorge Sánchez? Porque el pelito chinito. Mira.
2: Ah, tiene el cabello como el Garbanzo.
0: Él es Jorge Sánchez, jugó en el Santos, jugó en el América, jugó en el Cruz Azul, jugó en el Ajax también de Holanda y ahorita está jugando en Europa, Choco también. Y esto es lo que él dice, acaba de llegar también.

0: de Europa para estar entrenar con la selección. Y como dijo el Tiloncito, hasta el 1 de junio dan quién es el chido, quiénes son los jugadores que van a estar en el Mundial.
1: Piensan que es muy fácil el irse a Europa y el estar allá, y a veces no saben todo el entorno que se están viviendo. Me buscaron desde hace un año aproximadamente. Cuando yo estaba en Cruz Azul, me vinieron a buscar ellos. Fue un año, después fueron a los 6 meses de que yo estaba allá en Cruz Azul, y yo estaba muy anhelado de levantar un título con Cruz Azul y después ver opciones si era en Europa, ¿no? Y me llegó esa opción. Honestamente, yo ya estoy dentro de lo que cabe un poco grande para las opciones que ellos normalmente llevan, y bueno, muy contento del gran trabajo que se hizo conmigo en esa cuestión, de que Cruz Azul se portó muy bien al dejarme ir en esa cuestión. Y no tiene nada que ver el Mundial, no tiene nada que ver eso. Todos aquí creo que vamos con una línea de querer ir a Europa, de querer hacer las cosas bien, y cada quien tiene su historia diferente, ¿no? Yo viví cosas muy diferentes en Holanda, viví cosas muy diferentes en Portugal, después me tocó volver a casa, en donde realmente en Cruz Azul fui súper feliz, y ahora voy a Grecia, en donde vives otra cultura, en donde vives otras cosas, donde también tu familia influye. Y es lo que te digo, muchas veces creo que estamos un poco también confundidos, a veces que vives cosas muy buenas en Europa, cuando aquí tienes una liga muy competitiva, en donde tienes una liga también que cada vez vienen jugadores con más jerarquía, y no estamos tan lejos del nivel en que está allá. Obvio, depende de las ligas, pero bueno, ahora que estoy allá, estoy disfrutando mucho, estoy tratando de hacer lo mejor posible.
0: Pues ahí está, dijo Aguirre Choco, que este jugador Jorge Sánchez dijo, si ya viniendo de Europa es otro nivel. Así que yo creo que Jorge Sánchez va por la banda derecha junto con Israel Reyes del América, y pues a ver quién más se monta ahí. No tenemos un derecho, y el futuro iba a ser Kevin Álvarez, y se la pasó en la peda haciendo valiendo paris y todo. Ya ni en el América es titular, así que esos son los laterales de la selección de México. Choco, el día 1 de junio o el 1 de junio se va a dar a conocer la lista de México. ¿Por qué hasta el 1? Porque México quiso decir hasta el 1 va, y hay muchas selecciones que ya dieron quién va a estar. Choco, el partido va a ser en Los Ángeles, otro va a ser en Puebla. Esos partidos de la selección de México son para ver el Vasco Aguirre y decir a quién va a llevar por último. Garbanzo, tú y yo vamos a estar en el partido de México contra Australia aquí en el Coliseo, no, en el Rose Bowl.
2: En el Rose Bowl, sí.
0: Vamos a hacer un show y vamos a tener a Andrés Guardado, Choco, firmando camisas. Andrés Guardado, que jugó en España, también jugó en Holanda, en el Atlas, en el León. Andrés Guardadito va a andar con nosotros en firma de autógrafos en el partido Australia contra México.
2: Así es, que no se lo pierdan. Ahí, además de que el Principito, con él no tenías bronca como con Layún, ¿verdad? O sea, no tienes ningún rencor ni nada con...
0: ¿Quién?
2: ¿Con Guardado?
0: No, ¿verdad? No, güey.
2: Ah, ok. Nada más vas a ver, güey. Vas a ver para ver.
3: Oye,
2: para
3: ver esa corraja. Y cuando Erasmo se enfrentó con Layún, ¿qué pasó, Brody?
2: Le dejó...
0: ¿No le dije?
2: Le dijo.
0: Su cara, güey.
2: Le dijo. Y le dejó con la mano estirada, como tú con Bruce Willis.
0: ¿Dejó a Layún con la mano estirada? Sí. Pues el vato se puso acá, dije, órale, ¿qué crees?
2: Pero es buena gente, saludos a Layún.
0: Yo tengo 20 años de trayectoria, esos vatos tienen 10 años jugando fútbol.
2: Es Layún.
0: ¿Es Layún? Ahí está, Choco, este 11, el día 11 de junio, que viene siendo, México debuta en el Mundial, y el día sábado 30 de junio, el sábado que viene, de este al que viene, México-Australia. Un día, el viernes, el 22 de mayo, gana contra México en Puebla.
4: ¿Iban a ir a Puebla?
0: Sí.
4: ¿Pero y el trabajo?
0: No, digo, esta vez no, pero sí voy a ir tal vez en el futuro, por ahí con el 2030.
4: Es un idiota, la verdad.
2: Y el trabajo.
4: Ok, bueno, esto es lo chido del Mundial, traído a ustedes por Nissan. 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
0: Eso es lo chido del Mundial.

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4: Muy bien, nos vamos con el chocolatazo a Honduras. Tenemos a Hernán. Hernán, tú le vas a hacer el chocolatazo a Yoselina. Ella viene siendo tu novia desde hace apenas 2 meses, pero tú ya la quieres y la amas muchísimo.
13: Sí, sí la quiero mucho.
4: Apenas 2 meses de novios, pero ella es una mujer casada, ¿no?
1: Oh, no.
2: Una mujer casada, sí, entonces me está diciendo que iba a dejar al vato, pero quiero ver cuándo, pues, y que quiero estar seguro, pues.
1: O sea, que esta mujer está ahí con el esposo y te dice, lo voy a dejar, y no lo deja.
2: Ajá, sí, porque estoy trabajando duro para ella, pues, porque ya le he dicho a ella que le voy a tener como una reina, pero yo quiero que deje al vato. Ahí con ella, pero...
1: O sea que tienes 2 meses de novio con esta mujer casada, pero ¿cuánto tiempo tienes conociéndola?
2: Tengo 10 años.
1: O sea que ya la conoces en persona. ¿Cuándo fue la última vez que la viste en persona?
2: En enero,
1: O sea, hace como 9 meses.
2: Sí, apenas,
1: O sea, Yoselina está casada, Hernán, y aún así tú la veías a escondidas. Tú eras como el Sancho.
2: Ajá.
1: Y pasaba de todo, tenían intimidad y todo.
2: Sí.
1: Oh, no. Y después ustedes de tener sexo y todo esto, ella sí va para la casa con su esposo.
2: Uh-huh.
1: O sea, tú la quieres, la amas muchísimo, das todo por ella, pero igual ella está con el esposo. Eso a ti te debe de doler mucho.
2: Sí, claro, porque ella me dice que no tiene nada que ver. Entonces, pues se sabe que uno piensa muchas cosas, pues están ellos, están allá lejos, yo estoy lejos. ¿Y qué puedo pensar yo?
1: Claro, además es normal, ¿no? Ella está muy joven, tiene 30 años.
2: Sí, claro, porque la quiero mucho, pues ya le eché a ella que la quiero un chingo.
1: Oh, no.
2: Y quiero nada más que me haga el chocolatazo a ella. Y pues si tiene alguien, porque ella me trata solo de bello.
1: ¿Ella te dice bello?
2: Ella me trata solo de bello.
1: O sea, no te dice Hernán, te dice bello.
2: Sí, ándale, sí, entonces.
13: Primo, ese es un truco, así le ha de decir a todos los vatos, para no equivocarse de nombre. Nomás le dice, eres un bello, mi bello.
2: A lo mejor, va.
1: O sea, tú la amas muchísimo y ella está con el esposo. Ha de haber noches donde tú ni duermes, Hernán.
2: No, pues claro, por pensando en ella, ¿me entiendes? ¿Qué está haciendo allá? Y muchas cosas.
1: Pero ella te ha prometido y te lo jura que lo va a dejar.
2: Sí, claro, sí, pero todo su tiempo, todo con paciencia, pero no veo yo, pues, que si lo quiere, tiene que dejarlo en solo, pues, le digo a ella y le ayudo más a ella. Pues.
1: O sea, tú le mandas dinero a pesar de que está casada y tú le dijiste, deja al esposo y te voy a mandar más dinero del que te mando ahorita. Entonces, ¿cuánto dinero le estás mandando?
2: Pues le mando 200 dólares y todo eso, sí.
1: ¿Le mandas 200 dólares por semana?
2: Sí.
1: O sea, viene siendo como 800 dólares por mes.
2: Ajá.
1: Oh, no. ¿Cómo cuántas lempiras es eso en Honduras?
2: Con más de cerca de los 20,000.
1: Oh, no. Me imagino su esposo también le debe de dar, ¿no?
13: Y dinero también.
2: Uh-huh.
1: ¿Y el esposo de Yoselin qué dice sobre esto? ¿Él sabe que anda contigo?
2: Él no sabe nada de la relación de nosotros con ella, ¿me entiendes? Y no quiero que se dé cuenta porque, sinceramente, no quiero, solo quiero que le hablen a ella y que si puede hablar ahorita porque el vato ahorita está en la casa con ella.
1: El esposo ya debe de estar ahorita ahí con ella y ¿quieres que le llamemos ahorita o no?
2: Pues no, pues si le pueden marcar ahorita y contesta la llamada, que coge la llamada, pues está bien.
1: ¿Cómo se llama el esposo de Yoselin?
2: José.
1: ¿Y tú lo conoces a él, a José, al esposo de Yoselin?
2: Sí, yo lo conozco él, entonces.
1: ¿Es conocido tuyo, tu amigo?
2: Sí, claro. Más por eso no le nunca le hemos dicho nosotros nada, pues.
1: Oh, no.
13: You suck.
1: ¿En serio? A ver, ¿y tú cómo crees que él reaccione si se da cuenta de que tú andas con su esposa?
2: No diría nada porque él bien sabe cómo soy yo, estoy tranquilo y todo eso y siempre le he ayudado a él en cualquier cosa, le he ayudado siempre, pues no debería de molestarse.
1: No debería de molestarse porque tú eres buena onda y porque tú lo ayudas, por favor.
13: Imagínate, Choco, que a tu esposo te lo está bajando otra mujer, pero te das cuenta que es una buena mujer, no te tienes que enojar.
7: No, y aparte te ayuda.
13: Y además se lo está dejando Cayetano.
1: No, qué bárbaro, eso es un descaro.
2: No, lo que pasa es que como alero, te sabes, como amigo, pues yo le puse a la mano y aunque me quede con Yoselin, yo siempre va a tener un amigo que siempre, pues.
1: Oh my God, a ver, ¿qué pasa que llegue un hombre y te quite a tu mujer y él te diga, no te enojes, soy buen hombre, aquí estoy para ti, puedo ser tu amigo?
13: Es que él está bien enamorado de Yoselin y tú no entiendes el amor, ¿eh, primo?
2: Ajá, yo quiero que me ayuden ahí todo lo que le hablen a ella y que diga si tiene alguien especial de mandarle algunos chocolates.
1: Oye, Hernán, digamos que ella te manda los chocolates a ti, ¿tú te la traerías a Estados Unidos con todo y su hijo?
2: Sí, claro, sí, estoy seguro que ella me quiere y va a estar seguro que va a dejar el vato, pues está bien, le entro con todo más todavía.
1: ¿Y físicamente es una mujer atractiva y es bonita?
2: Es una chula, una dama bien chula, ya era así. Tiene una carita de ángel, pues.
7: Carita de ángel, pero con esposo y amante.
1: Bueno, entonces vamos a llamarle Hernán y vamos a ver qué dice Yoselin, ¿ok?
2: Nomás que quiero que le digan que si me quiere, si tiene algún muchacho que se llama Bello, que si está dispuesto a dejar a José, pues algo así.
1: Ok, yo ahorita le pregunto si va a dejar a su esposo José por ti, por Bello, ¿ok?
2: Ajá.
14: ¿Aló?
1: ¿Aló? ¿Hablo con Yoselin?
14: Sí.
1: Hola, Jocelyn. Mira, mi nombre es Carla. Te llamo de una compañía de chocolates. Nosotros tenemos una promoción, Jocelyn, donde le mandamos chocolates a alguna persona especial que tú tengas. No sé si estás casada, tienes novia, algún chico que te guste, alguien especial. Le mandamos los chocolates simplemente para darlos a conocer. Es gratis y es todo.
14: No sé, ¿tiene que ser así o puede ser mi madre?
1: Bueno, mira, los chocolates vienen en forma de corazón y la idea es que le mandemos los chocolates a alguien a quien tú ames, a un hombre a quien tú quieras que sea especial para ti.
14: Wow.
1: Así es, Jocelyn. ¿Tú tienes algún hombre especial en tu vida a quien quieras mucho?
14: Sí, tengo una persona ahí. Bien.
1: Tienes una persona especial. Pues le mandamos los chocolates, vienen con una nota, le podemos escribir algo bonito a él. ¿Cómo se llama él?
14: José Ángel.
1: Oh, no.
15: Ajá, sí, porque estoy trabajando duro para ella, pues, porque ya le he dicho a ella que le voy a tener como una reina, pero yo quiero que deje al vato a ver, pues.
1: José Ángel es la persona que tú amas, la persona especial.
14: Sí, mi relación.
1: Ah, ok. ¿Él es tu esposo?
14: Sí.
1: Muy bien, Jocelyn. Y se llama José, dijiste, ¿verdad?
14: Sí.
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0: 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Señores, era hora de la parodia, Choco, pero ¿por qué me estás bloqueando mi talento?
1: Bueno, mira, Erazo, primero, el talento que tú digas, wow, qué talento estoy bloqueando, no es mucho. Y bueno, quería que escucharas esto, Erazo, tú que le vas al Cruz Azul.
0: Ah, Choco, si vas a ver, para la parodia, para meter al Cruz Azul, me largo ese, maestro, lléveme.
2: Tú no mandas aquí, güey. Choco, perdón.
0: Dije maestro, güey.
2: Sí, pero yo estoy hablando con la Choco, que no le falten el respeto.
3: Erasno, hay que ver de qué se trata, bro, y ya después vemos si valió la pena o no.
1: Bueno, va a valer la pena porque en la línea telefónica tenemos a el genio Lucas y va a hacer una apuesta con el Garbanzo, porque el Garbanzo le va a los Pumas, el genio Lucas le va a el Cruz Azul, que ya me dijeron que el genio Lucas es bueno jugando fútbol.
2: Ah, sí. Le hicieron un túnel, pero sí es bueno.
0: Oye, Choco, el genio Lucas, con todo respeto, yo pensaba que con todo respeto, genio, aquí el Doggy anda diciendo que usted ya es un señor, que no sé qué, y lo vimos jugar, Choco, y dije, ay, güey, es un morro.
2: Sí.
1: Pues se mantiene bien, no está en drogas, no hace alcohol, se duerme temprano, ¿qué más quieren? Genio, buenas tardes.
4: Buenas tardes, Choco, qué gusto volverte a saludar y pues como siempre, un placer saludarte y estar contigo.
1: Genio Lucas, igualmente, pues me dicen aquí que va a haber una apuesta. ¿Cuál es la idea que tienen de la apuesta? Me están hablando que si gana el Pumas, Erazno y la Chocolate estaría una hora en su programa. Amenazan que sería el Doggy. Y luego dicen que si gana el Cruz Azul, usted estaría una hora en el show de Erazno y la Chocolate. ¿Esa es la apuesta? ¿Usted está de acuerdo?
4: Perfectamente, pero hay una condición. Tiene que ser en la hora del Doggy. Yo sé que Erazno tiene sus parodias, yo sé que la Choco tiene su sección, pero yo quiero estar en la hora del Doggy sin que nadie se meta ni diga nada. Hacer yo lo que a mí me gusta hacer.
1: Bueno, en este programa mando yo soy la que mando. Entonces, si gana el Cruz Azul, el genio Lucas estaría una hora en el programa y sería, bueno, en lo que es el segmento del Doggy, ¿verdad? Que es, ahí estaría. Así que, Doggy, no hubiera programa para ti.
3: Ah, bueno, pues, pues es tu show. O sea, yo mi podcast sí va a estar del maestro Doggy.
4: No te pongas nervioso, Doggy, no pasa nada, nada más es una hora.
3: Sí, sí, y lo que va a ser al aire, pues es tu show, Choco. Digo, ustedes van a perder, no yo. Mi podcast está con todo y sí, métanlo aquí al aire. O sea, si quieren quitar la hora del Doggy para poner esto, eso que ya me imagino, hablando de que pasé a mi vecino de México, ¿ustedes qué opinan? Llamen y díganme si está bien o está mal. ¿Quieres meter eso? Mételo.
2: Irrespetuoso.
1: O sea, ya vas a empezar a faltar el respeto. O sea, ¿tienes miedo?
3: Sí, si quieres meter a la diva y luego a no sé quién una canción y todo ese rollo, pues es tu show. Es tu show.
0: Debería. Oye, pero ¿para qué te enojas, güey?
2: Sí, si no te enojes, tranquilo. Pero si el genio tiene algo que vender, ese es el lugar para anunciar lo que decía el Doggy. Como hay mucha gente escuchando.
3: No, creo que ande vendiendo cosas.
1: Bueno, eso ya es patrocinio, Garbanzo, eso ya no. Pero lo importante es de que el genio...
4: Ya terminó para poder hablar yo.
1: Sí, ándele. Genio, díganos, ¿qué piensa presentar si gana Cruz Azul en la hora donde por lo regular está el Doggy?
4: Voy a hablar de los matrimonios, de la relación de pareja, cómo debe de ser un equipo y no tener la balanza inclinada hacia un solo lugar. Y déjame recordarte, Doggy, son 37 años de aburrir y de hacer sola y de tocar canciones y de decirle a la gente cosas bonitas. Nada más son 37 años.
1: Ya lo ves.
4: Por cierto, voy a llegar, primero Dios, a 38.
1: Igual y voy a subir el rating en esa hora. O sea, uno nunca sabe, así que, Doggy, también no creas que que todas las puede.
3: No, muy bien, o sea, 37 años, él lo dijo, yo no, aburriendo a la gente.
1: Lo dijo sarcásticamente.
3: Yo sí lo agarré en serio.
0: Y estos güeyes.
4: Ah, bueno.
1: Bueno, genio, entonces, la apuesta está ahí.
0: Choco, también decirle a la gente que pusimos una publicación en las redes donde si ustedes adivinan cuál va a ser el marcador de ida y marcador de vuelta, denos a qué minuto va a ser el gol, el que esté más cerca, puede, no, se va a ganar una camisa auténtica, original de su equipo al que le vaya. Puede ser Chivas, América, Cruz Azul, Pumas, Atlas, el Santos, el Juárez, la camisa que quieran, se las vamos a mandar a ustedes, el que esté más cerquita. Así que vayan, busquen en las redes sociales donde publicamos eso, para que tengan la oportunidad de ganarse su jersey auténtica, original de su equipo, ya sea el equipo que le vayan. Ahí está.
2: Oye, Choco, y para que sea claro, ¿verdad? Hablamos de que ¿quién se corona campeón o el partido del jueves?
1: Es quien es campeón.
4: Se corona campeón,
1: es campeón.
2: Ok, perfecto. Nomás para que todo esté claro, porque después aquí no.
1: Es campeón, el que sea campeón, perfecto. Ese va a ser el que va a tener su hora.
2: Perfecto.
0: Ok, para que quede claro, señores. Vámonos, para que quede claro. Lo que va a pasar aquí es.
2: A ver.
5: La apuesta del siglo. El genio Lucas contra Erasmo y la Chocolata, donde pagaría el doggy. Pumas Cruz Azul. Cruz Azul Pumas. ¿Quién será el campeón? Si Cruz Azul se corona campeón, el genio Lucas estará haciendo su show, donde hace su show el doggy. Si queda campeón el Pumas, Erasmo y la Chocolata tendrá una hora en el show del genio Lucas. ¿Quién ganará? La gran final este domingo, 24 de mayo. La apuesta se pagaría el día lunes, 25 de mayo. Muy atentos.
4: No vayas a llorar, Doggy, nada más. El campeón, ya sabes, va a ser Cruz Azul.
2: Espérese, don Genio, no cante victoria. Tranquilo, si no van a ir solos.
3: Oye, Choco,
2: rasquilla, espérese.
3: Oye, Choco, ya que pues se van a meter en mi hora, mi pregunta es, ¿yo puedo hacer mi hora? Ya que, como no, digo, para compensar, yo lo haría en la mañana, el Genio, si gana el Pumas.
1: Bueno, pues, si yo no me pienso levantar temprano.
0: Ni yo, güey.
2: Ni yo, güey. Ni tú, yo más aprovecha lo
0: ni
2: que te
0: yo,
2: digo.
0: Ni yo, ni madres, güey. ¿Ahí hablas el garbanzo?
2: No. Tú directamente con decisiones se arreglan, yo ya.
3: Oye, la final es en el estadio de Pumas, ¿no?
4: No se preocupe, no van a tener que madrugar. Cruz Azul será campeón. Según cuenta la historia, el equipo más popular en México es Chivas, seguido por el América, tercer lugar Cruz Azul, cuarto Pumas. Entonces,
2: no es cierto. A ver, señor Genio, a ver, nos hemos enfrentado 3 veces en toda la historia. Una la ganó usted, otra la ganaron los Pumas, y esta, ¿quién cree que va a ganar? Pues otra vez los Pumas. Déjese de estar diciendo también cosas, señor Genio, por favor.
4: Bueno, ya lo sabremos el domingo, y el lunes no se preocupen por madrugar. Mejor preocúpense por hacer un espacio para la tarde, ¿eh?
0: Oye, Choco, desde el 96 al 2024, Pumas y Cruz Azul se han enfrentado 7 liguillas con saldo a favor de Cruz Azul, que han clasificado 5 ocasiones por encima a favor de los auriazules, o sea, de los Pumas. Gracias. Han calificado 5 veces por encima de los cementeros. Gracias. Que solo han podido derrotar a los Pumas 2 veces, Choco, de 7 a los cuartos de final del clausura el clausura 2024. O sea, hasta ahí, te faltan 2 años más, Garbanzo, tienes la delantera.
3: Ahí vamos. No, y además cierra Pumas en casa.
2: Acuérdate que lo de nosotros es una película, ya tienen a Wiki, ¿qué es eso?
4: Chivas cerró en su casa, no se les olvide. Atlas cerró en su casa, no se les olvide.
2: Sí, pero está hablando de una
3: equipo. Sí, pero está hablando del super líder también. Favor. Oye, Choco, también el genio Lucas, yo no sé quién le da, ya porque le dijeron que jugaba bien, ya él ya siente que es David Fighters.
1: Doggy, tú cállate, tú siempre has envidiado al genio Lucas por muchos años, sí, y bueno. Ahora lo peor que te va a pasar es que el Cruz Azul gane y tengas al genio Lucas en tu segmento, eso te va a doler y te va a arder.
3: Bueno.
1: Genio, el último mensaje que tenga para sus fans, a los fans del Cruz Azul, para el Garbanzo que le va a los Pumas.
4: Solamente un favor, Choco, como tú mandas en ese programa, me gustaría que cuando yo esté en mi hora, que va a ser el lunes, por la tarde, que el Doggy me puede traer té, agua, no sé si puedas pedirle que haga eso, por Doggy. Favor.
3: Claro, no, yo lo hago con gusto, a mí no me gusta estar sin hacer nada, yo le traigo café, agua. Ya ni modo, que ¿qué más puede tomar? Ya otras cosas le hacen daño.
1: Oye. Oh my God.
4: Oye, Choco, y bueno, yo sé que como tú eres la que manda y la del billete, como sé que van a aumentar los ratings, en esa hora podrías darme un bono.
1: Ah, sí. Bueno,
4: luego me da por correr. ¿Puede ser? Luego me da por correr gente, ya sabes cómo soy yo.
1: Claro, dígame cuánto más o menos de bonus estamos esperando cobrar.
4: De acuerdo a lo que sea la puntuación que se levante ese día.
1: Bueno, digamos que un punto.
4: Digamos dos.
2: Ok, ¿cuánto sería?
4: Lo hablamos y lo discutimos en privado, Choco, por favor.
0: Si van a andar tirando eso, pues díganlo al aire, qué poco.
2: 40, $30, ¿cuánto es?
1: Erasno, tú no puedes hablar, tú le das a la América, cállate. Bueno, gracias, genio. El día lunes ya veremos quién estará haciendo la hora, dónde. ¿Ganará Pumas o ganará el Cruz Azul? Usted diga, ¿no?

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12: El Garbanzo presenta.
13: Presento.
12: El Garbanzo presentó.
13: All right, guys.
14: All right, guys.
15: Muy bien, bueno, estamos.
3: estamos de regreso aquí en el show de Erasmo y la Chocolata. Y pues muchas personas han sido ayudadas por Caminos de la Vida. Y tenemos aquí al maestro Fernando, el cual ha estado por muchos años pues ayudando de diferentes causas a muchas personas. El día de hoy vamos a hablar de aquello que sentiste que intentó entrar a tu casa. Mucha gente siente esas vibras. Maestro Fernando, muy buenas tardes, ¿cómo están?
4: Muy buenas tardes, una vez más aquí contento de estar participando en tu show y que nuestro punto a tu público pues escuche, ¿no? Muchas cosas que uno a veces ignora, pero a la hora de la hora no quiere decir que no exista.
3: Muy bien, hay personas que han intentado, bueno, que presienten que hay personas en sus casas, que sienten que lo siguen, que pues hay vibras, que sientes que entran a la casa, todo esto, y de eso vamos a hablar el día de hoy. ¿A qué se refiere con esto? ¿Hay personas que han llegado con usted y han tenido esto y tenían problemas grandes?
4: Sí, o sea, cuando en una casa se empieza a ver cambios negativos, empiezan a aparecer enfermedades, a aparecer discordias, a perderse la comunión, la unión, la armonía, el respeto, empiezan a ver esto, fracasos, empiezan a ver accidentes, tienen que ponerle cuidado a todo esto, porque si antes no estaba y ahorita sí hay tanto problema, entonces cuando a una persona le dañan su casa, le dañan también su energía, o sea, recuerden que la casa de uno es sagrada, es un templo, o sea, y es un lugar que uno donde uno tiene comunión con la familia, en donde uno va a descansar sobre todo, y si resulta que llega uno a la casa y sale peor de lo que entró, y siente ruidos extraños, malos olores, presencias, cambios de temperatura, aparecen bichos, aparecen plagas, o sea, que uno dice, bueno, pero ¿de dónde, no? Cuando uno justifica que, bueno, dejé una comida ahí, se agusanó, o dejé el refri abierto y se pudrió la carne y se llenó eso de gusanos y de moscas, bueno.
3: ¿Qué onda cuando está bien limpia la casa y de repente aparecen moscas?
4: Es porque algo está pasando ahí. Algo está pasando ahí, algo le están haciendo o algo está atrayendo, pero eso no es normal.
3: Muy bien, hay personas que llegan con esto, ustedes los han sacado de ese submundo, ¿no? Que la que mucha gente se ha metido, porque para la mayoría vamos al trabajo, vamos a la escuela, está, pero hay gente que está sufriendo y a veces es a solas y callados y no se atreven a hablar de esto que está pasando porque una los van a juzgar, otra dicen pues tal vez es normal, y cuando les llaman a ustedes pues les abren otro mundo, un mundo nuevo, ¿no?
4: Y más cuando uno les demuestra, cuando se dan cuenta las personas de lo que empieza a salir, a aparecer, a sentirse, porque se siente. Yo me acuerdo una vez que estábamos curando una fábrica y se empezó a sentir esto, un ambiente demasiado tenso, y cuando estaba uno haciendo el ritual, yo personalmente sentí que algo me aventó y yo estaba solo, o sea, nadie venía al lado mío. Entonces, obviamente les incomoda. ¿Por qué? Porque están haciendo como su cambuche ahí.
3: O sea, usted que es un experto en esto, en lugar de asustarse, le dio gusto, dijo, está haciendo efecto el trabajito.
4: Sí, claro, claro.
3: Dijo, avienta, mijo. 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
3: 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Ahora, cuando una persona descubre que era, que es por lo regular, ¿qué viene siendo? ¿De dónde viene por lo regular?
4: Híjole, pues normalmente eso se lo hace a alguien que le tiene envidia a esa persona, porque le puede envidiar su pareja, le puede envidiar cómo vive, le puede envidiar inclusive la paz y la armonía que existe en ese hogar. Por eso uno debe tener cuidado a quien mete a la casa, porque muchas veces claro, uno dice, no, yo lo hago de corazón, entonces meto a mi amigo, meto a mi amiga, meto a mi comadre. Por ejemplo, la vez pasada atendimos en ¿dónde fue? En Chino. Una persona que ayudó a su esa, ¿cómo? era la cuñada, mejor dicho. Y la cuñada después queriéndole bajar el esposo.
3: No, a la hermana. Eso pasa, señor. Si yo metiera, yo creo, si yo
13: Si yo metiera a mi cuñada a vivir conmigo, sí, si tuviera esposa, sí también. Pero no la culparía.
14: Ay, no mames.
3: Ok, pero qué mala onda es la propia hermana cuando sí, dices tú, sí. Pueden venir vibras de malas vibras pero, de los vecinos, de otros lados, pero suele suceder. Entonces, este tipo de cosas, señores, ustedes los pueden solucionar. Y qué mejor que a una llamada. Todo es confidencial para con ustedes y obviamente en los caminos de la vida con el maestro Fernando. 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Maestro Fernando, muchas gracias y hasta la próxima.
4: Gracias a ti, me despido de ti, de todo nuestro público. Sean libres, sean felices, abran su mente, busquen opciones, no se me rindan. Paz, amor y buen genio, mis peregrinos del alma.
11: ¡Regresamos, señores!

0: Se llama Boquitas Pintadas. Boquitas
1: Pintadas. Como el grupo de Gloria Trevi, ¿no?
0: Bueno, señores, 500 dolarucos vamos a regalar ahí. Y ahorita los que llamen, a los primeros 5 les vamos a regalar un par de, bueno, 4 boletos para que se vayan con toda la familia, con la novia, los compas. Pueden meter sus trailers, sus caballos y todo, porque es grande este rancho que se llama Dysart Equestrian Park en Banning, California. Además de la banda Z, Choco va a estar la banda Vallarta Show. Sí, la banda Vallarta Show también va a estar ahí este dominguito para cerrar bien la semanita.
2: Alza la mano si tú estás gozando. Muévelo, muévelo.
3: ¡Qué sabroso!
0: Esto está muy cerquita ahí del Morongo para que se vayan. Se pueden ir tempranito de shopping ahí al. Se van de shopping. ¿Cómo se llama ahí? ¿Cabazón?
1: Cabazón.
0: De Cabazón, se van de shopping tempranito, se van un ratito a jugar al Morongo y luego en la tarde, las puertas se abren a las 4, se van ahí al al baile que vamos a tener en el Dysart Equestrian Park en Banning, California, ahí mismo. Después de ir al casino y darle en su madre al Morongo, se van al baile porque nos vamos a echar unas chelas juntos, señores. Ahí nos vemos, señores. Así es lo que va a pasar, Choco.
4: Bueno, ya saben, el domingo no se lo vaya a perder este domingo. Y ahorita pueden llamarnos a el 1-888-874-2656. 1-888-874-2656. Vamos a regalar 5 paquetes. Bueno, es arreglar 5 paquetes de 4 para los que nos llamen ahorita y se diviertan este fin de semana. Ahora sí, vamos con lo que tenemos el día de hoy. Y más adelante, el genio Lucas tiene una bronca con el Doggy y con el Garbanzo aquí en el show de Erasmo y la Chocolata.
1: De eso no se trataba, que se pelearan así, ¿eh?
5: Van a dormir a la raza con ese viejillo.
4: Doggy, respeta al señor genio Lucas.
1: Leyenda, ¿eh? De la radio. Por cierto.
4: Ahorita una apuesta, Pumas contra ¿quién?
1: ¿Cómo que contra
4: Cruz Azul?
0: Ah, Pumas Cruz Azul.
1: Las oye, Choco,
0: yo sé que mucha banda dice que tiene talento, que siempre están los mismos, que esto es de feria, que esto es de lana, que los que tienen ahí cantando no sirven. ¿Usted tiene alguien que canta? ¿Tiene entre 18 y 29 años? ¿Es buen cantante, la morra o el vato? O lesbiana o gay, lo que sea. ¿Usted cree que canta bien? Pues que espera, nomás está hablando y abriendo la boquita, ¿por qué no lo inscribe a México Canta? Este es el concurso, Choco, que te va a dar que te graben un disco profesional, lana, y te van a dar mucha fama también, para que empieces tu carrera. A ver, dejen de chillar, nada es fácil. La banda que está ahí, algún día fue un concurso, fue a viajó un lado, a que le hicieran audiciones o algo. No nomás está ahí sentados en el sofá o cantando en los cumpleaños diciendo, era mejor, sí, canta, nomás que no, no, hombre, ahorita es puro dinero. Déjense de mamadas, señores. Vayan a mexicocanta.gov, es la B de burro, no la B de Victoria. Victor,
1: sí.
0: Porque aquí en Estados Unidos es la B de la Victoria. En México sí. Es B, es la B
1: de Beto.
0: De Beto.
1: ¿Eres tú, Beto? Hola, Beto.
0: Choco.
4: Sí, bueno, la página es mexicocanta.gov.mx y ahí pueden subir sus videos, quiénes son compositores, cantan. Y bueno, Erasmo, no te vayas tan, no seas tan agresivo, pero sí hay gente que nada más dice, yo canto, ella canta, mi hija canta, él canta, pero no se atreven. Esa es una gran oportunidad. Y tú vas a tener la oportunidad de estar en la televisión, te van a exponer tu talento, así que vayan a esta página. El día de hoy vamos a tener a un chico que estuvo en México Canta, él es de Huntington Park.
1: Así es.
4: Y cómo desde Huntington Park todo lo que ha hecho ya con su talento.
1: Imagínate, terminó en Palacio Nacional ahí con un presidente, o sea, wow.
4: Claro, digo, no, más allá de si son fans o no de...
1: No, o sea,
4: esto está muy padre porque es. México Canta significa, es una

0: con México contra las drogas, y es música que no tiene nada que ver con apologías al narcotráfico, todo esto. O sea, está padre, a mí me gusta, así que vayan a esa página, lo tenemos en las redes sociales, vayan ahí y suban su información.
1: Sí, dejen de chillar de que no tengo oportunidades y no sé qué, ahí está una gran oportunidad. Y está muy buena, Choco, está muy buena. Regresando, finalmente Erasmo nos dice qué dijeron en las encuestas ustedes. Volvemos.

0: Mi mente dijo que en él.
1: Alejandro Guzmán, qué bien. Oye, iba a hablar el garbanzo y ya tose, Choco.
2: No, es que.
3: Sí, él es como los niños, ya se traga con su salivita.
2: Déjame, pongo aquí junto con mi jefa para hacerle la barba aparte. Choco, Alejandra Guzmán. ¿Ya la viste ahorita que cantó Erasmo como
0: es,
2: ella?
0: Es Alejandra, hasta que aceptas, sí, hasta que reconoce una de mis imitaciones, sí, gracias. Wey,
2: por eso me acordé.
0: Gracias.
2: Se acercó, iba saliendo de un concierto y se acercó.
0: Choco, ¿tú conoces a un pumista de la radio que haga voces?
1: Sí, el garbanzo, él hace Don Mac y también hace la voz de Menso.
2: Sí, pero yo no parezco hablando de cosas.
1: Güey, te estoy ayudando, brody. Es un personaje.
2: ¿Cómo te quedó el ojo?
0: No, ya me ganaste, Easy.
3: Bueno, encuesta número uno de las 10 de las, ¿no? Vamos, encuesta número uno. Choco, ¿estás emocionada por el mundial, la neta?
4: Bueno, yo creo que hay gente que aunque no sea aficionada al fútbol, creo que aunque digamos y mucha gente lo niegue, es como, ¿qué va a pasar? O sea, a ver, ¿hay algo que te llama la atención para bien o para mal? Si es para mal, yo digo, no lo vean. En serio, o sea, si hay algo que dices tú, el mundial, el fútbol me harta, me tienen hasta aquí, por tu bien deberías de no saber, no escuchar nada de fútbol, nada, por tu bien. Pero si no te gusta y nada, y estás viendo a ver qué y a ver qué para estar peleando, creo que si te gusta, nada más te gusta estar ahí de contreras, ¿no?
1: Muy buena análisis, Choco. Sí, es
2: 100% de acuerdo.
1: Como decimos nosotros, la gente, los pensadores... ¿A quién sigues en redes sociales? ¿Qué te causa a quien sigues en redes? ¿Te emociona? ¿Te gusta? ¿O nada más estás para hacer hating?
2: Sí, algo tiene que haber.
1: Entonces tienes que estar muy idiota, por no decir otra palabra, para seguir un güey o una morra que te cause algo malo, ¿no?
2: Sí, claro. Que te haga sentir como mal, incómodo.
4: Pues bueno, yo la verdad te voy a decir, estoy poquito emocionada, claro.
0: Tú eres del 19% que están poquito emocionados, Garbanzo.
2: ¿Sabes qué? No estaba emocionado, pero hace 2 días me levanté y vi el calendario de cuántos días y dije, no, ma, y me empecé a emocionar más,
0: machín. Sí, mucho, más o menos, poquito
2: mucho,
0: o nada.
2: Mucho. Sí, mucho.
0: Eres el 17%. Más o menos, 26% dicen que están más o menos emocionados. Lo que más, Choco, 37% dicen nada. Dicen que no están emocionados.
4: Bueno, está bien, pues hay gente que tiene cosas más importantes en su vida que emocionarse por el mundial, así que ganó 37%, no están emocionados.
0: En segundo, más
2: no,
0: o menos.
2: No, neta ganar los que... No, manches.
1: Pero está bien, ¿no? O sea, ¿por qué te tiene que emocionar?
2: Es que es el mundial.
1: Güey, yo cuando digo que la final del Super Bowl, o el final, o la Fórmula 1, está bien que todos los emocione a muchos, pero ¿por qué a ti? Está bien, ¿no?
2: Tienes razón.
4: Bueno, a ver, vamos con lo que está en la encuesta número 2.
0: Choco, económicamente estás apenas a raya. Hay banda que no está a raya. Le llega el cheque, paga, come, y ahí está. Poco de guardadito. Estoy mal de dinero, debo. Y muy bien, ¿cuál de las 4, Choco? Bueno, a ti ya te pregunto.
4: Bueno, yo la verdad estoy muy bien, ¿no? Y sobre todo muy agradecida con lo que tengo. No, yo no sé por qué hay gente que tiene y tiene culpabilidad con eso.
0: Garbanzo.
2: A raya.
0: Un poco aguardadito, apenas a raya.
2: Apenas ahí sacando la nariz del agua.
0: Yo también, Choco, soy de apenas a raya, 26% trabajando en este show.
2: Sí.
4: Ah, o sea, trabajando en ese show están a raya.
2: Choco, ya, ¿no?
4: ¿Por qué no se van a trabajar para Univision o MBS o cómo se llama el otro?
2: Tienes miedo de dejar a tus estrellas.
4: Ay,
2: ir.
4: No. ¿Cómo les voy a dejar si ustedes se van?
2: Lo que le pasa a la Choco, si tú y yo nos vamos, papi.
0: No, güey, se les cae el cantón.
2: Ey.
1: Ahora imagínate, me voy yo. Esa radio sería como Ecatepec.
2: Chale, no metan al barrio.
4: Bueno, entonces, ¿qué dijo la mayoría de gente?
0: A ver, la mayoría de Choco dice que tiene poco guardadito. O sea, la mayoría de los que votaron tienen poco de guardadito. Sí, 39%. Vamos a poner el 40% tiene su guardadito. 17% están mal, deben dinero. Y muy bien, 17% también. Apenas a raya, 26%. Es como está la banda segundo, con su feria. Vamos a otra encuesta, léela, Choco.
2: No le digas así a la palabra.
0: Léela.
4: ¿Has estado enamorado o enamorada? ¿Has estado atontado, atontada por alguien que no puedes dejar de pensar aunque quieras?
2: Qué pregunta tan malvada.
4: ¿Garbanzo?
2: Sí.
4: ¿Doggy?
1: No.
2: Sí.
1: No fuera siendo.
4: también.
1: Sí, es parte del ser humano, ¿no? La mayoría.
4: Bueno, aquí que dice el público, dice el 56%, dice yo estuve ahora sí que muy clavado, enamorado de alguien y no podía dejar de pensar, quería dejar de pensar en esa persona y no podía. 56%, o sea, ellos ya salieron. Los que ahorita están ahí en ese estado emocional, 37% están como que, oh my God, quiero dejar de pensar en ella, en él, y no puedo. O sea, regreso a pensarlo, a pensarla.
1: Pero entonces, don Pedro, el que habló conmigo, bro.
2: Ah, sí.
1: No puede.
2: Pero sí dejarás de pensar en esa persona si es verdadero amor, no creo nunca, ¿no? O sea, siempre vas a estar así. ¿No crees?
4: No entiendo.
2: O sea, si es verdadero amor, nunca vas a dejar, siempre vas a estar ahí, siempre voy a estar.
4: ¿Según quién?
2: Según la encuesta, según lo que leo aquí. Nunca vas a dejar de...
4: En la encuesta donde habla de amor.
2: Nunca vas a dejar de pensar, aunque quieras, porque sí fue verdadero amor.
0: No, pero güey, estuve en ese momento 50, o sea, pensaba y ya ahorita ya no. O sea, estuvieron en ese momento.
2: Yo siento que nunca voy a dejar de...
0: Ah, tú, pero ese eres tú, güey. Pero hay gente que sí deja de pensar eso, güey. Todos los gentes no somos iguales, Garbanzo. No, porque tú un día dejaste de pensar en una vieja, otro sí, y al revés.
2: La pregunta es cuántas estarán pensando en ti o en miras, ¿no? ¿Cuántas morras estarán?
0: No, güey, ya cambié esto de plática de volada, güey. No mames.
1: El Garbanzo, sí. Bueno, dejemos eso.
0: Chale.
5: Eres un cerdo.
0: Bueno, volviendo a lo que estábamos, Choco, tú te pasó.
4: Bueno, creo que sí. Y bueno, el 6% dicen que nunca les ha pasado. O simplemente, seguramente tienen miedo a botar algo ahí, ¿no?
1: Sí, le revisen ahí los cortos mandilones.
4: Ok, bueno, pues es parte de ser humano y crecer.
1: Wow.
4: La encuesta 4, ya no tenemos tiempo.
2: Ya no, Choco.
4: Para mañana es cómo estás con tus hermanos. Bien, más o menos, nos peleamos, no tengo hermanos, bla, bla, bla.
0: Órale, pues regresamos en el show más chido. Muchos boletos para ustedes porque este dominguito ahí nos vemos para echar desmadre, cotorreo. ¡Mucho cotorreo! Ahí va a estar el Garbanzo, su compa el Erasmo. Ahí nos vemos en Banning, California. Y regresamos, se viene el genio Lucas, viene el maestro Doggy, viene un chamo de México Canta para que vean cómo se pueden registrar y se hagan famosos con su voz hermosa. Hembras contra machos, llámenos. 1-888-874-2656.
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0: Oye, bueno, un día más para hacer los pedazos, para regresarlos a donde, de donde vienen, a la alcantarilla. Ahí es de donde vienen, del inodoro.
1: Qué bien conoces.
0: Un día más para ponerlos ahí donde son, el gabazo de la caña. Vienen siendo los desperdicios para los marranos, vienen siendo, pues, lo que son. Al final. Bueno, la estoy regando, yo creo que nada más tengo que decir que son machos.
1: Ey, ey, ey, calma.
0: Tatiana, ¿cómo estás, amiga Tatiana?
2: Hola, bien, bien. ¿Y tú, ustedes, cómo están?
0: Muy bien, gracias.
3: Oye, Tatiana, yo soy un niño. ¿No quieres cantarme y jugar conmigo?
1: ¿Lobo en el elevador?
2: Claro que sí.
3: Ay, cállate la chula.
2: ¿Quieres?
3: Ay, qué Tatiana.
2: ¿Traes tu, para elegir.
3: ¿Traes tu faldita con estrellitas?
2: Sí.
3: Ay,
2: siempre Halloween toca.
4: Oye, Erasno, digamos que ella no trae la falda con las estrellitas, ¿qué ibas a hacer?
3: Pues hacía que las viera.
0: Ok, estas semanas contra machos, no seduciendo a Tatiana, ¿ok?
3: No te pongas celosa, Choco. Acabo, ya sabes.
1: Vos estate tranquila.
3: Tatiana de Tlaxcala, Choco, se enfrenta a René de Tijuana. Primo, primo, primo, primo, primo.
5: ¡Qué rollo, primo, primo, primo!
3: ¿Estás listo?
5: Listísimo.
0: Bueno, seguro va a perder. Vamos con la primera pregunta. Primero va la pregunta para Tatiana. Erasno, ya tiene 5 segundos para contestar. Nada más una respuesta. El que sume más puntos es el ganador de Hembras contra Machos y se lleva su paquete de Erasno y la Chocolata.
3: ¡Vámonos, Tatiana! En 5 segundos, Tatiana, algo que la gente hace cuando escucha su canción favorita.
2: Cantarla.
3: Cuando alguien escucha su canción favorita, Choco, lo que hace es cantarla. Primo René, además de cantar tu canción favorita, ¿qué haces cuando la escuchas?
5: Le subes al volumen.
3: ¡Le subes al volumen! ¡Maestro Brody!
1: No critiques, Tatiana, no critiques.
5: ¡Vamos, Choco!
4: Fíjate que las dos están en primer lugar. O sea, bueno, en primero y segundo lugar están las dos. En quinto lugar, Choco, está a recordar a alguien cuando escuchas tu canción favorita. En cuarto dice grabar un video. Ahora con el teléfono así de, ay, aquí está mi rolita. Y en tercer lugar dice bailarla. En primer lugar, Choco, con 42 puntos. Ella dijo cantarla y está cantarla, 42 para los machos. Pero en segundo lugar, 40 puntos para los machos. Subirle volumen.
0: Vamos ganando 42. Vamos ganando 42-40. Esto me parece muy normal.
1: Sí, pero robando.
0: ¿En qué momento te robé?
1: Ah, es la costumbre, perdón, me equivoqué.
0: Exactamente, la costumbre de estar viendo a la América, ¿verdad, estúpido?
3: Ey, espérate, espérate, espérate.
0: Tú cállate también. Ahora va primero la pregunta para ti, René, que tienes el nombre de, de rana. La pregunta es lo siguiente.
5: Te brinco a veces que quiera, dime.
0: En 5 segundos, tu nombre de rana, algo que la gente hace cuando quiere evitar a alguien.
5: Lo ignora.
0: Lo ignora. Muy bien, vamos, Tatiana. Además de ignorar a alguien, ¿qué haces cuando quieres evitar a alguien?
2: Me escondo.
1: Me escondo,
0: claro, ¿no? O sea, viene alguien y estoy aquí, me escondo entre la gente, ¿verdad? O algo así.
4: Qué raro. Choco, vámonos rápidamente. En primer lugar dice no contestar. O sea, cuando quieres ignorar, quieres evitar a alguien, no le contestas. Segundo dice cambiarse de lugar. Me imagino vas caminando en la banqueta o algo y te cambias de lugar.
1: Vente.
4: Fingir estar ocupado, así como que, uy, güey, imagínate en el gimnasio así de no te vi. Está no llevarlos a viaje. Bueno, es lo que está ahí. Eso es, Choco, cómo evitar a una persona. Yo creo que el diablito está puso aquí no llevarlo un viaje porque lo quieren evitar, nunca lo llevan a ningún lado.
1: Chale. Aprovechó el diablito, vamos.
3: Diablito aprovechó, dice, para que me.
0: Bueno, el marcador lo vamos ganando 42-40 en esta Hembras contra Machos. Erasno, la pregunta para Tatiana.
3: Oye, Tatianita, tienes una voz muy bonita. Imagino que es una mujer muy sensual, ¿verdad? En todo momento.
2: Claro.
3: Sí. ¿Cómo, dónde es tu punto débil? Where is your devil point?
1: Weak.
3: Cállate, güey. Tú no hablas inglés.
2: Oh. Ay, ay, ay.
5: Todo dice.
2: Ay, no, mejor.
3: ¿Dónde está tu botón? ¿Dónde está tu botoncito donde se doblan las rodillas?
2: ¿Ah?
3: ¿Dónde está tu botoncito donde se doblan las rodillas?
2: No, así no te entendí.
3: ¿De la cintura para arriba o la cintura para abajo?
2: Ah, ya. De la cintura para arriba.
4: De aseguro es en las monedas, Brody.
1: ¿En las monedas?
3: ¿Cuáles monedas, maestro?
2: No.
5: Vamos a ver.
4: En los centenarios.
1: ¿Cómo que en los pancakes?
0: Bueno, a ver, ya, ya, cálmese. ¿Cuál es en los pancakes?
3: Es en el cuello. A ver, en 5 segundos, Tatiana, algo que la gente hace cuando tiene sueño en el trabajo o en la escuela.
2: ¿Bostezar?
3: Bostezar. Cuando alguien tiene sueño en el trabajo, en la escuela, bostezar. Primo, ¿qué hace la gente además de bostezar cuando tiene sueño en la escuela o en el trabajo?
5: Tomar café.
3: ¿Qué hace?
5: Tomar café.
3: Tomar café. Vamos a ver, maestro Doggy, ¿qué dice las respuestas?
4: Bueno, no está tomar café. En segundo lugar, con 38 puntos está bostezar, Choco, así que a los 40 y algo, aumentale 38. En este momento, 38 para las hembras. En primer lugar estaba hacer una moca.
1: ¡Eso es hacer un café!
3: ¡Eso es un café!
1: ¡Eso es hacer un café!
3: ¡Ey, ey, ey! Dame un café, ¿cuál quieres? ¿Un moca?
1: ¿Es un moca o lo que?
5: No, tampoco, es lo mismo, café,
1: moca, cafeína. Eso es hacer un café.
0: ¿Lo quieren, de verdad? ¿Quieren esa respuesta? Ok, se las, miren, voy a hacer buena onda. 40 puntos para los machos, 38 para las hembras.
1: Bien, muy eso. Bien, Choco, vas muy bien.
0: ¿Cuál es el marcador ahorita?
1: Pues con este de los machos vamos 80. 80 puntitos, mi reina. ¿Y el de las hembras? 80. Vamos empatados.
0: O sea, el garbanzo me le tengo que quedar viendo como diciendo, o sea, termina, o sea, 40-40, ¿verdad? 80-80, ¿verdad? 80-80,
1: sí, ponte las pilas, mi reina.
0: No, tú ponte las pilas, estúpida. A mí no me digas eso.
3: Le dijo.
0: Vamos con la última pregunta. Este es el desempate, ¿ok? Primero vas tú, René. Vale. La pregunta es, menciona Vamos. Una razón por la que alguien cancelaría una cita.
5: No te gustó la persona.
0: Se acabó el tiempo desde que terminara. Se acabó el tiempo. ¿Se acabó el tiempo?
2: Ya le regalaron una, ya no más.
5: Hombre, contesté rápido, se les pasa.
0: O quieren, a ver, moca es café para muchos, ¿no? O sea, yo llego, ¿me das un moca? O llego y me das un café, te lo juro por mi madre, que es, te van a dar dos cosas diferentes, pero está bien, para que ya no lloren.
1: Oh, pues entonces, ¿para qué lo sigues mencionando?
4: Ok, Choco, vámonos con la respuesta de
1: Tatis.
0: Tatiana, menciona una razón por la que alguien cancelaría una cita.
2: ¿Porque no tengo dinero?
0: Porque no hay dinero. ¿Está ahí, Doggy?
4: Choco está en tercer lugar, 28 puntos para las hembras. Así que, señoras y señores, ellas son las ganadoras.
0: ¿Lo ven? ¿Lo ven? ¿Lo ven? O sea, ni siquiera regalándoles.
2: No perder la costumbre.
0: Regalándoles el concurso. Ni siquiera le regalamos tantos puntos y ni así. Ahora, a ver, quéjate tú, niña.
3: Garbanzo es el que más se queja, yo no, Choco. Ganar bien.
4: Ándale, Garbanzo, niña, quéjate.
1: Háganse para allá ustedes. La verdad, hoy sí ganaron bien.
0: Ay, de verdad. Ay, gracias. No, hombre, no voy a dormir.
1: Limpio.
0: Tatiana, ganaste, amiga, llegaste, le hiciste pedazos a este que huele a aguas negras.
4: Saludos, Brody, saludos.
5: Mira, yo soy uno de tus fieles alumnos, ahorita me aventé en un avión sin paracaídas, ahí nomás.
4: O sea, Choco, lo que quiso decir es, escuchar al maestro Doggy y seguir sus enseñanzas te vuelve inmune, poderoso y fuerte, que puedes hacer eso.
5: Exactamente, y vamos a rebotar todavía en el piso.
0: Wow. Ok, bueno, amiga, te va a llegar a ti tu regalo, tu paquete de Erando en la Chocolata. Y a ti, René, sigue checando el correo a ver si te llega algo. Bye. Regresamos, esto es Hembras. 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
6: Este es el reporte del tráfico en el 93.1 Rey.
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2: Muy bien, ahí está Eduardo Erazno.
0: Eduardo.
3: Primo.
0: Oye, estoy viendo el área de teléfono que tienes, Eduardo, ¿y tú llamas de Utah o de dónde?
3: Simón, de Salt Lake City.
0: Salt Lake City, Utah. Muy bien, primo. Y bueno, ¿ya depositaste para la parodia que te vamos a hacer o no?
3: No, pues no es necesitado de tu dinero.
0: Ah, sí, cierto, ya se me ha olvidado. Nomás apaga tu radio, bájale, primo, para irnos con esta parodia porque necesitas de tu dinero.
4: No, güey, no quiere necesitado de tu dinero.
5: No, ¿qué es?
3: No, no.
0: Oh, ¿cuál quieres?
3: No, mira, primo, yo pienso que esta va a estar buena. Se trata de que el Seleno.
0: ¡Ay!
3: llega a reclamarle al Jetas de Pescado Muerto.
0: Al Garbanzo.
3: Que usó el Destroyer 5000 con turbo y no lo lavó, no lo limpió.
0: Ah, Garbanzo, eso de estar usando choco juguetitos y no lavarlos.
2: Oigan, ustedes todas las parodias tienen que ver con esas cosas, ya, o sea, cámbienle.
5: Son sus sueños que tienen, Choco.
3: Ahí te va lo bueno, primo.
0: Era lo bueno.
3: Que empiezan a alegar, ¿verdad? El Seleno y el otro Seleno 2.
5: Cállate.
6: Cállate.
3: Que el Doggy empezó también ahí a meterse dentro metido.
5: Ande, güey.
3: Y que el Seleno le dijo: mira tú, Doggy, mejor cállate porque voy a platicar todo lo que me andas acosando y los mensajes que mandas, todo eso.
5: Ok.
0: ¿Y luego?
3: Y ya, pues ahí se descubre que el maestro Doggy también es más put.
2: A ver, o sea, el Seleno le reclama al Garbanzo por utilizar el juguetito y no lo lavó, ¿y luego qué?
3: El maestro Doggy se mete de entrometido. A la legata que tienen los Selenos.
5: Cálmate tú.
0: ¿Y el Doggy qué? ¿Va a decir que nomás va a defender al Garbanzo, al Seleno, a quién?
3: Se va a echar en contra ellos y el Garbanzo. No, el Seleno al final va a decir que se calle porque va a platicar todo lo que el maestro Doggy lo anda buscando, también lo anda acosando.
0: Maestro.
5: O sea, son tres Selenos ya el último.
4: Ah, está bien, es una parodia. Vamos a echarle, vamos a darle, señores. Esto es el mundo ya acabándose, Choco.
2: Sí, no, el mundo ya se está acabando y hombres, bueno, ya no sé si decirles hombres. Pues adelante con la parodia, Erasno, vamos.
5: Y aquí es donde empieza.

0: Te tengo un reclamo, estoy, papi, ¿cómo estás? Oye, ay,
1: estoy acomodando aquí cosas.
0: ¿Traes esos chores otra vez, cacheteros? ¿Los traes como de esas niñas que juegan voleibol en la escuela?
1: Estamos en un trabajo libre, ¿no? Entonces puedo decir como yo quiero, no hay uniforme.
0: No, mensa, si no me contestas, dices, ay, los compré en tal lado. Va de nuevo, estúpida. Si te vas a. Este es un juego. Ponte perra, amiga. Va de nuevo.
1: Perdón.
0: Ok, porque hasta para eso hay que tener. ¡Garbanzo!
1: ¿Qué? ¡No! ¡Qué ole!
0: Oye, mira, ¿qué estás haciendo? Oye, traes tus chorcitos así como muy cortitos, deshilachados de mezclilla. Pareces niña que juega voleibol en la escuela.
1: Están a la moda, los compré en Target.
0: Están a la moda y muy elegantes. Siempre anda el garbanzo con los shorts cacheteros. Le gusta trabajar.
1: No te muevas así.
0: Y los vibradores no va a lavar. Oye, vengo aquí porque no me has lavado los vibradores.
1: No, ¿de qué hablas? Yo no sé de qué estás hablando.
0: Oye.
1: Yo no sé.
0: Todavía
1: de qué
0: fueras mujer, pero eres hombre y está todo lleno de. ¡Uy!
1: Selena, lo que pasa es que. Te voy a ser bien honesto. Vino el diésel 300. Y dije, tengo que probarlo.
0: Yo estoy de acuerdo que los quieras probar. Yo soy igual que tú, ansioso. Así de, a ver este, a ver el otro. Ay, préndelo, ponle más poder. El otro día fui con los niños estos que están alterando las bicicletas eléctricas. Y le dije, ¿ustedes alteran las bicicletas eléctricas? Y dijo, yes, I do. Le dije, ¿no puedes alterarme uno de estos? Dijo, oh my God. Y brum, brum, brum. Ay, no. Pero yo soy como tú, Garbanzo. Bueno, tú eres peorcito que yo.
1: No. Cada quien sus gustos. O sea, pues, ¿qué tiene? Oye, hay que meterle velocidad al motor.
0: Tienes que lavarlo, idiota.
1: Pues, nada más
0: estúpido.
1: Nada más le puse Windex.
0: Lávalo. Da malo.
1: Es que aquí
0: ¿Por qué no lo lavas?
1: Es que la verdad ya quería probar otro y se me olvidó.
0: ¿Por qué no lo lavas?
1: Pues es que había otro.
0: Lávalo.
1: Es para allá.
0: Mira, déjate que te digo despacito.
1: No,
0: que
1: estás
0: para allá, güey. O sea, tú lo agarras así, mira. Así. No. Mira, ¿qué te cuesta? Y luego le echas jaboncito, mira.
1: No, el taller
0: este con el que te lavan las manos, mira. No. Mira, ven aquí al zinc. Ven
1: no,
0: al zinc.
1: No quiero ir.
0: Aquí.
1: De aquí veo de lejos. No.
0: Aquí. O sea, tú. Todo lo que tienes que hacer es echarlo aquí. Mira, le abres al zinc así bien despacito.
1: No.
0: Le abres aquí.
1: No, así.
0: Mira, le abres aquí. Así. Y luego le tallas así. Así, pero así. Así lo tallas. Y le echas jaboncito aquí, mira, mira. Y le tallas así, mira.
1: Ese de no.
0: Así. Y luego le echas más jaboncito, ¿qué te cuesta?
1: No, pues sí, pero pues es que se me olvidó.
0: Estás usando los de la tienda, los que tienen ahí de muestra. Al otro día llegó un señor, dijo, oiga, aquí parece que huele a aguas negras. Okay. Líquelo bien.
1: Lo voy a hacer, pero mira, esos tacones se te ven muy respingadas las nachas.
0: Así se tienen que ver, para eso son los tacones. Para eso. Hay mujeres matándose en el gym para que se le vean las nalgotas. Yo nada más me pongo los tacones y se me ven así.
1: Oye, mira, me gusta que me digas todo esto, pero no me lo digas enfrente de este cuate.
0: Ay, déjenle cierra el agua porque van a venir los del agua que gasto mucha agua. Y entonces así se lava y ya.
1: Está
0: no,
1: bien.
0: No te quiero regañar.
1: No. Dime,
0: no te quiero regañar. ¿Por qué te gusta que te apriete el cuello?
1: Suéltame la garganta, suéltame.
0: ¿Por qué te gusta que te apriete aquí el cuello?
1: Sí, se siente chido, pero.
0: Te pareces a mi amigo, el de Utah, este Eduardo. A Eduardo le gusta que lo agarre así. Y Eduardo ya sabe, le encanta usar todos también, pero él va por colores. Dice, ay, vamos por primero con. Verde bajito, verde limón y así hasta que llegamos al verde oscuro. Y luego viene el morado, púrpura, pink y rosa mexicano y así con todo el arco iris.
1: Bueno, es que cada quien tiene sus gustos, Eleno. Pero este señor, ¿qué está haciendo aquí?
0: ¡Ay! ¡Hola! Estamos lavando aquí los vibradores, señor.
2: Oye, yo nomás quiero decirles que ya estoy allá afuera esperando y los escucho que wiri wiri, que no sé qué. Yo nada más quiero decirles que ya dejen de estar peleando, dejen pasar al garbanzo porque gracias. Él es un buen tipo. Será un brody que sí no los lava, pero es buena persona. Sí huele feo, pero es buena persona. Y además anda contento cuando se termina de usar, anda bien contento, brille, brille, cante, cante, risa y risa allí en el programa. Yo no sé por qué dicen, ¿y este güey por qué nunca está triste? Pues cómo no, o sea, aquí tiene su fuente de alegría.
1: Es mi parque de diversiones.
0: Me gusta esa parte, aquí está su fuente de alegría.
2: Aquí está su fuente de alegría, así que, Garbanzo, nada más necesito algo, brody.
1: ¿Qué?
2: Que no te dejes manipular por este estúpido, ¿no? Que no te ande diciendo cosas.
1: No,
0: oye, es que pero ¿tú quién te crees?
1: Es el patrón.
0: ¿Qué quieres que te diga? ¿Quieren que les diga a todo el mundo qué hace este hombre?
2: No, no, no, ¿cómo que qué hace este hombre?
1: ¿Cómo? A ver,
2: ¿de
1: yo,
2: qué, de qué hablas?
1: Yo quiero saber qué es lo que hace.
0: A ver, ¿quieren que les diga? ¿Quieres que te diga?
1: Sí.
0: Oigan, a todos los clientes que están aquí.
3: ¿Qué pasó?
0: ¿Qué pasó? Este hombre, este el pelón que está aquí.
3: ¿Ese qué está haciendo?
0: Me manda mensajes, me acosa, me manda videos de su cosa, me manda fotos de su cosa, de perfil de abajo, diciendo lo que te vas a maldito.
3: Ese es un enfermo.
2: Oye, eso no es verdad.
3: Sí, eso es un enfermo.
2: Quiero pruebas.
3: Ese es
0: un
3: enfermo.
0: Las pruebas aquí las tienen, miren, aquí está.
3: Ese es otro.
0: Esta es la plática que tenemos, mira, aquí está la plática que tenemos. Aquí está.
1: Ah, yo no sabía que eras así, güey.
4: Hola, Selena, hola perdido, mira. ¿Para qué quieres eso si aquí hay de carne?
1: ¡Ah! ¿Cómo que aquí hay de carne?
0: Y tengo más, pero eso los tengo para el caso que se viene muy pronto.
2: Oiga, Selena, no es cierto, sigan peleando, regaña el garbanzo, está bien ya idiota.
0: Cóbreme, no, too late.
3: Ya, por favor, cóbreme a mí.
4: Bueno, regresamos, señores. Este es el show más chido.

0: ¿Hay técnicas para tener una mente más ligera, una mente más en paz? ¿Tú crees que verdaderamente se puede hacer algo para contrarrestar los estragos tan grandes de hiperpensar? Perdón por la palabra, que a lo mejor ni existe. Hiper, mucho, pensar. Gente que está piensa y piensa. Fuera bueno que estuvieras diseñando algo, algo que te ayude, que estuvieras diseñando cómo hacer más lana, más dinero, más o más paciencia en tu vida. Ah, no, piensa y piense pura sarta de tonterías que no vas a solucionar con nada. ¿Cómo poder tener una mente más en paz, más más ligera? El día de hoy me va a acompañar en este programa que ya llegó un experto en el tema de mindfulness, que es Javier Gutiérrez. Si alguien recomiendo yo para tomar seminarios de mindfulness es a él, que da seminarios presenciales y en línea en todo el mundo, y también pues está a punto, dice Marruecos, a dar seminarios allá. Se lleva grupos a varias partes del mundo para practicar el mindfulness en otros países. Es algo impresionante y que lo recomiendo ampliamente. Quédate conmigo porque vamos a platicar con él en un momento más. La nota de Joel.
1: A ver, les hago esta pregunta, doctor. ¿Se casarían ustedes que nos están escuchando con tu mejor amigo o con tu mejor amiga? ¿Te casarías?
0: Bueno, yo sé de muchos casos que se han casado y les ha ido muy bien.
1: Sí, andan bien.
0: No, pero casa después de un noviazgo, me refiero.
1: Claro, claro.
0: Pero como mejor amigo.
1: ¿Pueden empezar como amigos?
0: Oye, nos casamos. ¿Cómo ves, amiga? ¿Qué es eso?
1: A ver, pero pueden empezar primero como amigos, después se van enamorando y eso es por qué no intentarlo.
0: Sí, sí, hay gente que lo ha hecho.
1: Bueno, la pregunta aquí es, a las personas que nos estén escuchando, ¿tienes ahí a tu amigo a un lado o a tu compañero de trabajo? Son muy buenos amigos.
0: Te va a decir, ¿qué te pasa?
1: Le conoces todo.
0: You, va a decir, mija, you.
1: Sí, muchas personas van a decir eso, pero hay expertos que aseguran que es lo mejor. Ahorita les voy a decir por qué. Rápido, oye, échenle el ojo a sus amigos.
0: Yo me casé con mi mejor amiga porque Alma primero fue mi mejor amiga.
1: Ah, bueno, ahí está.
0: Bueno, ahí está.
1: Bueno, ahí está.
0: Bueno, esto y más hoy. Hoy en el placer de vivir. Dígame su opinión aquí a Joel porque si no se va a traumar.
1: Sí, me voy a traumar.
0: 528-128-610-170. ¿Te casarías con tu mejor amigo? ¿Te casaste con tu mejor amiga?
1: Yo no.
0: ¿No?
1: Bueno, no. No sé. ¡Ay, no! No, es que ahorita estoy muy bien. No, estoy muy bien.
0: No dije nada. No. Solo se embarra.
1: No.
0: Pausa, ahorita volvemos.
1: Que ella no le llame.
0: Hay alguien que quiera platicar conmigo. Más 528-128-610-170. Y dime dónde me estás escuchando. Me encantaría que me dejara nota de voz. Si no quieres platicar conmigo, bueno, dime. Déjame nota de voz. Iniciamos por el placer de vivir.
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0: ¿Quieres tener una mente más ligera, independientemente de lo que el experto que ya llegó a cabina va a decirte, que es Javier Gutiérrez, experto en mindfulness? Yo te quiero decir, si vas a pensar las cosas, procura ver tus pensamientos, observarlos. Se oye raro. Y cuando observes que la mayoría de los pensamientos son repetitivos y negativos, es momento de entrar en acción. Y es momento de hablarte en tercera persona y decirte, Javier, César, ¿te estás escuchando lo que estás pensando? ¿Te estás dando cuenta lo que estás pensando? Mira, ni ha ocurrido y probablemente no ocurrirá. Y si llegara a ocurrir eso, tendré las herramientas para sobrellevarlo. O sea, cuestiónate tus pensamientos repetitivos, fatalistas, negativos, pesimistas. Cuestiónatelos. Aprende a estar en silencio contigo, pero sin necesidad de estar pensando, que es lo que más me sirvió el curso de Mindfulness de Javier. Si algo aprendí yo es a que ahora puedo estar en silencio, concentrado en mi respiración. Me ayudó mucho a la meditación. Siento que mucha gente no quiere estar en silencio. Y tú analízalo. Quien está solo y no tiene nada que hacer, lo primero que hace, que agarra, obvio, el celular, y empieza a ver uno y otro video y otro y otro y otro y otro. Lo deja un rato y otra vez lo vuelve a agarrar y ahí está. Y todo porque está solo. Todo porque no tiene nada que hacer en ese momento. Y se pone a ver video tras video tras video. Y eso activa mucho a tu cerebro. Es por eso que si lo haces en la noche, de estar viendo uno y otro y otro y otro, tardas más en conciliar el sueño. Porque tu mente sigue viendo las pantallas. Se quedan como... ¿Qué palabra usar, Javier? Imágenes. ¿Qué palabra? Imágenes inconclusas. ¿O qué?
1: Repetitivas, cíclicas.
0: Imágenes repetitivas. Lo seguimos viendo.
1: Exacto.
0: Apagamos el celular y seguimos viendo.
1: Sí, sí, exactamente. Se sigue reprocesando toda esa información y no nos deja dormir, no nos deja relajarnos.
0: Y la melatonina, bien baja.
1: Exacto, afecta, afecta definitivamente.
0: La melatonina es necesario para conciliar el sueño, bien baja, por estar viendo tanta pantalla. Por favor, ten cuidado. En un momento escucha la recomendación de Javier. Vamos con la nota del día de jueves.
2: Ay, doctor, hablemos acerca de esta información que surge a través de una investigación que hacen si se casarían con tu mejor amigo o con tu mejor amiga. Aunque suena raro y poco romántico para muchas personas, expertos aseguran que hacerlo podría reducir hasta un 70% las posibilidades de divorcio. Es decir, hay muchas relaciones que empiezan con muchísima pasión, que empiezan muy intensos pero con poca amistad. Y eso sí es cierto. Mientras que cuando una pareja también es tu mejor amigo, tu mejor amiga, hay más confianza, hay más comunicación y hasta más paciencia en los momentos difíciles. Lo que quiere decir esto es que cuando empiezan como con amistad, la pareja genera mayor estabilidad emocional. La pareja que son amigas suelen discutir menos, enredarse en menos broncas, porque ya se conocen, sabes, cuando uno está enojado, cuando otra está enojada, entonces se toleran. Por otra parte, reír juntos todos los días une esos hábitos, los cuales los fortalece en una relación. Y expertos dicen que muchas separaciones no ocurren por falta de amor, sino por falta de compañerismo. Eso es lo que hacen y lo que están arrojando ahorita los expertos. Por eso, cuando te digan y cuando digas me enamoré de mi mejor amigo o mi mejor amiga, es válido decir.
0: A ver, te voy a contar una historia de dos mejores amigos que yo conozco, que se casaron, pero ya se divorciaron.
2: Ok.
0: Te voy a explicar por qué. Ella sabía lo pirujo que era el mejor amigo. Ajá. Tenía su novia y salía con otras y ella le decía, oye, pero que no le hagas esto a... Iba a decir el nombre.
2: No
0: de
2: diga.
0: Ella. Oye, no le hagas esto. Ay, hombre, pues si ni cuenta se da, hambre, nada más a ti te lo platico. Ella le tapaba, era tapadera del mejor amigo. Sabía. Y ella, pues no había tenido una o dos parejas, una vida muy buena. Pues no se enamora él del mejor, ella del mejor, él, de ella, se enamora. Espérame, yo no puedo andar con alguien que es tan infiel. Espérame, pero fui infiel con aquella, no contigo.
2: Ay, doctor.
0: Así. Yo jamás te lo haría a ti. Enamorado, cortó a la novia, empezó una vida de abstinencia con tal de que viera que podía confiar en él.
2: ¿Y? ¿Qué pasó?
0: Pues empezaron a andar de novios.
2: ¿Y ahorita?
0: Un año de novios, porque ya se conocían desde hace casi 14 años.
2: ¡Oh, Dios!
0: Un año de novios, se casaron y a los 3 meses le fue infiel y lo pescó. Vamos a una pequeña pausa, no le cambies, esto es Por el Placer de Vivir. Ahorita regresamos.
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0: estuvo fuerte la nota de Joel Garza, donde dijo, ¿te casarías con tu mejor amigo? Y la respuesta fue...
1: Claro que el 70% es menos probabilidad de que se divorcien.
0: Te recuerdo que inicio un diálogo en un momentito más con Javier Gutiérrez, experto en mindfulness. ¿Cómo tener o entrenar? Fíjate bien, entrenar a tu mente para que viva más ligera. Tú y tu mente, pues obviamente. ¿Qué entrenamiento nos requiere esto? Javier Gutiérrez ya llegó aquí a cabina. En la línea 1, Jorge de Orizaba, Veracruz. Te saludo con gusto. ¿Cómo estás, George?
2: ¿Qué tal? Es un enorme gusto, César. ¿Qué tal? Un enorme gusto.
0: El gustazo es mío.
3: ¿Qué tal? Buenas tardes,
0: doctor. Oiga, les voy a hacer una pregunta a los dos. A ver, ¿solteros o casados?
2: Jorge. Yo bien soltero, sí.
0: Bien soltero, Valeria.
3: Igual.
1: ¡Ay! Permítanme.
0: A ver. Espérame, pero sí. Pero esto fue una coincidencia. No me lo estés.
1: Ah, ok, bueno.
0: Y aparte, Jorge ni quiere. Dijo, yo sabe? Bien soltero. ¿Así te habrá ido, papito, en el amor? ¿O qué fue?
2: No, yo estoy bien. La verdad, me fue bien en tu momento, pero ahorita estoy bien también.
0: Y pero no está cerrado al amor.
2: Claro, no estoy cerrado. A ver qué pasa.
0: Y si fuera de Coahuila tampoco estaría cerrado al amor, ¿verdad?
2: Híjole, tuve una experiencia con alguien
0: de Coahuila.
2: Híjole, no, la verdad, de León, Guanajuato.
0: Ah, de León. Ah, no, de León. Allá también la gente es linda, pero no, la de Coahuila es muy linda, ¿no sabes? Y las de Acuña dicen, no, cállate la boca, Valeria. ¿Tú estás cerrada al amor o no, Valeria?
3: Exclusiva de Cesarín.
1: ¡Ay, no! ¡Permítanme!
0: ¡Caray, señor! Nos estamos enterando.
1: Espéranos, Jorge.
0: En este momento, yo ya sospechaba, fíjate, porque Cesarín últimamente ha estado frío, que quiere ir a Acuña. Valeria.
3: Dígame, doctor.
0: Tú eres la famosa Valeria que...
1: Que tanto nos cuenta César.
0: Que tanto nos platica Cesarín.
3: La misma.
1: Que ya bueno, tienen cita para verse, ya nos
0: bueno,
1: dijo.
0: Bueno, te queremos decir que el permiso está dado. Cesarín va para Acuña.
1: Nosotros se lo llevamos.
0: Es más, te lo mandamos por DHL, reina, si hay necesidad. Lo encajamos. Al cabo está chiquito. Oye, es maleable. ¿Tú estás alta o bajita?
3: Promedio.
0: ¿Cuánto? ¿Cuánto es promedio? Te digo sí que te va a quedar el muchachito. A ver, ¿cuánto?
3: 1.58.
0: Ah, no, sí están perfecto. Uno para el otro, perfecto. El Cesarín está más alto. 1.60 más o menos. Y bien, manejable. Lo puedes mover, lo puedes subir, bajar, puedes hacer muchas cosas con él. Oye, Jorge, ¿a favor o en contra de casarte con tu mejor amiga?
2: Ah, yo estoy a favor.
0: ¿Sí?
2: Sí, ¿sabe por qué?
0: ¿Por qué?
2: Bueno, porque toda gran relación amorosa evidentemente nace de una gran amistad.
0: De acuerdo con Jorge. Fíjate lo que dijo, toda gran relación amorosa evidentemente nace de una gran amistad. Y entonces hay más posibilidad de que te vaya bien en el amor si te casas con alguien que como amiga está aprobada.
2: Sí, por supuesto, hay una convivencia así de complicidad y gran amor.
0: Pero ¿estás de acuerdo que muchas personas, amistades se han roto porque uno de los dos se enamoró y cuando se atrevió a decirle o a insinuarle que quiero andar contigo, ¿qué te pasa, Jorge? Claro que no, tú eres como un hermano para mí y ya no volvió a ser la misma amistad. ¿Estás consciente de eso?
2: Así es un riesgo, pero ni modo, hay que atreverse. Si es que siente uno tanto amor, pues ni modo, hay que hacerlo.
0: Lo has vivido, George, lo has vivido.
2: Sí, lo digo por experiencia propia, claro.
0: No me digas, ¿si te fue mal?
2: No me fue mal, me fue diferente a como lo pensé, pero no, todo pasa.
0: O sea, la relación no volvió a ser como antes.
2: No volvió a ser como antes y ya llevo como 2 meses sin hablar otra vez.
0: Y qué triste, ¿era tu mejor amiga?
2: Sí, era una amistad bastante, no mejor amistad, pero sí era una amistad que sin duda alguna era diferente a todas.
0: Ay, qué triste que haya terminado de esa forma, mi George. Valeria, ¿qué opinas de eso? Siendo mujer, que no lo valoró.
3: Ay, doctor, es que de una amistad siento que no va para más.
0: No, o sea, amigo, pero nada de que noviazgo.
3: No.
0: O sea, ¿tú sientes que no serías amiga, no serías novia de tu mejor amigo?
3: No, porque si no funciona la relación, se pierde también la amistad.
0: Bueno, qué bueno que Cesarín no es tu amiga, ¿verdad? Todavía.
3: No, más que es.
0: No es tu amiga, es nada más. Tú pretende, o sea, te anda pretendiendo, pero no es tu amiga. No son amigos todavía, ¿verdad?
3: No, doctor, todo empezó fuerte.
0: Pero empezó fuerte. Hay mucha
1: información. Hay atracción.
0: Aquí hay mucha información que nosotros no estamos enterados, Joel. Y se supone que somos tan amigos los tres que nos enteramos de la vida.
1: ¿Y que no nos
0: cuenta? No nos cuenta. Lo ha tenido muy guardado. Va directito a Cuña muy pronto ya, Valeria, ¿eh? Ahí te lo mandamos.
3: Aquí los esperamos a todos.
1: No, le encanta César Acuña.
0: Todos no, porque haríamos mucho bulto.
1: No.
0: Y no nos llevaría a Cesarín. Como que él quiere ir solo. Él trae. Quiero que veas la cara de felicidad que trae ahorita. Trae una sonrisa. No, quita
1: esa
0: música. No huele a boda. Apenas van a conocerse, apenas. Bueno, les abrazo, Jorge, Valeria, los quiero mucho. Bendiciones a los dos.
3: Igualmente.
2: Un abrazo igualmente a la producción, a Joel, a Cesarín, a todos.
0: Gracias. Y saludos a Orizaba, Veracruz, a Ciudad Acuña, Coahuila, y a la gente que me escucha en los Estados Unidos. Ahorita volvemos. Esto es El Placer de Vivir Internacional.
1: Que controlen su mente.
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0: ¿Cómo entrenar una mente ligera? Javier Gutiérrez, experto en mindfulness, más de 20 años en la atención de pacientes obesos, y después de leer el libro El Poder de la Hora, el bestseller de Eckhart Tolle, él dijo, ¿sabes qué? Yo estoy meando fuera de la olla. Yo tengo que empezar a aprender meditación y atención plena. Y empezó a estudiar con el maestro Miyur Rinpoche, que en la Universidad de Texas, y actualmente es instructor certificado, para mí el número uno en toda la República Mexicana, es más, en América, en mindfulness. Con él me entrené yo, fui su alumno. Y no sabes cómo me ha servido tus técnicas, Javier.
1: Qué bueno, doctor.
0: Te lo digo públicamente, para quien quiera contactarlo, es en Instagram, Dr. Javier Gutiérrez, ¿verdad?
1: Así es.
0: Dr. Javier Gutiérrez, por si quieres tener curso en línea para atención plena y controlar a la loca de la casa, que es tu mente. ¿Cómo le hacemos para tener una mente ligera?
1: Primero, ¿qué es mente ligera y qué es mente pesada? La mente pesada es una mente que está cargada de preocupaciones, cargada de problemas, que se va al pasado, que se engancha en situaciones desfavorables y que no nos permite estar en paz. Mente ligera, obviamente, no se trata de una mente que no se preocupe por las situaciones adversas, no se trata de una mente que esté en blanco, se trata de una mente que no se engancha con las situaciones adversas, que fluye con la realidad y que mantiene estados de equilibrio, doctor. Y todos lo podemos hacer si trabajamos en ello.
0: Pero para mucha gente se le puede llegar a complicar, decir, ¿cómo le hago si no puedo dejar de pensar cosas?
1: Claro que sí, porque ese es el estado habitual de una mente cuando no la entrenamos. ¿Cómo entrenarla? Primero, cuando la mente se vuelve pesada, generalmente es por tres cosas. La primera de ellas es porque se pierde en el pasado o en el futuro. La segunda de ellas es por querer controlar lo que no puede controlar. O sea, querer controlar situaciones, personas que están fuera de su manejo. Y la tres es por no parar durante el día, no hacer pausas conscientes y dejar de generar tanta y tanta información momento a momento.
0: Repetimos, no doy pausas, quiero controlarlo todo.
1: Y perderse en el pasado y en el futuro.
0: Y para la gente que te dice, tengo mucho trabajo, ¿cómo freno?
1: Cuando tenga la oportunidad, muchas veces personas con mucha cantidad de trabajo pudieran hacer pausas cortas de un minuto para respirar con atención. Un minuto es suficiente para resetear el cerebro y volver a tomar una capacidad de atención y de manejo de la situación. Y no es que no podamos, doctor, generalmente no nos damos cuenta, no nos acordamos de hacer pausas. Entonces ayudan pequeños post-it o timer que nos ayuden a recordar que si paramos un minuto tendremos mejor calidad de trabajo en lo que sigue.
0: Programarlo en el celular.
1: Que
0: me timbre, que quiere decir que tengo que frenar un ratito.
1: Exactamente.
0: Y uno o dos minutos no va a cambiar completamente el resultado, al contrario, te vas a sentir con más productivo.
1: Exactamente, porque vamos a reducir ansiedad, vamos a reducir dispersión mental y vamos a tener más concentración en lo que estamos haciendo. También nos ayudan pequeños recordatorios visuales, puede ser un post-it con un color fosforescente con una frase, aquí y ahora, por ejemplo, que nos enfoque en el momento presente. Y eso nos puede estar ayudando a nosotros, como menciono, a no recargarnos tanto de pensamientos. Entonces, si queremos una mente ligera, tenemos que entrenarla.
0: Haga su post-it. Lo dijo muy rápido, pero es una riqueza tremenda. Un post-it así con color vivo que diga aquí y ahora.
1: Y lo ponemos en ese lugar, en la oficina, en el escritorio, a la vista, para que nosotros recordemos que hay que pausar. De tal manera, doctor, que si nosotros sentimos que estamos siendo abrumados por nuestra mente, podemos primero conectarnos al presente. Cuando notemos que nos estamos perdiendo en el pasado o en el futuro, nosotros respiramos con la atención y podemos hacer una frase corta mentalmente, aquí y ahora. No tenemos que tampoco tenerlos siempre en post-it, con que los recordemos. Aquí y ahora corta esos pensamientos que nos desconectan del momento presente y nos va a reducir ese peso mental. Segundo, cuando notemos que queremos controlar a las personas, que queremos controlar cosas que están fuera de nuestro manejo, el pensamiento, no puedo manejarlo yo, o no todo puedo controlarlo, corta también ese proceso. Esas frases cortas llamadas mantras en esta enseñanza de mindfulness nos ayudan a que toda nuestra mente se estabilice. Y la tres es, si nosotros notamos que no pausamos, que no paramos, hacemos otra vez una respiración. Como ves, la clave es respirar conscientes y la frase es, puedo parar un momento. Eso siempre ayuda.
0: Fíjate nada más, tan fáciles estrategias, y yo creo que cualquiera lo podemos hacer,
1: así es.
0: No empecemos con barras, la barra más común ya te la dije, no tengo tiempo, no puedo, no se me da.
1: Exacto, sí, sí, sí.
0: La mente es como un músculo, me dijiste en el seminario de Mindfulness.
1: Así es, en la medida que nosotros practicamos una y otra vez los ejercicios, nos va a ser más fácil poder enfocarnos en el momento presente. Por ejemplo, estas frases que acabo de mencionar, si nosotros todos los días dedicamos 3 minutos al iniciar el día o al terminar el día en decirlas mentalmente, coordinadas con la respiración, aquí, ahora, unos minutos, cuando se presente la situación del día, las podremos usar.
0: Son las recomendaciones del doctor Javier Gutiérrez. Lo encuentras en Facebook como Mindfulness Monterrey. Mind, escribe mind, de mente. Mindfulness Monterrey. O en Instagram lo encuentras como Dr. Javier Gutiérrez y él te contesta. Gracias por haber venido. Gracias, a estas, doctor, técnicas tan prácticas, tan sencillas. Y claro que podemos entrenar una mente más ligera. Una pausa muy corta. Volvemos. 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

0: Hola, doctor. Como siempre, escuchando su programa, me encanta, me hace mucho bien esas reflexiones que me manda. Les deseo un buen día y felices bendiciones. Ok, mi nombre es Patricia y le hablo del Paso, Texas.
1: Saludos a todos en el programa. Yasmín Gobea, potosina, viviendo en los Estados Unidos. Siempre los escucho. Me encanta esa paz y esa alegría que transmiten. Gracias al doctor César Lozano por sus sabios consejos, por esa sabiduría que nos comparte, y a Joel por esas locuras que siempre me tiene atacada de risa. Excelente día.
2: Hola, doctor Lozano, le mando un saludo, un fuerte abrazo desde aquí, desde Denver, Colorado.
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4: Saludos, El Paso, Texas. Qué gusto me da que me escuches, Pati, allá. Y también ahí, Yasmín Gobea. En Denver. Amigo querido, gracias. Les quiero recordar que voy a estar en Los Ángeles, Charlotte, en este 2026, en junio, el 4 y el 6, 4 en Los Ángeles, 6 en Charlotte. En Los Ángeles voy a estar, ¿en dónde? El jueves 4, en el Doubletree Hilton de Whittier, de Los Ángeles, 7 de la noche. No te lo pierdas, boletos, buytickets.at. Y si no, es mi página web, cesarlozano.com. Y voy a estar en Charlotte, Carolina del Norte, el día 6. No me vayan a fallar, mi gente de Charlotte. Me va a encantar presentarme con ustedes. Entren a mi página, viene toda la información. Y luego vamos a estar en Colima, Teatro Universitario, en La Paz, Baja California Sur, en Tepic, Nayarit, en Guadalajara, Jalisco. Saludos para ustedes. Vamos con Andrés Gutiérrez. ¿Cómo salir de tus deudas? Que me diga cómo. Ándale, ándale.
6: ¿Dejar de gastar?
4: Pues sí, pero la gente gasta mucho. A ver, Andrés, dime, ¿cómo salimos de las deudas?
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4: Excelentes recomendaciones. Qué bueno que estás con nosotros, Andrés querido. Esto fue Por el Placer de Vivir. Tenemos una cita el día de mañana, mismo horario, misma estación, misma plataforma digital donde me escuchas. Saludos, Vix. Saludos a la gente que me ve en canal de YouTube y a quienes
6: escuchan Spotify o señal abierta en la radio en las 105 estaciones de Estados Unidos. Que mi Dios bendiga cada paso, cada decisión que tomes. El problema no es lo que te pasa, el problema es cómo reaccionas a eso que te pasa. ¡Ánimo! Hasta mañana.
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Oye, bueno, pues el presidente de los Estados Unidos lo vi en caravana, lo vi que iba bien encaravanado para dar un speech en una universidad a los graduados. Yo me quedo pensando, la neta. Pues el presidente de los Estados Unidos, recordemos que no es la persona más brillante del mundo. Ok, sí es presidente, sí llegó ahí. Y creo que para llegar ahí tienes que ser una persona, una persona, ¿no? Ciudadana americana. Contar con que la gente te apoye y no precisamente tienes que ser más inteligente.

A ver, mamacita, le voy a pedir un favor. Acabo de ver un video en las redes sociales, CR Chilango, donde una ruca saca un video donde está llorando y dice, mi primera cita con el güey que iba a salir me dejó

infancia. Esa era una niña como de 22, 23 años. No le haga ni madres a un güey en la primera cita. No le dé nada. Hágasela interesante. Yo sí le voy a decir una cosa. Usted siempre hágase la princesa, como que siempre la han tratado bien con cualquier güey para que no me la vayan a ningunear. Neta. Y esto yo sé que va en contra de que yo siempre apoyo a los vatos y todo, pero nada más pónganse a pensar que sí es su hija, ¿no? Y especialmente una niña. Ninguna mujer

0: comprar una camioneta, güey, ya, de redila. Y si Dios me daba licencia, hacer un cuartucho, güey, y comprar una vaca.
1: Y ahora manejo una Urus.
0: Ahorita tengo un toro.
1: ¿Toro?
0: El que está pintado en el Lamborghini. Tengo un caballo.
2: ¿Ah, sí?
0: El que está en el Ferrari.
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0: Ese R Chilango, compadre, ya la cosa se mueve por ahí. Cruz Azul Pumas de la Universidad de... Ya mañana se juega el primer partido, señores, nada más para que esté trucha. Oye, güey, ¿sabías que el Pumas es el primer equipo en tener el récord de perder una final con un equipo de la MLS?
1: Nos vale madre, no estamos hablando de eso. Además, el presidente de Cruz Azul nos garantiza la continuidad de Joel Hockey, que es el director técnico, que la neta, el vato entró, amagó. Dicen que el equipo ya estaba armado. Sí, sí estaba armado, pero les voy a decir una cosa, El equipo estaba armado, pero no habían ganado 9 partidos. Habían empatado muchos, güey. Entonces no había mucho. Además, señores, dicen por ahí que Ronda Rousey en lo que es el MMA y Corona lidera la cartelera histórica con 17 millones de espectadores. Es que ha subido mucho, güey. Recordemos que esto del MMA ya tiene 12 años que se estuvo haciendo fuerte. Y ahí va, la neta. Vámonos con más música, es el rey.

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CR Chilango, para que me sigan en mis redes sociales. Gracias a toda la pandilla. 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Oye, güey, yo los voy a... No sé, no me los pueden dar a mí de una vez, ¿no? Es que hijo de eso. Está bien perra ahorita la situación económica, ¿eh? La neta, vámonos con más música. Es el Rey.

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Valencia. Esa era una niña como de 22, 23 años. No le haga ni madres a un güey en la primera cita. No le dé nada. Hágasela interesante. Yo sí le voy a decir una cosa. Usted siempre hágase la princesa, como que siempre la han tratado bien con cualquier güey para que no me la vayan a ningunear. Neta. Y esto yo sé que va en contra de que yo siempre apoyo a los vatos y todo, pero nada más pónganse a pensar que sí es su hija, ¿no? Y especialmente una niña. Ninguna mujer

entre las autoridades y lo que está pasando en el mundo si es una mamá. Regresando, le voy a poner una historia de una niña en Argentina. ¿Qué hizo porque se enojó y dónde terminó su papá? A ver qué es lo que piensa con todos estos derechos y todos estos apoyos que se le dan a las mujeres. No digo que no hay que darlos, pero regresando.

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0: Vamos a escuchar a esta pequeña de Córdoba que se enojó con su papá y qué fue lo que hizo. Vamos a ver declaraciones que da Chicarcas. Ponle play.
1: No solo una falsa denuncia de mi parte, sino una persecución del pueblo de la mujer, cómplice con la justicia de Córdoba. Para condenar a un hombre inocente, solo necesitan a una persona que diga algo en contra de un hombre para terminar condenado por no menos de 10 años a la cárcel, o 15, como mi papá. Mi historia comienza cuando tenía 14 años, empezando mi adolescencia. Me agarró un enojo con mi padre y no quería límites, no toleraba un orden, y en el colegio y la sociedad me mostraba cada rato que yo era una mujer y ningún hombre debía decirme qué hacer. En esa época, una amiga, verdadera víctima, me contó un abuso que sufrió. Tomé su historia como propia para sacarme de encima a mi papá. Le dije a mi mamá que él me había manoseado años atrás. Ella, sin dudarlo, lo enfrentó. Al tiempo lo detuvieron a mi papá y noté que las cosas habían ido demasiado lejos. Hablé con mi abuela, le conté lo que pasó y que había mentido. Me acompañé a decir la verdad, pero no me dejaron. Y nunca me dejaron. Y hasta el día de hoy no puedo hacerlo. Una historia donde no es solo una falsa.
0: A ver, señores, ¿qué es lo que piensa usted de esto que acabamos de escuchar en esta maldita sociedad? Imagínense, ya nomás con uno que te digan, y entiendo, aquí en Estados Unidos pasa. Lo que pasa es que quieren encontrar a un culpable. Lo hacen mediático y la policía son los héroes. Las mujeres salen adelante. Y los hombres, ahora, de un tiempo para acá, nos hemos convertido en víctimas. ¡Neta! Güey, yo hoy por hoy no volteo a ver ni a las rucas. No les hablo. Cuando las toco, les digo, te voy a agarrar la mano o algo por cualquier cuestión. De repente la otra vez en la escuela, güey, le dije a una

porque no saben ni qué pedo ni qué enfermas están ya las mujeres con este pedo. Y créanme, no son todas. Pero vean lo que puede provocar eso. Y es por eso que yo todo, para todo pido permiso, obviamente. Es más, con mi esposa, güey.

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CR Chilango para que me sigan en mis redes sociales. 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Oye, güey, yo los voy a... No me lo pueden dar a mí de una vez, ¿no? Es que hijo de eso. Está bien perra ahorita la situación económica, ¿eh? La neta, vámonos con más música. Es el Rey.

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0: preguntaron?
1: Oh, me preguntaron que si es normal que mi... Dice, oye, güey, dice, es normal que mi compa me bese en la boca. Y yo le dije, sí, güey, lo que está mal es que los vean agarrados de la mano en la calle, porque eso sí es de más.
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CR Chilango. Oigan, ¿saben cómo están los parámetros hoy por hoy, compadre, de cómo vivimos en una sociedad entre las mujeres y los hombres? Ahorita las mujeres han tenido chamacos desde los 14, 15, no digo que no, pero han cambiado tanto las cosas que gusto da, ¿eh? Ahorita regresando le cuento.

0: pregunta, así nomás digan sí o no, no den sí. detalles. Si todo se queda en la nube, ¿hay, indicios
1: sí.
0: de tus partes privadas ahí?
2: Sí, sí hay.
3: No. ¿Pues
0: sí,
3: puede...
0: sí. ¿Acuarios?
4: Sí, sí hay.
3: ¡Esa vieja
0: ¡Se ve! ¡Se siente! ¡Acuario está presente!
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El Rey 93.1, oye, los parámetros de la sociedad se me hacen muy curiosos, ¿no? Antes a tu hija le decía, ve, estudia y no vais a tener hijos. Ahora le dicen, ten hijos y estudia. Y es que resulta ser que el 52% de las mujeres entre la edad de 20 y 39 no tienen hijos. No tienen hijos. Quizás están juntadas, ya se juntaron 3, 4 veces, pero no tienen hijos. Y ahora, el 80% de los hombres en los 70s y en los 80s, a los 30 ya tenían familia. Ya estaban casados, ya tenían casa y ya. Luego, hoy por hoy nada más es un 32% los hombres que antes de los 30 tienen familia y tienen casa en Estados Unidos, al menos se registran. Y eso han de ser latinos, güey. No, güey, los pochos, la mayoría de pochos, la mayoría de African Americans y los güeros, pues no, güey, dicen, vamos a aguantar, vamos, es un desmadrito eso, la neta.

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Es que hijo de eso, está bien perra ahorita la situación económica, la neta. Vámonos con más música, es el rey.

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¿Qué tranza béisbol de las grandes ligas? ¿Cómo se juega? Oye, ¿cómo quedó? Ahorita vamos a ver, compadre. Regresando, le voy a contar cómo está el béisbol de las grandes ligas. Además, también, Michicarcas. La neta, ya se empiezan a vivir los partidos. El juego número 2, ya entre... Bueno, ahorita regresando, le cuento en el béisbol. ¿Entre qué?

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CR Chilango ya de regreso en el Rey 93.1, señores, pegándole Machine Rain. Oiga, le cuento ya, los partidos se jugaron dos ya de la final de la NBA. Ahora sí, San Antonio Spurs está enfrentando a Oklahoma City. Vamos a ver qué pedo, cómo termina esto, señores, entre este partido. Recuerden que ya, oiga, se han puesto a pensar que estamos en casi junio, estamos mayo, junio, julio, agosto. En agosto empieza, en dos meses empieza la NFL. Ya, güey, empiezan los partidos de la NFL. Digo, nomás para ahí que nos acordemos otra vez de Benito y la ch... Pero ahorita se acaba el básquetbol. ¿Y qué crees, güey? Tenemos el fútbol, el de la MLS, y también tenemos el béisbol. Y les cuento que los partidos de mañana, los Guardianes estarán enfrentando a los Tigres a las 10 de la mañana, los Piratas 10 y 15 enfrentan a los Cardenales, los Bravos enfrentan a los Marlins, los Blue Jays enfrentan a los Yankees, y bueno, los Rockies enfrentan a los Diamondbacks. Señores, faltan aproximadamente 21 días para que empiece el Mundial en México, la sede más barata que le llaman. Neta, pues no sé qué tan barata, porque pues yo no estoy allá. Pero bueno, así las cosas en los deportes, señores, nos vamos.

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0: atención, señores. Oiga, Irene, les quiero. Ayer vi una cosa que me voló el cerebro y yo quiero de alguna manera ver si soy capaz de conectar.
1: Aterrizarlo.
0: De aterrizar esto a una plática. Porque les voy a volar la cabeza, machín, con esto que les voy a platicar. Todos conocemos el famoso cristal, ¿verdad? El crico, la raza que fuma.
1: Perdón,
0: cristal.
1: ¿Qué es eso? ¿Qué
0: cristal? Es eso. Ok, espérenme, por favor. O sea, el tema no se va a tratar de esto. Es que los datos perturbadores que les voy a dar, les va a volar la cabeza. ¿Por qué la raza se queda bien prendida en el grillo, ¿verdad? Uh-huh. Se quedan bien prendidas en la pipa, en el cristal, en la ventana, como usted le diga, ¿verdad? Ahí te va. La metanfetamina, pues conocida como cristal, ¿verdad? Es una de las drogas más destructivas que hay en el cuerpo. Cuando la raza le da el primer pipazo al cristal, uh-huh, más o menos pues la raza siente, pues, que se sienten invencibles, ¿verdad? Pero ¿qué es lo que pasa cuando la raza le da un pipazo al cristal? El humo entra a los pulmones y dura aproximadamente 7 segundos. Escuchen estos datos. Dura 7 segundos en llegar a tus que de los pulmones se vaya al cerebro. Y cuando está en el cerebro, libera más o menos un aproximado de, creo que son 1200 unidades de dopamina, esa cosa que te hace sentir bien, la dopamina. Okay. Yeah. El cristalazo, el primer bongazo que te das, el primer jalón, te libera en tu cerebro 1200 unidades de dopamina. ¿Saben cuánto libera el sexo?
2: ¿Cuánto?
0: 200.
1: Wow.
2: No manches.
0: 200. Una buena sesión sexual libera 200 unidades de dopamina.
2: That's insane.
0: El primer jalón que le das al crico libera 1200 unidades de dopamina. O sea, te está dando 6 veces más.
1: Ah, no más.
0: Más placer que el sexo. Entonces, ese exceso, pues, sientes tan bonito que tu cerebro acaba de grabar. Y atención a todos los que le han jalado al crico, o los que le andan pensando no le jalen. Tu cerebro va a grabar el momento más maravilloso que has vivido en tu existencia. El pico más alto de dopamina que has vivido en tu vida lo grabó el cerebro en ese primer jale, el primer jalón que le diste.
2: Qué fuerte.
0: Al cristal, ¿verdad?
2: That's scary.
0: Entonces, el cerebro dice, no manches, qué es esta madre, ¿verdad? Te empiezas a sentir Superman y tu corazón se dispara, empieza tum, tum, tum. Puede subir a 180 latidos por minuto el corazón cuando la raza le jala al crico, ¿verdad? 180 latidos. Las pupilas se dilatan, no te da hambre, te sientes Superman, se te traba la mandíbula. Por eso los bachos que fuman duran 3 días sin comer ni nada. ¿Por qué? Porque tu cerebro te dice, eres invencible, no te pasa nada, te mantiene despierto, sin hambre, sin sed, no sientes dolor. ¿Por qué? Porque el cerebro apaga todas las funciones que no sean de sobrevivir al químico que le acabas de echar tú. That's a crazy. Esa madre, ¿verdad? Pero cuando da el bajón, dicen los expertos y los que han fumado esa madre, que es un bajón muy gacho, porque llega la depresión. ¿Por qué? Porque tu cerebro dice, ay, no, yo no quiero estar así, pero si me acabas de poner bien perrón, ¿por qué? Pues dame más. Entonces es tan violenta la depresión que dices tú, ¿sabes qué? Mi única salida es darme otra dosis.
2: Y es ahí donde empieza.
0: Entonces empiezas a repetir, ¿verdad? Y el efecto cada vez es menor, como todos. Tú te tomas una Tylenol de 150, luego una de 250, y ya no te hace, y subes a la de 500, y hay raza que se echa 3 de 1000 al día. Entonces empieza ahí el deterioro total. Cuando ya empiezas a caer ya en eso, pues se te destruye los dientes, empiezas a sentir picores en la piel, ¿verdad? Se te destruyen los dientes por la resequedad que te da en la boca y que mata todo el esmalte, y te empiezas a salir ronchas.
2: Empiezas, ¿no?,
0: a deteriorar, ¿no? Y toda esta plática que dices, bueno, ¿esta madre a qué va? Ojalá que esta plática le ha servido a alguien para saber más o menos lo que hace el crico cuando la...
1: Pero no era antojo, ¿eh? Era prevención.
3: Era información.
0: Porque ahí estaba así... Okay, era prevención. Pero yo quiero decir, vamos a volver al punto de partida. Nomás esto era como una...
1: Introducción.
0: Dopamina. Vamos a hablar de la dopamina. Esa onda que es ese químico que segrega y que te hace sentir bien.
1: Una extrema felicidad.
0: La extrema felicidad. Ok. Al cricoso se lo da el primer jalón. Que ojo aquí. Y esto lo he escuchado de raza que ha estado muy prendida en el grillo. Machine prendida en el grillo. El primer viaje ya nunca lo vas a volver a sentir. Así te puedas morir fumando cristal. lo que sentiste al principio, nunca más lo vas a sentir.
2: Pero erróneamente ellos piensan que ellos lo piensan están buscando, sí, ¿no?
0: Ah, entonces, como no sentí, pues ahora me voy a echar otra piedrita, otra, una más grande. Y al rato ya quieren tener una como las vacas, una así de grandota para estar lame todo el día. Pero vamos a hablar de dopamina nada más. ¿Qué te causa a ti? Fíjate nomás, volviendo a los números. El primer jalón de cristal te da 1,200 unidades de dopamina. El sexo, una buena sección sexual, te da 200. Y según tengo entendido, ustedes que son muy fanáticos de eso, yo no, pues que el sexo es como que las cosas más,
2: Placenteras
0: que hay, ¿no? Puede ser comprar, puede ser la compra compulsiva también te da picos de dopamina, el hacer ejercicio obviamente también.
3: ¿Qué cosa te da placer entonces?
0: ¿Qué cosa te da a ti placer? Ya olvidémonos del crico y de esa pequeña lección de drogas que les acabamos de dar aquí. ¿Qué te da a ti placer? Porque puede ser también tu droga, ¿eh? O sea, el cerebro se puede acostumbrar a picos de dopamina que le das tú al comprar en Amazon. ¿Se tenía que decir?
1: Y se dijo.
0: Comprar en Amazon. Saludos a Giselle Bravo, donde quiera que se encuentre ahorita.
3: La güera.
0: Cosas, y a la güera también.
2: Sí,
0: la comprar en Amazon te da picos de dopamina, compa. Serio pedo. Y también puede ser, ¿cómo se dice?
2: Satisfactor.
0: Puede ser también que se te haga un medio vicio allí.
3: Adictivo, una adicción.
0: Adicción. A que te lleguen paquetitos, a que estar ahí viendo. A ver si ya llegó, ya estás hasta checando a la camionetita gris, a ver si llegó el morro de Amazon o si tienes Ring, estás viendo a ver si no está un paquete allá afuera. Y cuando llegó, puedes estar acostado y pues va, pero sales en Madrid, ¿sabes? Porque ya llegó el paquete. ¿Qué te da a ti dopaminas ahí?
3: ¡Ay, chiquillo! ¡Mire!
0: ¡Mira! ¿Pero crees que no?
1: Mi dopamina más grande.
3: Pongo una mano aquí.
1: Y yo sé que estoy loco, pero mi dopamina más grande es doblar el trapito en la cocina cuando terminé y toda mi casa está limpia y organizada. Ese es mi principal dopamina.
3: Sí. Que
1: todo en mi casa esté en orden, limpio y organizado.
3: Una eso doñita es lo que me da más
1: dopamina.
0: Pero fíjate que aquí te puedo bajar un poco el avión.
1: Sí.
2: Ay, ¿quién está chupando los dedos?
0: ¿Qué pasó?
2: ¿Alguien se chupó los dedos?
3: Ah, fui yo.
0: El chino.
2: Oh my God.
0: ¿Soy yo?
2: Yes.
3: Uy, perdón. Una doñita más.
0: Más bien un niño más, ¿verdad?
2: ¿Qué iba a decir, Don Cheto?
0: Le iba a bajar el avión a Saí García Solís, pero bueno, ahorita te lo bajo. Ahorita te lo bajo.
1: Bájemelo.
0: Que tu dopamina te la dé el control, pues.
1: Sí.
0: ¿Verdad que sí?
1: Sí.
0: Pero en buen plan, así, aquí, sí. Aquí nos. Okay, está bien. ¿Qué tu dopamina, chino?
3: Híjole.
0: ¿El sexo? ¿Puedes decirlo?
3: Sí, pero creo que algo, digamos, algo que no sea tan común que digan, ay, el sexo, chino,
0: clásico. No, también, es que raza que se clava mucho en ese jale y es muy importante para ellos.
3: Cuando se me mete algo a la cabeza de hacer algún cambio en la casa, por ejemplo, cambiar la pecera, pintar algo, yo no puedo estar tranquilo hasta que lo acabo. Y cuando lo acabo es como que eso me causa una felicidad.
0: Ok, felicidad.
3: El que se me ocurrió cambiar las ventanas y yo no puedo
0: cuando
3: estar.
0: Lo logras.
3: Y cuando lo logro es como que lo loco va.
2: Sí.
3: Hay gente que puede pasar el tiempo. Yo no. Yo si se me mete a la cabeza poner alberca, la tengo que poner. Y no estoy feliz. Y ya cuando la pongo es como que ya ok, what's next? Hijos.
0: Pero es que ahí es exactamente, has dicho, tú le has dado al clavo en el cierre del segmento. What's next? Siempre va a haber algo después.
3: Ya sé.
2: Siempre le vas a estar buscando algo.
3: Puse la pecera y la veo y luego digo, ¿otra? Mejor una más. Mejor me regreso a la larga y le pongo esto y digo,
0: pues ya. Es what's next. Entonces ahí es donde ya, si yo fuera psicólogo y te analizara, te diría, bueno, ¿y cuándo va a haber un topi?
3: Exacto.
0: Y tú puedes contestar, no, es que yo no quiero tener topis en mi vida, pero te voy a decir, bueno, entonces va a ser un cuento de nunca acabar porque no hay una satisfacción que se.
3: Claro.
0: Pues vaya completa.
3: A parar.
0: Completa. Ok, va. Don Cheto, no sé si esta valga, pero llegar a la casa y quitarme los zapatos es mi mayor placer, pues está bien, pero más bien como qué actividades te da dopamina, eso es más bien como llegar a una zona de confort.
2: Y sí, ya como a descansar.
0: Al descanso, pues. Por ejemplo, el desayuno yo sí se la valgo porque sí hay una obsesión, entre comillas, porque yo no soy un experto, pero sí yo noto que hay un cierto comportamiento obsesivo, compulsivo, para que solamente me dé la tranquilidad y el high, ver que todo está funcionando bien. Eso sí, en ese aspecto, sí. Pero creo que en el caso de Guillermo, que llegara a quitarse los zapatos es más bien así como llegaste a tu zona de confort, va.
3: Mi vicio adictivo, yo no puedo estar un día sin café y chocolate. Tengo que comer un café y un chocolate al día, si no es mi dopamina para.
0: El otro día fui con Carmela a regresar unos zapatos el sábado.
2: Ajá.
0: Fui a regresar unos zapatos. Entonces llegamos bien temprano, en cuanto abrieron como a las 11 eran, todavía no eran ni las 11 creo que.
2: Sí.
0: Acaban de abrir, así éramos como los primeros clientes allá de la regresada. Pues de
2: era a las 10 entonces.
0: Como a las 10 y feria, algo así. así. Y me acuerdo que estaban las muchachas ahí, todos quieren unos zapatos, y le dice la dependienta: oiga, señora, ¿y quiere? Les doy otro número. Ay, sí, es que, pero no tiene este color. Y pues ya ves, mujeres comprando zapatos, es una cosa de nunca acabar. Entonces la morra dice: yo los traigo. Otra muchacha va y los trae, y yo estaba sentado ahí como estúpido, como todos los esposos, esperando el zapato. Y la muchacha, cuando llega con los zapatos, Carmela se los empieza a medir, y se dicen entre las muchachas en español: hay que encargar el café, hay que encargar el café. Y dice la otra, muy guapa, por cierto, dice: ay, es que yo sin café no. Y la otra: same girl, yo sin café no la armo. A ver, esa madre es...
2: I think that's my, yo siento que esa es mi adicción.
0: ¿Sí?
2: Sí, like my dopamine, like yo me siento que si no lo tengo, no funciono. Como ahorita estoy haciendo un detox, no sé si ya no he estado tomando café, y la neta me siento fatal.
0: Okay.
2: Fatal. I feel like esa es mi dopamina, que en la mañana me despierte y rumbo aquí me dé ese traguito de café y venga manejando tomando mi café.
0: A los camaradas que se echan, yo todos los días paso y salgo de mi casa, su casa, mi casa, que no es mía, ni tampoco de usted, porque es una señora que no la renta, y yo paso por una Chevron, y siempre están ahí dos compas esperando al reitero, siempre, y los güeyes ya están echándose un güey, un Monster y un Red Bull. Ahí están, mira, en cuclillas abajo del sign, esperando al righty, y ya los vatos ya están a las perras, 5 de la mañana, ya están con el Red Bull y el Monster, los compas. ¿Tú crees que esos vatos no? Sí saben ellos que es una...
3: Sí, es una adicción.
0: Que es una adicción esa madre, ya, ¿verdad? Sí saben, ¿verdad? Chavalones, ya hasta los saludo, chavalones.
3: ¡Salud!
0: Ya están en el...
3: Don Cheto, niño. Lo que me genera dopamina es apostar en línea. That's Yo crazy. Tenía que estar todo el tiempo apostando en línea, si no, no me sentía a gusto. Gracias a Dios, llevo 2 semanas, señor. 2 semanas que acabo de dejar eso y espero jamás volver a hacerlo, pero esa madre era mi droga.
0: Pero trae la malilla, trae la malilla.
3: Pues, está escuchando. ¡Trae la malilla!
0: ¿Trae la malilla, viejón?
3: Híjole.
0: Sí, debe traer un malillón, mi camarada, si una semana.
2: Sí, 2 semanas.
3: 2 semanas.
0: Ah, no, te falta una más. ¿Sí? Una más para librarla. No caigas.
2: Month,
0: sí,
2: ¿no?
0: 21 días. En 21 días se más o menos se te liviana. Por eso mucha raza critica a los que ya duraron. Por ejemplo, cuando no pisteas en cuaresma, mucho experto, no yo no soy experto, pero mucho experto dice: güey, ya la armaste. Ya, ¿para qué pisteas? Ya duraste 40 días. Sí, ya la armaste. Ya no caigas. Pero no, la raza regularmente decimos: en cuaresma no voy a pistear, pero en cuanto pase el último día,
3: voy a recuperar.
0: Ya como, carnal, ya, ¿cuál fue el punto? Ya la armaste.
2: Sí.
0: Entonces, le falta una semana a mi compa, si no cae, ya la armó. Dice: don Cheto, para mí sí es el sexo, no diga mi nombre, pero sí tengo sexo con mi esposa, y mi esposa es bisexual y ya tiene una novia, y a veces me dan chance de estar con las dos. ¡Ajamos!
2: ¡Tracas!
3: Invita.
0: Y entonces este es cuando más siento que mi dopamina sube, cuando estoy con las dos.
3: Mi dopamina es juntarme con mis compas, hacer carne asada, echar chelas hasta amanecer y seguirla al otro día.
0: ¿Usan sustancias?
3: ¿Quién sabe?
0: O nomás es como yo, la carne asada es nuestra droga.
2: That's kind of weird.
3: ¿Sí? A ver, pásenle otro compa que invite a la...
2: carne asada, that's kind of odd.
3: A Coto. Ay, caray. Don Cheto, mi debilidad es comprar Pokémon cards y coleccionando.
2: Grow up, bro.
0: A ver, esta gana, Lila gana. Don Cheto, comprarme una bolsa de chocolates con almendras es mi adicción, no puedo vivir sin eso. Chocolates con almendras, kisses, ¿no? ¿Qué serán? Chocolates con almendras.
2: Pues hay un montón de Hershey's. Chocolates con almendra.
0: Mi adicción son ustedes, público querido, porque yo sin ustedes soy del mar espuma, soy triste y lamento, soy basurita que lleva el viento, soy como el ave que va volando. Regresamos por un desierto.
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5: 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Bueno, vemos que en la 5 hacia el norte y Kinney Road se reporta pues un choque. Desconocemos si hay lesionados. Yo soy Magali Ortiz para 93.1 El Rey.
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0: Ya estamos en vivo en Don Cheto al aire y prepárense porque llegó el momento del buzón y Don Cheto se está preparando para hacer TikTok.
1: Es que ocupo. Bueno, no ocupo.
2: Necesito.
1: Me gustaría llegar a los 400, a los 950 mil. Me faltan 1,400, chavalones.
2: Es que tiene que estar constante con su contenido, señor. En cualquier plataforma es lo mismo. No, tiene muchas cosas que hacer. Tiene que ser constante en cualquier proyecto, tiene que tener constancia.
1: Constancia. I don't like you sometimes. I'm just telling you. ¡Ábramelo, Don Cheto! Oye, Vieti, que estamos en vivo, señores, en Estrella TV. Estamos en vivo en YouTube también, Don Cheto al aire. En el canal de Don Cheto al aire. Estamos en vivo en 43 estaciones a lo largo y ancho de Estados Unidos. Estamos en vivo también en México, en La Bestia Grupera. Oh. Y estamos en vivo también en TikTok, Don Cheto Oficial. En este momento ya tenemos 79 conectados. Conéctese porque vamos a la saludadera. ¡Te soñé, Saí! ¡Te soñé!
3: ¿Cómo estuve?
1: No, Vieti, que te soñé jugando fútbol. Que jugamos una cascarita de fútbol chino, que tú eras obviamente portero. Yo era delantero. ¿Y qué crees que eras ahí?
3: ¿Qué?
1: ¡Centrocampista!
0: ¿Dónde, güeyes?
1: Centrocampista, eras como un 5, así como Rodri, así como el Pulpo Busquets, así como Redondo, así como Moisés Caicedo, así un 5 fuerte.
3: Híjole, pues ese de que sí fue sueño porque yo soy bien patarato, soy súper torpe. Sí,
1: pero con altote, así como Michael Ballack. Bueno, Michael Ballack no era 5, pero así era altote, ¿no? Sí. Y me acuerdo que metí un golazo gracias a ti, chócala, porque en el sueño yo me metí al área, tú agarraste la bola y yo te grité, ¡Saí! ¡Aviéntame tu centro abierto directo a la cabeza! ¡Y paz! ¡Gol! Que lo meto, hijo.
0: ¿Seguro que no era la cheerleader?
1: Por eso metí el gol. Porque me aventaste tu centro abierto directo a la cabeza, Saí.
3: ¡Pum! Sí, sí.
1: Eso, gracias.
0: Don Cheto.
1: Dígame.
0: Tengo un saludo y creo que a lo mejor a usted y a muchos de nosotros nos va a pecar porque quisiéramos decir eso algún día de nuestros...
1: ¡Cálese, viejón!
0: Sonia Ortiz. Un paro. Por favor, pueden felicitar a dos de mis hijos que se gradúan. El grande se gradúa de medicina nuclear.
2: ¡Wow!
0: Y el pequeño se gradúa de gobierno y diplomacia de parte de sus papás, que son Ricardo y Sonia Ortiz, que ¡bravo! Estamos orgullosos de ellos.
1: Yo no voy a felicitar.
3: ¿Por qué no?
1: Porque soy un padre envidioso.
0: Sí. Ángel y Anthony Rodríguez.
1: Como mis hijos no sacan un perro de un garbanzal, yo no voy a andar aquí haciendo el caldo gordo a esos papás que se les llena el hocico diciendo que no te creas. ¿Cómo se llaman los muchachos?
0: Ya lo
2: perdió.
1: No, ay, chinuto siempre.
0: Ángel y Anthony Rodríguez.
1: Saludos para Ángel y Anthony. Ángel y Anthony, muchas gracias.
3: Anthony.
1: Los felicito. Ángel y Anthony, wow, estamos muy sorprendidos de las carreras que eligieron, y eso habla del nivel cultural, del nivel intelectual que tienen ustedes, y sobre todo del nivel de padres que también tienen para apoyarlos. Exacto. En eso. Los felicitamos y son nuestro orgullo de todos.
2: Orgullo hispano.
0: Cris Cárdenas, Said, por favor, necesitamos saber a qué hora es la corte de la Rubio para cerrar la compañía.
2: Ah, sí, es cierto.
3: La bebé. Corte de la Rubio ya se acabó el viernes.
0: Ah, ya se acabó.
1: Ya se acabó, por eso no hemos dicho, y por eso ahorita las cosechas siguen trabajando.
3: Exactamente. A ver, de hecho, la primera semana de junio que dan la resolución, ahí sí le voy a pedir a la gente que deje de hecho estoy pidiendo un día de asueto a nacional. Estoy hablando con mis amigos demócratas para que pidan un día nacional de asueto en la primera semana de junio para que la gente deje de laborar cuando sea la resolución del caso de la
2: ¿Nos van a dar el día libre también nosotros?
3: No, porque tenemos
2: que informarlo. Nosotros somos
1: voy con una ristra de saluditos, no me vayan a parar, porque son ristra de saludos aquí del TikTok. Dice Don Cheto, saludos a mi hija Citlali Moreno, que mañana se gradúa de Fresno State en criminología.
2: ¡Wow!
0: Chale, nos están humillando así como que...
2: Cosas que jamás podrá decir Don Cheto.
1: Cosas que jamás... Oye, ¿qué sabes qué hacer ese tema? Cosas que jamás podré decir yo.
2: Sí.
1: Así, y la mía es, quiero felicitar a mi hijo que se graduó de medicina. ¡Hijo de
2: esa!
1: Sí, está chido. Dice por acá, salud de Filadelfia, Don Cheto. Salúdeme la Giselle, dice el amigo flaco.
2: Saludos, flaco.
1: En la parte de la nuca, una línea. Saludos, Santa Rosa, plan de allá, la municipio de León, Guanajuato, y a toda la familia que escucha a mi mamá Guadalupe, de parte del Águila Real. Saludos, amigos de TikTok. Sales en...
3: Don Cheto, quiero mandar un saludo para Aquarius. Soy su admirador número uno. La amo. Estoy muy enamorado de ella. Y más cuando la vi en León, Guanajuato, dice Carlos Reyes.
1: A ver, ¿dónde está Aquarius? ¿No está aquí? Gracias. ¿Cómo se llama?
3: Se llama Carlos Reyes.
1: Gracias, Carlos. Thank you. Díganme, pues, algo.
3: ¿Por qué ponen las manos atrás?
1: I don't know. I'm just like that. Gracias, Carlos. Hi.
0: Así es la Aquarius.
1: ¿Cómo se llama?
3: Carlos Reyes.
1: Carlos, les cuento una de Aquarius. ¡Oh! Increíble Aquarius. A ver, a ver, increíble. A ver, a ver. Esta es épica, Aquarius. Dude, you're horrible. Dice, no, es que, ¿quién sabe qué estábamos hablando? Y dice el Aquarius, algo así de vitaminas se da. Y dice, le digo al Aquarius, no, sí, yo necesito tomar unas vitaminas. Y me dice, no, yo ahorita estoy tomando unas, porque son unas para la memoria. Le dije, oh, para la memoria, ¿estás tomando para la memoria? Sí, sí, ¿de qué le estaba platicando? ¿De qué le estaba platicando? Nada, olvídalo.
3: No, yo estaba ahí.
0: Les puedo, Don Cheto, por favor, mande saludos a Joana Rodríguez del Río, que hoy es su cumpleaños. 8 añitos, y si Dios quiere, la semana que viene los visitamos. Saludos, Chinel, vamos para Los Ángeles.
1: Ah, qué buena onda. Vengan, vengan, por favor. Saludos para a Luis Alberto Dorantes, que nos ven, tengo talento. Pues ya ni salgo, pero saludos, y qué bueno que ves, tengo talento, mucho talento.
0: ¿Mañana es tu cumpleaños?
1: Dice, sí. Jessica Leo, salúdenme a Elvin David. Okay. Tío Toyin, salúdame al Chino.
3: Y si es momento para felicitar a los hijos, quiero que feliciten a mi chamaco, que aunque me saca canas verdes, en junio se va a los Marines y va a estudiar mecánica en diésel.
1: ¡Chale!
2: Cosas que jamás Don Cheto dirá.
1: Ay, saludos.
0: Estaba en ese segmento.
2: Gracias, de nada.
1: Por ejemplo, tú, cosas que jamás el Chino diría, ¿qué sería? Acabo de leer un libro. Cosas que jamás diría el Chino. Acabo de leer en el último libro que leí. Así será, sí, que sí.
2: Cosas que jamás diría el Chino. Hoy voy a dedicarle todo el fin de semana a mi mujer familia. Y a mi familia. Sí.
3: No tengo ganas de salir de mi casa, me voy a quedar solamente solo con mi esposa.
1: Cocinar.
0: Ya ve, Miss Héctor, que no, que la que dijo usted, Don Cheto, fue de alguien más.
1: Ah, sí, entonces dale un aguantalón a la Isel. No, saludos a San Pedro Caro. Saludos a San Pedro Caro. Dice por acá, desde Utah, Saúl Jiménez hasta Utah, le mandamos saludos. Saludos hasta Chicago y toda la banda de Buenavista Purísima del Rincón, Guanajuato, el amigo David, hasta Chicago. Fíjate que yo para Illinois no voy.
2: ¿Por qué?
1: Yo a Illinois no, visito mucho Illinois, nomás cuando ando estreñido voy a Illinois.
3: ¿Por qué?
1: Cuando me siento muy estreñido, voy a Illinois.
2: No entiendo.
1: A ver Chicago.
0: Oiga, le mando saludos a
1: la R de chiste.
2: No, estuvo medio carrilla.
1: Está bien chido.
2: No, bien.
0: Nuestra compañera, la socia, dice, quiero felicitar a mi hija Laila, que se gradúa de su Associate's Degree a Juá.
2: Cosas que jamás dirá Don Cheto.
1: Saludos, Laila. Te queremos mucho, Laila. Sina, te conocí chiquita, yo te daba para gastar, hija.
2: Qué fuerte, sí es cierto, ¿verdad? Sí, chiquita y ahora ya graduada.
3: Saludos de Santa Bárbara. Dice Jaylee Zárate. Quiero quejarme del Chino.
1: Quéjate.
3: Cuando no le mandas viejas encueradas o le preguntas por sus inyecciones, no, se porta bien ojete. Dice, le mandas temas o le platicas cosas y te manda el chorizo.
0: A ver, dime, ¿quién es?
3: JL Zárate.
0: A ver, deja ver qué me escribió para decirles.
3: Dice, si le mandas viejas encueradas o le preguntas de sus inyecciones, hasta te saca plática.
0: Párate, ¿dónde? O sea, claro.
1: Hola, mira, y lo que pasa...
0: No sé quién, no me sale.
1: Lo que pasa es que, o sea, te podemos dar lo que quieras, bro. Te consigo lo que quieras.
0: Claro, aquí andamos.
2: Dijo, aquí nuestra comadre, Arcy, que es muy buena amiga aquí, no de los sale, en casa.
3: Z.R.J.Luis.
1: Esta está bien buena. Espérate, antes que diga la Arcy. Ajá. Cosas que Don Cheto nunca dirá. No, gracias, no quiero pastel. No, gracias, no quiero pastel.
2: Dice, soy Arcy, le pueden mandar saludos a Damián, a.k.a. Pirriquis, que ayer se graduó de su primer año de curso de mecánica automotriz y le otorgaron el mejor estudiante de la clase de 30 morros y le regalaron su respectiva herramienta.
1: Mi querido Pirriquis. I'm so proud of you, Pirriquis. Si quien te viera con esa cara que tienes de y que eres tan perro para la mecánica.
0: A ver,
1: quiero Pirriquis. Y yo ahí ando con tu jefa, tracas, pues ni modo.
2: Dígale, si me dejas, puedo ser tu padrastro.
1: Yo puedo ser tu padrastro. Cualquier día vas a levantarte y yo voy a estar tomando así del galón de la leche.
2: Abriendo el refri.
1: Abriendo el refri.
0: Ahí lo va lo de que me ha escrito JL.
2: Escrito.
0: ¿Dije escribido?
2: Sí, güey.
0: Escrito.
2: Naco.
0: Cuando Giselle enseñaba, ahora ya no enseña, seguro por el pollis.
2: ¿Y qué te importa?
1: Pues déjalo.
0: Yo dije, pues nada que ver, la morra sigue viniendo igual.
2: ¿Esto no es enseñar, perro?
0: Pues,
1: Giselle.
2: Pues, ¿qué quiere que venga con dos stickers aquí?
1: Es lo que queremos, básicamente, es lo que queremos.
0: Siguiente, a ver, Don Cheto.
2: En Niurka.
0: Ahí te va un nuevo tema. ¿Por qué no hacen un tema? Chafa yo.
1: Sí, nada.
0: A ver.
2: Pues, bloquealo.
0: Para que no digas que soy yo.
1: A la raza de San Pablo, Colimán, Querétaro. Saludos a Matías, que está San Blasteando en Minnesota. Ah, San Blaste. Yo trabajé de San Blasting también. Jalé de San Blasting. Aquí te sale aquí, Rabato. Te sale una hernia aquí, bien gacha. Pónganme atención, güey. Estoy hablando solo acá. ¿Verdad que sí? Todos en su pedo allá, yo acá solo.
2: Es que le estamos
1: yo jalaba en San Blasting. Me salió una hernia porque estaba nomás así con la manguera.
3: ¿Y la hernia?
1: La pura arena. Pues que está bien pesada, es pura arena.
3: ¿Pero la hernia dónde le salió?
1: Acá en el hombro.
3: Es joroba, ¿no?
1: Es como tipo joroba. Tipo joroba.
3: Pobrecito.
1: Lupita Ramos, ¿quiere? ¿Sabes cómo le dicen en Perú a los jorobados?
3: ¿Cómo?
1: Platillo. El platillo. Platillo. Platillo típico.
3: ¿Por qué?
1: Por el lomo saltado.
2: Ese estuvo mejor. Estuvo mejor. Sí, estuvo mucho mejor. O sea, no tanto para celebrar, pero sí estuvo perro. O sea, sí estuvo.
1: A la del Sasas ayer estuvo bien perro.
2: Al del Sasas estuvo chido.
1: Está bien. Ayer también. Ahí le va para los 2200 que están ahí. Ahí le va. Esto es un chiste, perrón.
3: No, chico.
1: Ese tartamudo. Aviéntate la de mesa que más aplauda. Sáquense a la reta.

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Una hora más de Don Cheto al aire, señores. Ya estamos a jueves, jueves ya 21 de mayo, para ser exactos. Y bueno, como les mencioné, es jueves, vamos con nuestro retrojueves con una chicotota más. ¿Qué cosas que hace el hombre hoy en día? Lo hace medio cuestionable si es muy de mujeres o no. Por eso tenemos una chica más para que participe al 818-563-1055 o también las redes sociales de Don Cheto al aire.

0: Este es el reporte del tráfico en el 93.1 El Rey.
1: 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En las 5 de Norte y Kinney Road se reporta un choque. Yo soy Magaly Ortiz para 93.1 El Rey.
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0: 29 después de la hora y ya estamos aquí echando liganillas como quiera que sea. Giselle Bravo, buenos días, hija.
1: Buenos días, señor. ¿Cómo se encuentra esta bella y calurosa mañana, bien, Angelina?
0: Bien, bien. Estoy con la Jesús en la boca porque el chino ya llegó con un montón de esos para rascahuele a ver si se hace millonario. ¿Qué tal los juechines?
2: Señores, apenas los voy a rascar. Aquí sabremos si seguimos siendo amigos o les dejo de hablar.
0: Ok, yo creo que déjanos de hablar.
1: Pero si ganas te vas a ir, ¿verdad?
2: ¿Eh?
1: Si ganas te vas
2: les
1: a ir.
2: Les voy a comprar la radio para que trabajen.
0: Eso, para mí, chino. Y van a ser mis temas. Y
2: van a ser mis puro nacómetro todos los perros días.
1: Ay, no, eso.
0: Oiga, señor, vamos a esto. ¿Qué es?
2: Una chica más.
0: ¿Es la que me dijo mi amigo el otro día?
1: No.
0: Ahora que estoy iba a decir bien delgado. Ay, mamá.
1: Ahora que soy una mujer delgada.
0: Ahora que está adelgazando. Pues me pongo otros colorcitos, ¿verdad? Que Giselle me dijo, ay, qué bueno que ya use otros colores, porque luego andaba muy de negro.
1: Es que siempre venía de negro, señor.
0: Pues es por la gordura, hija, es que nada me quedaba. Entonces, el otro día mi amigo Marco, el Venom, que me dice, no me gusta cuando te pones colores claros. Vato, que le dice a otro vato, ¿no me gustas con colores claros?
1: ¡Una chicotota más! Venom, ¿qué te está pasando, hermana?
0: No me gustas con colores claros.
1: Casi le dice, no me gusta este nuevo hombre en el que te estás convirtiendo.
2: No eres tú.
0: No me gustas con
1: siento
0: colores
1: que ya no eres mi amigo.
0: No, chico, tata.
1: Ay, no, pero.
0: Ay, no.
2: Dice por acá, vato que se queja porque lo pusieron a trabajar con cincel y martillo. Y dice, ay, es que me duelen mis manitas. Saludos para el compa Chalino.
0: Ay, es que me duelen mis manitas.
2: Chalillo.
0: ¿Qué se expuso en las manitas?
2: ¿Eh?
1: Porque lo ponen a trabajar con el
2: cincel.
0: No le gusta porque, ay, ¿por me duelen las manitas?
2: Una chicotota más.
0: Ah, le estaba riendo ahí.
1: ¿Qué expresión podría decir el macho alfa para que no se malinterprete?
0: Ándele, para que se hagan ampollas, que cuando usted acaricia a la mujer amada, les folie la cara a la bufona. ¿Verdad? Como quiera que sea. Vato que se pone desodorante y de su mujer. Porque el de él se le terminó y en el jale le preguntan ¿cuál desodorante usas? Porque huele muy fresco.
1: Ay,
0: una chicotota más. Pero fíjate que qué cosas. Yo conocí un amigo que ya no está entre nosotros, ¿verdad? Y él usaba puro desodorante de mujer. Y Giselle usa de vato.
1: A mí me gusta. Yo uso perfume de vato. Y unisex, pero que es más de.
0: Tiene más notas.
1: Y también el deodorant de hombre. Le tuve que aclarar al pollis que son míos para que no diga por qué tienes cosas de bate y yo pues de bato, es mío.
0: Aquí los dejaba nosotros.
1: Sí, dije, que tuve que aclarar que era mío.
0: A ver, este va otro camarada. Juan dice por acá. Oh, buenos días, chavalones. Hoy no fui a trabajar y desde ayer le dije a mi amigo, güey, mañana no voy a ir. Y mi amigo me dijo, ay, no. Si no viene, se me va a hacer el día bien largo.
1: ¡Ay, no, güey! ¡No!
0: ¡Ay, no! Es como si tú dices, ¿sabes qué? No voy a ir mañana. Y yo te digo, ¡ay, no, chino! Cuando no vas, me hace el día bien largo.
2: ¡Bien pesado! ¡Hijo!
0: No, estos vatos están, pues, en otro lado. Dice, Don Cheto, si un vato en la mañana cuando llega, le dices buenos días y te contesta, no me hables porque no me he tomado mi café. Es una chicotota más.
1: Es una mujer más.
0: Es una chica más descafeinada.
1: Sí.
0: Vato que dice, yo no funciono hasta tomarme mi café.
1: Mi cafecito.
0: Es una chicotota más, ¿eh?
1: Machín.
0: Macizo. Macizo.
1: No, ese está a otro nivel, viejo.
0: Saludos al chino.
1: Sí.
0: Tú estás ahí, ¿no? Más o menos.
2: Más o menos.
1: Yo no puedo comenzar mi día si no me tomo mi tacita de café. Vato que literal se rige por eso. Don Cheto, no. No me lo dé por bueno.
0: ¿Qué dice que sin café no funciona?
1: Sí. Yo no funciono si no me tomo mi tacita de café. Vato que habla en diminutivo, una chicotota más, ¿eh?
0: Sí, ¿verdad? Tacita, cafecito,
1: amiguita.
0: Agüita. Sí, vato que habla en diminutivo.
1: Amiguito.
0: Dice, Don Cheto, el martes me dieron ganas de ir al baño. Me faltaban 45 minutos para llegar a mi casa. Y dije, ay no, yo mejor me aguanto porque yo para ser a gusto nomás en mi casa.
1: Nomás en mi hogar.
0: Una chicotota más para mi amigo Ediberto Martínez.
2: Yo no puedo creer que un vato tenga que esperar a llegar a su casa. No.
0: Se llena bien.
2: Chicotota más.
1: El macho alfa está capacitado en dónde, viejo.
0: El otro día me tocó a dos vatos, curiosamente vi dos.
1: Ajá.
0: Haciendo al lado de la carretera.
1: En el monte.
0: De Calo de Guayo, la llamada salvaje, chavalones. Hay que hacer donde puedo uno.
2: No puede ser posible esto.
0: A ver, chico.
2: Vato que le dice, ay, no puedo con tu perrita porque es muy agresiva. Y la perrita es una Frenchie. Saludos a mi yerno Lupe. No puede ser. No le puedes tener miedo a una perrita y luego una Frenchie. ¿Qué güey te va a hacer? Mendigo patado. No, órale, hija de las. Vámonos.
1: Tan chiquitos, pobrecitos.
0: Dice, estaba en la casa de mi primo. Estamos en la casa de mi carnal, el Calvin, mi primo, el gordo y yo. De repente mi primo se fue a la sala y gritó, ¡chicos, vengan pronto! Mi primo es un vato barbón de 2 metros de alto y gordo de 180 kilos. ¿Y saben para qué nos estaba gritando que fuéramos pronto?
1: ¿Para
0: qué? Por un ratoncillo, güey, que andaba en la sala. ¡Chicos, vengan pronto! A ver, para empezar, vato que dice, ¡chicos, vengan pronto!
2: Ya, de ahí ya.
1: Una chicotota. Ya es cuestionable.
0: Sí.
1: Muy cuestionable.
0: A mí no me asustan los animales.
2: ¿Por qué le tenemos miedo a un ratón? Pobre ratón, está más asustado.
0: A que nosotros.
2: Que nosotros.
0: Como que era una morra, pues se entiende. Pero.
2: Un vato.
0: Yo un poco a las culebras, pero un poco. Tampoco así de. ¡Ay, ay!
1: ¿Qué cosas que le tema al hombre si son considerados chicas más? ¿Los ratones?
0: Las alturas. La rueda de la fortuna. La montaña rusa.
1: Los roller coasters.
0: Ajá. No. ¿Que se consideran chica más?
1: Sí, por ejemplo, ratones.
0: Todo tipo de roedor.
1: ¿Arañas?
0: Arañas, chicotota más. Oye, eres un vato de 200 libras de peso.
2: Las cucarachas.
0: La araña tiene 6 centímetros, 10 centímetros de diámetro.
2: Ay,
0: ¿cómo le vas a tener miedo a una cosa así? Tienes todo un cuerpo para aplastar a esa criatura.
2: Ya imagino, ahí viene la araña hacia ti. ¡Tú! ¡Ah!
0: Ni que estuviera atacando este, ¿cómo se llama? La del Señor de los Anillos. El araña, ¿cómo se llama? Ella,
2: oh, no.
0: El araña esa de Gorgoroth allá. Ni que estuviera atacando esa.
2: Hombre.
0: A Frodo.
2: Dice, Don Cheto, soy una chicotota más. Vato que regresa al Terry. Y cuando empieza a llover, dice, déjame tomar una foto bajo la lluvia para subirla al Instagram para que se vea bien. ¿Cómo se llama? Asterix. Como dice la chaviza, una chica fascinerosa polerina más.
0: Ay, hija, porque se vea así. Una chica polerina más. Dice, nos estábamos tatuando, dice Antonio Ríos.
1: Ajá.
0: Y el compa que no estaba tatuando, si le dijimos, Kyle, vete, jálate por un 12 mientras nos tatúan. Y el vato llegó con el 12 y un té matcha del Starbucks en la mano.
1: Ah.
0: Y le dijimos, ¿qué onda y eso qué? ¿Cómo voy a tomar en martes? Yo con mi matcha tengo.
2: ¡No!
1: Ay, no.
0: ¿Cómo voy a tomar en Martis? Yo con mi matcha tengo.
2: O sea, te
1: ¿qué
2: creo.
1: Chica, ¿qué chica que va a Pilates dijo eso?
2: Chica responsable, pilatera más.
1: Pilatera más.
0: Ey.
2: O sea, sí está bien que te cuides, pero no puedes llegar con un matcha.
1: Con un matcha.
0: Oye, hablando de eso, el vato que hace Pilates es una chicotota más, ¿verdad?
1: Sí, claro. Así es. Ahora le digo, Pilates no es nada fácil.
2: Pero
1: Pilates es otro rollo, pero sí, Pilates yo siento que es muy de morras. Pero fue inventado por vatos, creo que ¿sí? El Pilates.
0: Pero también se me hace una chicotota más.
2: Sí, la neta, vete al gym a levantar peso.
0: Gracias por tu mensaje de que nos vaya bonito en el día. Igualmente para ti, querida.
2: Chicotota más. Ah, es mujer. Vato, ¿qué le dice otro vato? Ay, que tengas un bonito día.
1: Ay, no, un vato no le
0: puede ir a otro. Adrián. Tengo un camarada en el jali que dice, yo me tengo que comer mi platanito en la mañana para empezar bien. Vato que se tiene que comer su platanito en la mañana.
1: Ya le dije de lo diminutivo.
0: Sí.
1: Todo el que diga cafecito en la mañana, mi platanito, mi...
2: Vato que le encanta la banana, ya
3: desde ahí vamos mal. Galletitas, panecito.
1: Mi panecito, mis galletitas.
3: Ya. Yeah.
1: Chicotota más.
0: Sí, panecito, galletitas, cafecito.
1: Sí. No funciono sin mis galletitas en la mañana, no manches.
2: Vato que dice, ay no,
0: yo
2: no.
0: Esta está bien buena, ¿verdad? Dale la tuya.
2: Nomás dice, vato, que yo no quiero ir a la fiesta porque no me he cortado el pelo. Una chicotota
0: ay, no,
2: más.
0: No me cortó el pelo. A ver, te va esto de Alberto. Dice, vato que está agüitado y le habla a su compa a contarle sus penas y le dice, es que solo tus palabras me fortalecen.
1: ¡Ay, no!
3: ¡Oh, my God!
0: Solo tus palabras me fortalecen. Una chicotota más.
1: ¿Qué está pasando solo con el hombre, viejo?
0: Es que te hablo a ti porque tus palabras siempre me fortalecen.
2: Cuando te escucho.
1: Es que solo tú sabes las palabras correctas.
0: La palabra precisa. La sonrisa perfecta.
1: Tú sabes cómo guiarme con mis decisiones.
0: Tú siempre fortalecen. Tus palabras fortalecen.
1: Es que tú sí me escuchas.
0: A ver, dice, Don Cheto, soy una chica más. Mi esposa me ofreció un mañanero y yo le dije, no, mejor al rato, es que voy a andar con las patitas bien como Bambi.
1: Oh.
0: Vato que se le raja un mañanero porque va a andar muy...
1: Muy,
0: desganado. Una chicotota más.
1: Sí.
0: No.
2: Yo no puedo.
0: No, viejón, deja, lo voy a bloquear.
1: Bloquéelo, viejo.
2: Yo no puedo creer que haya pasado esto, Roberto.
0: A ver.
2: Vato que se casa y se pone el apellido de su esposa.
1: Ay, no.
2: No, no, ¿cómo se puede hacer eso? Una chicotota más.
0: ¿Qué, qué, qué?
2: Vato que se casa con su esposa y se pone su apellido de ella.
0: Ah, cabrón.
2: Pues lo que yo dije, no, te está, no, así.
1: Sí se puede hacer.
0: Sí se puede hacer, pero pues es una chica más.
1: Ah, machín.
0: A menos de que tenga así como problemotas con tus jefes, así que fuiste
1: como que no
0: abandonado. Ajá. Y tu papá nunca así. Por ejemplo, con todo respeto, si tú te cambiaras tu apellido, el de tu jefe, yo, I wouldn't
2: ah, bueno, hay un porqué.
0: Me explico, pues el vato nunca estuvo allí, pues vas a traer tus apellidos ajenos. Ajá. Pero sí es una chicotota más, mandilona aparte. Mandilonzota.
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4: Ay, ay, ay, ay, ay, ay, ay. Oiga, lo veo.
5: ¿O trae un look?
4: ¿Estrenando o ve el Rosita?
6: Estrenando, Chino. Estrenando, andamos estrenando. Más que esta aquí.
5: ¿Ves? ¿Lo va a modelar?
6: ¿Voy a modelarla? ¿Sí será?
5: Bueno, primero hay que saludar y luego ya les hablamos de qué, a qué nos referimos para los que nos escuchan en la radio.
6: No, es que hoy traigo gorra que nueva, playera nueva, pero las gorras ya están hechas y son de gamusita bien bonita.
5: Oh, I like it. ¿Ya es la verdad?
6: Sí, sí, sí. Sí, sí, sí.
5: ¿Cuándo?
6: 89.
5: Oiga, ya yo ordené de las de Don Cheto Shop, de las de niños y no me ha llegado
6: ¿No
5: nada.
6: ¿No te han llegado?
5: No.
6: Híjole.
5: Voy a tener que hablar y tener una queja con su CEO.
6: CEO. No, ya se mandaron.
5: Briancito.
6: Sí, ya se mandaron todas.
5: ¿Sí?
6: Sí. Al rato te llega. Si no te llega mañana, me dices.
5: Va.
6: Ok. Familia, ¿cómo estamos? Buenos días, amigo Don Cheto. Los saluda Giselle Bravo. ¿Cómo estás, querida?
5: Muy bien, señor. Aquí admirando el look del día de hoy, que por supuesto lo pueden apreciar por medio de YouTube buscando.
6: ¿Tienes problemas con esta playera?
5: No. Tres. Okay. Como dice usted, tres. Pelón. Lo puede apreciar por medio de Estrella TV o también.
6: Playera verde y muy mexicana y es como, pues tienen los nopales y yo agarrando una culebra, pero si le hacen un zoom in a la víbora, tiene un mensaje ahí oculto la víbora.
5: Se parece a alguien.
6: Se parece a alguien la víbora.
7: ¿Serás ahí? Se parece. Diciéndome la pelas.
5: Es un copete.
6: La víbora anaranjada.
5: Con copete.
6: Con copete.
7: Ya le veo que es ahí. Nomás con copete.
6: Va a taparme aquí mis pezones.
5: Que se le.
6: Ahí está.
7: Oiga, ¿y no tenía que esperarse esa como para septiembre?
6: No, ¿qué? No, pues no la estoy vendiendo todavía, nomás estoy modelándola.
5: Es lo que se viene.
7: Okay.
6: Es lo que se viene.
7: La nueva colección.
6: La nueva colección.
5: Eso es lo que se le llama un teaser.
6: Es un teaser, primavera-verano. Uh-huh. ¿O qué estamos ahorita? Primavera.
5: Hoy estamos a primavera, vamos a entrar ya a verano próximamente.
6: Ok. Familia, buenos días, ¿cómo estamos, Chinel?
7: Al pura millanzán. Oiga, cálate, aquí estamos, señores. Alegrándole todas las mañanas a través de Don Cheto al aire. Sexy papi, lover soy. Ese jovencito, yo lo soy. El que hace tus noches y tus días. Papi, todo el día.
5: ¿Papi, dijiste?
7: Pues soy el papi de muchas.
6: Every day. Tu papi.
7: Every day.
6: You can papi, tell. Every day. Soy su papi, every day. Bien, en los controles, la chica Ferrari.
8: Good morning.
6: Bienvenida, Ferrari. Buenos días. Mira qué bonitos
7: Gracias a la señora Anastasia, que en paz descanse por ella hoy.
6: No, los
7: aretes.
6: Aretes, ¿verdad? Que les dio ahí.
7: No vienes de negro, vienes de azul marino.
8: Sí, ¡wow! Azulito.
6: Sí, ya le vamos a hacer, ya está en fiesta esa fulita, ¿eh? Ya le vamos a hacer cumpleaños a Ferrari, como que era.
8: No, porque es second time.
6: Sí. Okay. Familia, buenos días. Pues ya estamos aquí listos para llevarles las noticias del día de hoy y hartas cositas que tenemos hoy jueves, ¿se da? Hoy juevesito lindo. Gracias a usted que se conecta con nosotros. Quiero agradecer a mis amigos de Meta que me regalaron un lentis con los que voy a estar aquí grabando yo el jale. Aquí era. A ver si puedo. O sea, por ejemplo, puedo yo decir, hey, mira, take a picture.
7: Y ya todo. Oh, sí, la está tomando.
6: Sí, Simón, sí. Parezco viejito así como que acaba de llegar del norte, ¿ah?
5: Sí, machín.
6: Mira, record a video. Y mira, ya. Ahí está grabando ya un video. Ahí está Giselle. Saluda aquí a los Meta Glasses. Saluda, Chino. Okay, Meta Glasses, okay. Aquí estoy desde la cabina con mis Meta Glasses. Bien, perrones. Ahí estamos, chavalones. Gracias, Meta. Thank you. Hey, Mera, stop the video.
7: No, ya para que le entienda su inglés, Meta, algo, está bien.
6: Es que me regala algo una compañía importante. Oiga, familia, vamos a empezar con la noticia, ¿va? Sin más ni más, porque tenemos muchas cosas que platicar el día de hoy. ¡Oye, notiche! ¡Ay, ay, ay! ¡Ando asustado! Señores, Estados Unidos está planeando poner candados al envío de remesas. ¡Nos está dando la pata mala Donald Trump también! Ahorita hablamos de eso, chinampas. ¡También!
5: Trump afirma que el primer ministro de Israel hará lo que él quiera con respecto a Irán. Les tengo todos los detalles. ¿Será también?
6: De no creer, sí, señores, narcos mexicanos cayeron en Nigeria.
7: ¿Cómo?
6: En Nigeria, señores, tenían su laboratorio los narcos mexicanos.
7: Sí.
6: Internacionales los bofones también.
5: Hijo del fundador de Mango, empresa de ropa, es arrestado en relación con la muerte de su padre. Les tengo todos los detalles también.
7: ¿Hay una ropa de Mango?
6: Oh, es española.
5: Sí.
7: Hoy he escuchado papaya.
5: Pues arrestaron al hijo.
7: Órale. ¿Por
5: la muerte de su papá?
7: Además, más de 33 millones.
6: ¡También!
7: Más de 33 millones de personas bajo alerta de inundaciones y lluvias extremas en Estados Unidos. Le tengo los detalles. ¡También!
6: Primer partido de la final del fútbol mexicano, señores. Pumas, Cruz Azul, Pumas. Van a volar pelos con Tito Padilla. ¡Y en los espectáculos!
5: Hijo de Vicente Fernández Jr. lo critica por dejar fuera a la familia del disco de Vicente. También todo sobre el accidente de Paulita Suárez. ¿Cómo está de salud? Además, Sergio Mayer renuncia... De las perdidas. Sergio Mayer renuncia de forma irrevocable...
7: Perdón.
6: Sergio Mayer...
5: Además, Sergio Mayer renuncia de forma irrevocable al partido Morena. Y también Almodóvar vuelve a llamar a Trump y también a Putin y también al de Israel. ¡Monstruos! Y también los hijos de William Levy sorprenden por su belleza y las redes estallan. Les tenemos esto en Notiche.
6: O bien quedaran que salieran Fellito y los niños, tú. Con la mamá y la papá que tienen.
7: Sí,
6: la
7: están medio nada que ver entre las notas del compadre. ¡Regáñelo!
6: No, pues me ha llegado. ¿Qué regaño? ¿Al fantasma? ¿Qué, güey?
7: Ahora resulta que... ¿Salieron los hijos de William Levy? ¿Es noticia? ¡Wow! No, yo, saludos a usted que está esperando.
6: No, sí, sí, está, es que es noticia del espectáculo, Chinel. Si tú para el noticiero principal del programa escoges unas nada que verientas.
7: No, ¿cuál nada que verienta? Está lloviendo, machín.
6: De relleno. Hombre. Señor, vamos a empezar con la noticia. Que el día de hoy, pues, el día de ayer que hicimos la conexión con Adela Micha, estábamos platicando sobre esto porque se acababa de mandar el comunicado donde, pues, Donald Trump quiere poner candados a las remesas, al envío de remesas. Una cosa que ya había dicho desde el principio de su mandato, pero como que pensamos que se le había olvidado. Pero como quiera que sea, el presidente Donald Trump emitió un decreto que obligaba a bancos a investigar, monitorear y reportar remesas de los inmigrantes. O sea que todavía no está hecho, pero es lo que quiere hacer el güeyón. Pues. Que los bancos obliguen a investigar, monitorear y reportar las remesas. Entonces pide revisar su interacción con documentados y alertar de prácticas irregulares. No le hace. Ahorita te voy a decir porque ahí tenemos un loophole donde nosotros nos podemos zafar, pero ahorita se los platico. Aunque evitó pedir un chequeo universal del estatus migratorio de sus clientes presentes o futuros, pero pues básicamente lo que está haciendo. Uh-huh. También alertar por prácticas como evasión de impuestos sobre nómina, ocultamiento de titularidad real de las cuentas, uso de empresas fantasma para ocultar salarios, así como uso de inadecuados de números de identificación fiscal falsos. El decreto establece un plazo de 60 días al secretario del Tesoro para que prepare una alerta sobre los riesgos de interactuar con indocumentados. Creo que nos la va a pellizcar Donald Trump, pero ahorita les platico por qué. Los bancos y otras instituciones financieras también deben prestar atención a los riesgos crediticios que suponen la concesión de hipotecas, préstamos para automóviles, tarjetas de crédito y otros créditos de consumo a la población extranjera. Inadmisible y sujeta a deportación. O sea, como que también quiere que los bancos estén checando a los créditos que están dando a personas de para carros, casas, tarjetas de crédito que probablemente no tengan pues este documento, ¿se da? Uh-huh. Aunque puede poner atención, el decreto no está estableciendo ninguna limitación al envío de remesas, eso es lo bueno. Pero ahí te va. Como Donald Trump no sabe cómo corre el agua, él piensa que nos va a afectar porque nosotros raramente se manda de banco a banco. Todo se hace cash en ventanilla. Por eso digo que tres pelones.
7: Claro.
6: No se manda de banco a banco. Raramente. Las personas de a pie, o sea, como por ejemplo yo, yo voy a la tienda y yo mando ahí los 100, 200 que voy a mandarle a mi jefa. 2, 300, lo que sea. Órale, le va. Es en ventanilla cash. Yo sí. No ando mandando de
7: banco a banco. De
6: Chase a BBVA, ¿cómo se llama?
5: Pues, BBVA.
7: Sí, sí puedes mandar.
6: Sí puede, pero la mayoría de raza lo hacemos. Lo hacemos en ventanilla cachirulo, a menos de que, o sea, lo que podemos hacer nosotros es hacerlo en ventanilla.
7: Pues sí.
6: Entonces los que van a se van a ver afectados por los el dinero extra los son bancos. Los mismos bancos porque ya no van a estar agarrando ese 1% o 2% que te quitaban, claro, del envío.
5: O sea, ya está, eso tiene que tener que controlar el
6: envío. Ahí es donde digo que tres pelones, que sí puede haber, si hay un hoyo ahí para podernos filtrar.
7: Pero yo digo que la está regando Trump en todos los sentidos. O sea, está bien que tu retórica y sigas apoyando para quedar bien con tu partido, pero estas cosas va a afectar al país. O sea, como país, todas las remesas que mandamos, Estados Unidos se beneficia. El que estés haciendo lo de redadas y miedo y que vas a poner ahí en los aeropuertos, estás provocando que la gente no viaje y al no viajar, las empresas están afectando. El mundial, nadie, yo no conozco a nadie ahorita que se emocione por ir al mundial.
6: No emoción. Ahora dice otra cosa, que también hay una alerta por práctica sobre impuestos, sobre evasión de impuestos, sobre nómina y ocultamiento de titularidad de las cuentas. Ah, o sea, que yo soy una persona que no tengo documentos, pero mi hija sí. El banco no va a querer perder un cliente.
7: Pues no.
6: Entonces los bancos van a decir, oiga, señorita San Juana, ¿usted es la titular de esta cuenta? Sí. Se acabó. No tienen que decir, no, mire, en realidad yo soy hija de un señor que no tiene documentos y la cuenta es de él. Nadie va a decir eso.
7: Pues no, nadie.
6: O sea, está enfocándose en cosas nada que verientas. Nada que verientas. Pensando que ahí hay un lugar donde. No son cosas nada que verientas. Nada que verientas, señor. Vamos contigo, Giselle Bravo.
5: ¿Ya? Hablando de nada que verientos, pues le seguimos con más del presidente Donald Trump, que declaró el día de ayer, fíjese esto, don Cheto, que el primer ministro de Israel seguirá sus instrucciones sobre Irán mientras evalúa reanudar la guerra. Hará lo que yo quiera que haga. Es un hombre muy, muy bueno. Hará lo que yo quiera que haga. Eso fue lo que dijo a los periodistas en la base conjunta Andrews antes de partir para dar un discurso de graduación a la Academia de la Guardia Costera. Trump habló con el primer ministro de Israel durante una hora el día anterior, o sea el martes, para tratar el tema de Irán. Eso es lo que se sabe hasta este momento. Y en sus declaraciones en la pista de aterrizaje, pues Trump elogió a su homólogo y afirmó que no recibe un trato justo por parte de sus colegas políticos en Israel. También Trump destacó su propia popularidad en ese país y bromeó diciendo que podría postularse para primer ministro después de dejar el cargo en Estados Unidos. Como siempre, sus bromas estupidísimas. Pero bueno, el mandatario estadounidense estableció esta semana una nueva fecha límite para posibles ataques a Irán mientras los negociadores en la región trabajan en un posible acuerdo de paz. Así que, pues mire, fuertes declaraciones, ¿no? A lo mejor comentarios que él los hace ignorantemente, de manera como bromeando, pues sí pueden, a lo mejor, que el primer ministro de Israel lo tome como diciendo, es este nada que vería en, o todo sea, igualado, diciendo no, que todos, yo hago no, lo que
6: él
5: aguantan, quiere.
6: Pues la carrilla, o sea, yo como a lo mejor a mí me hacen carrilla y yo aguanto vara, pero no necesariamente todo el mundo tiene que aguantar la carrilla, ¿verdad?
5: Ahora, si dijera el presidente de Israel lo opuesto, que dijera Donald Trump hace lo que yo quiera, ¿cómo lo tomaría el señor?
6: No, pues se prendí. Señores, vamos hasta Nigeria, lugar de este que me vio, yo soy mitad nigeriano. Bueno, de aquí para abajo. Era soy nigeriano. La cintura para abajo soy nigeriano.
7: El que entendió, entendió.
6: Para arriba soy mexicano, señores. Nacido y criado en la Sauceda, Michoacán. Bueno, no. Nacido en la Sauceda y fui criado en Estados Unidos.
5: Mire.
7: ¿Fue criado en Estados Unidos?
6: Sí, aquí trabajé de criado en unas casas. Ah, ahí, ok. Pero okay. Criado ahí en Estados Unidos. Señores, cayeron narcos mexicanos en Nigeria. Miembros de un cartel mexicano han sido detectados en el último año y medio en una docena de narcolaboratorios africanos. Sí, señores, ya pasaron hasta las fotos de los camaradas. De los Mexican people allá que andaban en Nigeria haciendo cristal los bats allí de bien a bien todo. La agencia antidrogas nigeriana informó para Notiche que desmanteló el mayor laboratorio de metanfetamina a escala industrial jamás descubierto en Nigeria y haber detenido a 10 sospechosos, incluidos 3 mexicanos que eran los que estaban haciéndole, ayudándole a los negritos a enseñándoles cómo hacer el jale. El operativo fue en una granja remota, allá en un lugar del país. Este laboratorio clandestino, que como lo dijeron los medios nigerianos, el más grande alguna vez descubierto en Nigeria, escondido en un bosque remoto en el estado de Ogun. Así dijo la agencia de antidrogas nigeriana. En dos casas ubicadas en un barrio exclusivo de Lagos, se localizaron 2.4 toneladas de materiales químicos, incluyendo metanfetaminas altamente tóxica y volátil, así como cristalizada valorada en $362 millones.
4: ¡Chale!
6: Lo que encontraron en esas casas, las casi 2.5 tontas de precursores químicos.
5: Sí.
6: Era para hacer droga que con un valor de 362 millones de dólares. Así nomás quedado. Entonces, todavía no dicen de qué cartel eran los camaradas que agarraron allá, los mexicanos, narcos mexicanos en Nigeria, enseñándole a los nigerianos cómo hacer jale, reportando desde Nigeria. De donde soy mitad nigeriano, de la cintura para abajo, para Notiche, el propio Don Cheto. No me pregunten qué fue eso, qué sonó.
5: Yo les digo, fue su mano. Fue su mano. No se emocionen.
6: No, es que si me vieran en tele, pues.
5: Y es al revés. Es nigeriano de arriba y mexicano
6: de abajo. Es nigeriano del cuello nomás. Sí, negro, así que lo tengo de la diabetes. Adelante.
5: Oiga, Don Cheto, pues les cuento que Jonathan Andy, que es hijo del fallecido fundador del gigante español de la moda Mango, fue arrestado esta semana en relación con la muerte de su propio padre ocurrida en el 2024. Así como lo escuchó, Isaac Andy, quien fundó Mango a mediados de la década de 1980, murió a los 71 años tras caer por un barranco de 98 metros en diciembre del 2024. Como les mencioné, pues la detención de su hijo fue confirmada y la fuerza policial de la región catalana de España dijo que Andy ocupa actualmente el cargo de vicepresidente del Consejo de Administración de Mango. Y un portavoz del Tribunal Superior de Justicia de Barcelona dijo en un comunicado que el caso está siendo investigado como un homicidio. Imagínese usted. Un portavoz de la familia dijo a la agencia de Reuters que la familia confía en la inocencia de su hijo, o sea, Jonathan Andick, y que él está cooperando plenamente con las autoridades. Aún no se ha confirmado la declaración de la familia, pero se ha puesto en contacto varios medios de comunicación con Mango para obtener más comentarios y detalles. Cabe mencionar que el hijo, que es acusado alegadamente, compareció el martes en un tribunal en Martorell, a las afueras de Barcelona, donde un juez fijó una fianza de 1 millón de euros, o sea, 1.16 millones de dólares, lo que sería, que ya ha sido pagada según el portavoz de Tribunal Superior. Pero si esto fuese a llegar a ser cierto, Don Cheto, sería una noticia muy fuerte que el propio juez del fundador pues se haya
6: deshecho de su papá. Parece una novela negra policíaca española de esto, ¿no? Parece una novela negra española, ¿no? Que como claro, que el hijo mata al papá para quedarse con dos, ¿no?
5: Con el mandato de la empresa y sí está fuerte. Sí
6: está de España tiene unas historiototas así de este tipo.
5: ¿Sí? Verdaderas, pues.
7: Sí, verdaderas. Pero para matar a tu jefe y chale. No.
5: Para quedarte con el puesto sí está fuerte. Con
6: el puesto, ya yo sí veo al chino ahí,
5: Oiga, ahí le va con el patrimonio, porque la revista Forbes, nomás para que se den un quemón de lo que tenía, porque dice.
6: Antes que lo diga, la marca Mango es muy buena,
5: Ah, claro.
6: Es muy buena marca, es
5: claro,
6: pues, yo
5: sí.
6: No tengo nada Mango más que mi cuerpo de mango, chiquilla. Ay, ay, ay, que soy un mango, pachichi, pero mango, ¿qué pues?
5: Está muy bonito, a mí me gustan sus zapatos de esa tienda. Bueno, les cuento que tienen su papá tenía un patrimonio neto de 4.500 millones en el momento de su muerte, el papá.
6: 4.500 millones, lo que cobra el chino aquí anualmente en el programa. No. Ah, no, tú cobras 4.000 nada más, ¿verdad?
7: Sí, todo no llegó a eso.
6: 4.000 millones, sí.
7: Ando perras.
5: Ando trabajando en ello, dicho.
6: Enseña el puño de boletos que compraste.
7: Miren, aquí está el dinero invertido.
6: Era nomás. $40 cada uno.
7: 4, 8, 12.
5: $40 cada uno, chino?
6: No, ¿por qué te gastas dinero, en mensajes? Perro.
7: Y 20.
6: Te traes.
7: No, la realidad es que en uno gané 100 y los dije, dame todo de
6: Oh, qué chido, China.
4: A ver qué sale.
6: Está bien. Bueno, y entonces no ganaste nada. Bueno, adelante, vamos contigo, China. Gracias, Giselle Bravo.
5: De nada, señor.
6: Hablar de esta noticia de este vato. Hablando de vatos guapos, vatos que pueden ser modelos de la marca Mango, pero no.
7: No me pelan.
6: No lo pelan. El chino al aire. Vamos contigo.
7: Señores, vámonos a hablar de lluvias. Mientras en California acá nos andamos quemando, pues vámonos a Texas, donde intensas lluvias van a afectar Texas y otros estados en el sur de Estados Unidos. Ya comenzaron desde el día de ayer inundaciones repentinas, rescates y severas alteraciones en la movilidad urbana y rural. Desde el día de ayer ya se presentan en varios estados de Estados Unidos. Para ser específicos, dicen que esto es por una humedad tropical procedente del Golfo de México y este frente y estas lluvias van a estar todavía hasta el fin de semana. La advertencia es para el norte y el este de Texas hasta Georgia. Va a afectar como Oklahoma, Arkansas, Kansas, Missouri, Louisiana y Mississippi. Los primeros efectos se van a para hoy miércoles. Se estarán observando en Atlanta, pero prepárense porque todo el fin de semana va a haber lluvias. Donde va a afectar más va a ser en Oklahoma y la zona metropolitana de Dallas, así como también
6: ¿dónde iban a sentir más el arremangamiento?
7: Ahí, señor, también van a sentir un poco de arremangamiento en otras ciudades como Houston, en Tulsa, Oklahoma y Fort Smith, así que prepárense porque va a haber lluvias desde ayer y todo el fin de semana, hoy y hasta el fin de semana.
6: Reportando desde Houston, Texas, el chico espacial, el chino al aire para Notiche. Regresamos con Tito Padilla en los deportes.
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1: Momento de hablar de deportes y nos comunicamos hasta Las Vegas, Nevada, con un experto, su nombre, Tito Padilla. ¡Tito!
2: Muy buenos días, buenas tardes, buenas noches, donde quiera que se encuentren, hasta con eco te escuché, mi querido chino. Wow, parece ya la changa, hijo.
1: Es que era parte del efecto.
2: Parte del efecto.
1: Madre. Oye, empecemos porque hoy la primer final del fútbol mexicano, el primer partido, el partido de ida.
2: Siete de la noche, tiempo de Los Ángeles, arranca el partido de ida de la final del fútbol mexicano, donde, bueno, dos mexicanos, directores técnicos se enfrentarán. Hace mucho tiempo que no se daba este tipo de final, donde dos directores técnicos se enfrentaban, jóvenes, con mucha ilusión. Ojalá que todo pueda. Ocupo tu ayuda, chino, pon tu calculadora, para que sepa por ahí la gente cuánto está costando hoy un boleto, y todavía quedan cuatro en una platea, cuatro en otra, 12 en otra, seis. Están los de donde quedan más retirados, 9,553 pesos.
3: No, están muy caros.
1: $550.
2: Más cerca, 12,200.
1: $12,700.
2: Bueno, ahora el más cerca lo encontré en 12,394 pesos. Don Cheto, una locura. Pero si usted piensa, Don Cheto, y pasó saliva y piensa que es mucho, partido de ida, tengo 10 restantes, partido de ida en el universitario, 167,000 pesos. Partido de ida a 8 restantes.
3: ¿Estás seguro, Tito? ¿Más de 100 mil pesos?
2: Don Cheto.
1: No creo.
2: 30 restantes, 376,158. Información del esto, información de la afición, información de rotativos en México.
1: No, mira, creo, güey.
3: La cosa es de que luego las finales suelen estar un poco.
1: Pero mira, 167,000 pesos es $9,000. No manches. Con
3: $9,000 compras todo el plantel de Pumas.
1: Y mentiras, tampoco son.
3: Con 9,000 bolas compras a todo el plantel de Pumas, menos aquel lugar.
1: No, está muy caros.
3: No, está muy caros. Bueno, yo espero que sea un gran partido, porque sí se está esperando una final, pues movidita, super, con espectáculo super, y toda la cosa. Joel Wiki, que es el estratega celeste, que pues ya te llegó a la final, Joel Wiki. Fíjate, Joel Wiki jugó en Cruz Azul y Juárez jugó en Pumas.
1: Exacto. No, y ahí le va algo, perro. Ahí le va otra nota. En el 2004, campeón fue el Arsenal. Y también esa vez Pumas fue campeón.
3: Híjole.
1: Entonces, este año, no. Arsenal es campeón.
2: Nada más falta Pumas. Todo indica.
3: Estaba viendo una entrevista con Joel Wiki y el vato hablaba de su, de pues un poco
1: familia.
3: De su familia, ¿no? Que decía, pues sí, ellos son mayos de allá de Navojoa, pues indígenas, pues.
2: Sí, mayos, sí, de ahí viene, exactamente, de ahí viene el apellido, muy cierto, sí. Sí, Don Cheto, del que. Venga, disculpe.
3: No, nada. Pues así está Tito Padilla, la final de fútbol mexicano el día de hoy. Suerte para los dos equipos, los que no vamos a ningún equipo específicamente. Suerte para todos. Tito Padilla, sí. Cada vez hoy creo que mañana se da la lista final de las pocas selecciones que faltan dar su lista final, que es la selección inglesa. Pero dentro de las cosas que llaman la atención es según reportes, el entrenador de la selección Charrúa platicó con Luis Suárez y no va a estar en el Mundial. Pues no iba a estar en el Mundial Luis Suárez.
1: No.
3: En
2: ¿cómo?
3: Sí, yo
2: creo
3: que
2: Luis Suárez. No. Todos están dando su último baile.
3: No, es que Luis Suárez ya no está para el Mundial, ¿no lo has visto? Ya no corre nada, mi compa.
2: ¿Va a estar Messi?
3: Messi todavía la mueve macizo. Messi todavía la mueve. Luis Suárez no la mueve ya nada.
2: Ya se echó en su maca de confort.
3: No, ya nomás no la mueve, ya nomás está mi madreo de las rodillas, mi compa. Lo de los delanteros se madrean mucho de las rodillas de tanto frenón. Oye, Tito Padilla, ¿de qué más quieres hablar?
2: el día de ayer, Don Cheto, lo del Aston Villa, después de tantos años, es campeón de la Europa League. ¡Qué manera! Y aquí se lo tengo, dice Chino, le tengo con datos, ¿eh? La verdad, este español, director técnico del Aston Villa, es el rey, lo ponemos así, de la Europa League. 3 con Sevilla, 1 con Villarreal y otra con Aston Villa. O sea, la verdad, Don Cheto, fíjate, haciendo las cosas, dígame.
3: Dato curioso, ¿puedes mencionar los 3 equipos con los que ha sido campeón?
2: ¿Sí?
3: A ver, otra vez. Dato curioso. Sevilla.
2: Ah, ok. Sevilla, Villarreal y
3: Aston Villa. Villarreal y Aston Villa. Villarreal. Los 3 tienen el nombre Villa.
2: Sevilla.
3: Sevilla. Sevilla.
1: No, ah, Aston Villa.
3: Ya que veas, ¿eh?
2: No, yo nada con todo. 3-0 el día de ayer, 3-0.
3: Me dicen el 7 y celebros a mí. 7 y celebros. Ya, tengo
0: cerebros.
3: 7 y celebros, por eso es mi trabajo así, porque tengo 7 y celebros yo.
0: Cerebros.
3: Ustedes tienen 1 y yo tengo 7 celebros.
0: O sea, es el pulpo de la radio.
3: El pulpo de la radio. Bueno, ¿qué más?
2: Bueno, sí, Don Cheto, ya que estamos en Inglaterra hablando de Aston Villa, se da, bueno, más que nada el West Ham le da la oportunidad al Tottenham para poder en este próximo fin de semana el Tottenham salvarse. Tiene la salvación en sus manos. El Tottenham está en el número 17 de la tabla a dos puntos del West Ham. Entonces, quiere decir que si el Tottenham logra vencer al Everton, ya no se va a preocupar por nada. Ojalá, digo, es un histórico. Jugó Giovanni Dos Santos ahí, llegó, o sea, de verdad, es un histórico el Tottenham. ¿Hace
3: cuántos años estaban jugando la final de la Champions League los del Tottenham?
2: Exactamente, Don. Tiene usted toda
3: la
2: razón.
3: Pero también me da witty el West Ham United. También me da witty, que se tenga que ir.
2: No, la verdad tendría que... Yo lo veo más, digo, que me disculpen los del West Ham, pero yo lo veo más al Tottenham, la historia que trae, como usted dice, todo lo que pasó por Tottenham, o sea, hablando con nombres, el West Ham, el Son, que está ahorita en el LFC, Don Cheto, o sea, Henry Kane, o sea, le podemos dar una Harry revisada Kane, y es mucha historia, Don Cheto.
3: Camela.
2: Sí, Harry Kane, ya.
3: Oye, Tito Padilla,
2: ojalá le vuelva este fin de semana.
3: Oh, sí, pues que sí le dolería más el Tottenham porque es uno de los Big Six. El Tottenham es de los Big Six de la liga
2: exactamente.
3: Los Big Six, que es el City.
2: Vamos a estar al pendiente este próximo fin de semana. Se juegan todos a la misma hora. Todos a la misma hora. También ya estaba presupuestado lo de España. Van a jugar también el sábado todos a la misma hora. Pero bueno, estaremos al pendiente. Ya mañana platicamos de eso. También platicamos de lo que la selección mañana. El día de mañana, tranquilo, Chino, no me apresures. Y vámonos, Don Cheto, porque también el día de ayer se jugó. Vámonos hasta la duela al deporte de los gigantes. 122-113. Otro partidazo entre Oklahoma y entre Espuela de San Antonio. De verdad. Excelente partido, se lo lleva, lo empata ya Oklahoma, un juego para Oklahoma, un juego para las Espuelas. Estaremos al pendiente de todo esto, pero por lo pronto el día de hoy, otro juego, el segundo de Cavaliers contra los Knicks. ¿A qué hora? 5 de la tarde, Don Cheto. 5 de la tarde, el partido entre Cavaliers y los Knicks. A como están ahorita los juegos, Don Cheto, es el aficionado que esté o que le vaya, como usted dijo, de la final de Pumas contra Gozul, ahora en las finales estas de conferencia entre estos equipos, el que sea aficionado está con el rosario en la mano, al filo de la butaca, sí, porque de verdad están dando partidazos, Don Chepe, partidazos.
3: Topadilla, 30 puntos se aventó Shai ayer, anda a fuego no el viejón.
2: No más.
3: Ay, no imagínense. Más, 30 puntos.
2: Oye, antes de retirarme, yo sé que les va a gustar esta, no es deporte. Felicidades a nuestro amigo el Chapis, hoy cumpleaños, que está con su amigo el Juanpa ahí.
0: ¿A poco cumple Chapis?
2: Pero felicidades a Chapis, felicidades a Chapis. Un abrazote, Chapis, donde estés, ahí con tu camarada Juanpa. Feliz cumpleaños, de verdad, mi Chapis.
3: Oh, salud, Chapi Boy, un abrazo, querido. Te queremos mucho aquí todo el equipo.
1: Chaparro Enojón.
3: Ya no se corre Enojón, ya nomás Chaparro.
1: Ah, ok.
3: Ya lo calmaron, ya lo calmaron.
1: Ya lo domaron.
3: Tito Padilla, tus redes sociales.
2: Tito Padilla 74, todo justo en espacio. Tito Padilla Deportes en Facebook, Instagram, también en Twitter. Bastante información deportiva. Yo me voy, me borro, me espuma, me desaparezo. ¿Quién digo? Fuera Deportes.
1: Tito Padilla.
3: Regresamos con los espectáculos con Said García Solís.
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1: Si usted pensó que no iba a llegar, qué equivocado estaba. Ya está, ya llegó, ya está aquí. Saif García Solís.
2: Muy buenos días a toda la gente que nos escucha aquí en Estados Unidos y más allá de las fronteras en este jueves de Perdernos el Asco. ¿Cómo está mi gordo precioso con su playera verde muy verde mexicana? .com.
1: Muy mexicanas ahí.
2: Me encantó.
1: Este nomás es un preview.
2: Me encantó ese culebrón que está agarrando usted ahí.
1: Un culebrón que...
2: ¿Un culebrón? Sí, claro, por supuesto. Ahí el copetón naranja. El
1: copetón naranja y la culebra naranja. ¿Quién sabe quién se parecerá?
2: Me encanta que esté ahí, que sea muy mexicano.
1: Y que ustedes lo que sí vamos a vender son las gorras que traigo, mira.
2: ¿Esa sí? ¿A cómo?
1: La de 8766.
3: ¿What?
1: Hace, no sé, what? No, pues a lo que cuesta una gorra.
3: ¿Ya los puso?
4: No, mira. ¿Pero ya las tiene o no?
1: Ya las tengo. Ayer fui por ellas y ayer fui por las cajas. ¿Oh,
4: neta?
1: Entonces probablemente ahora mañana las saquemos a la venta. Tengo esta normal de Dodgers con el Don Cheto aquí. Esta es normal. ¿En qué sentido normal? O sea, está bien chida de adentro. Porque esta es de, pues, de tela normal.
4: Normal.
1: Esta que trae, en cambio esta, es de gamuza, viejo. De gamuza, mira. De gamuza. Tenemos, mira, gamusita peinable. Duro, ir adentro, ir a, chidote. Solamente por 1 or 2, 26.
3: Ah, perro.
1: Saídos a los espectáculos.
3: Ya está como el Barba Hat.
2: Vamos a iniciar con una información que se dio a conocer la tarde noche de ayer, donde al parecer Maribel Guardia habría perdido la guardia y custodia y la tutoría de su nieto, okay, el hijo de Julián y de Imelda Tuñón. Al parecer, el día de ayer, un juez otorgó una carta a Adis Tuñón, comunicóloga, comunicadora. Es reportera que está con Gustavo Adolfo Infante de primera mano todos los días allá en Imagen. Y ella, como es tía de Imelda, por alguna razón le otorgaron a ella la como tutora definitiva de José Julián, hijo de Imelda y de Julián Figueroa, desplazando de esta función a Maribel Guardia de forma definitiva. Esta carta que presentó el día de ayer en el programa de primera mano Adis Tuñón, supuestamente la acreditaría por parte de un juez como la nueva tutriz de José Julián Figueroa. ¿Cómo
1: ¿Pero ven? ¿Ella es tía?
2: Ella es la tía de Imelda, es la tía abuela del niño.
1: Ok. ¿Por qué será tú? ¿Que se la dieron a esa señora y no a Maribel Retaguardia?
2: Pues no sé, habrá que ver si ese juez es real y habrá que ver si ese juez realmente pues no va a apelar o no Maribel Guardia. Yo creo que la va a apelar.
1: Es que Maribel le anda baja. O sea, es que mira, hay cosas que uno no sabe.
2: Sí.
1: Y uno no sabe el comportamiento de la güerona esta, pues también. Sí. A lo mejor por eso también él no quiere que el muchachito esté con ella. ¿Verdad?
2: La cuestión es que Adis también ha luchado, la tía de Imelda, para que revocaran a Marco Chacón como albacea de la herencia de Julián. Porque Julián Figueroa dejó a Marco Chacón como albacea de su herencia. Y Marco es la que iba a determinar que todo el dinero fuera realmente para el niño y no para su mamá.
1: Pero pues en ese caso se le da un fideicomiso mensual, o sea, una feria mensual, y después ya todo lo poco mucho que tenga, pues cuando tenga una edad mayor.
2: Pero seamos honestos, el dinero va a ser para mantener a la mamá.
1: 100%, eso es lo que le están barriendo.
2: Pero también era su viuda, aunque mucha gente decía que ya no estaban, vivían juntos.
1: Pues el día que murió estaba allí ella,
2: ¿no? Sí, pues claro, durmieron por lo menos, hasta donde yo sé, en la misma cama. Bueno. Entonces vamos a ver qué pasa y vamos a ver qué reacción tiene Maribel Guardia después de esta supuesta, ahora sí que quitada de tutoría que le dio un juez allá en la Ciudad de México. Por otro lado, señor, problemas todavía en la familia Fernández, y es que Ramón Fernández, hijo de Vicente Fernández Jr., lo criticó porque Vicente Fernández Jr. salió en una entrevista en un programa que se llama La Mesa Caliente en Telemundo, donde dijo que él era quien supervisó la producción del álbum de Vicente Fernández Tributo al Rey con Banda, volumen 1. Es el hijo, es Ramón Fernández, es el hijo de Vicente, mira, Fernández,
1: sí,
2: Jr.
1: Sí, está muy afernandado. No lo conocía, no sabía que tenía hijo grande.
2: Sí, tiene varios hijos grandes. De hecho, creo que tiene varias de varias mamás.
1: A esa muchachita, esa yo la conocí cuando fui a entrevistar a Vicente.
2: Sí.
1: Sí, llegó a saludar a su abuelo de la escuela.
2: Bueno, la cuestión es que Ramón Fernández mandó un Twitter el día de ayer, un ex, donde decía: lástima que le tengas que recordar de su propio hijo, le tenga que recordar de su propio hijo a Vicente Fernández Jr. Mejor cuéntanos de tu trayectoria y de lo que has hecho para merecerte una canción con mi abuelo. En el pasado fue lo que le dijo Ramón. Dice, porque yo, que recuerde, mi tata siempre ayudaba a su familia. Diciendo como que él no estaba ayudando a Camila y a Alex por no ponernos al disco.
1: Otro, al rato.
2: A ver, porque ya van a empezar los funeadores y van a empezar a tirarle y van a decir que Vicente Fernández Jr., él fue el culpable de que sus nietos... No, la disquera decidió que no estuvieran Camila y Alejandro, porque ya Alex, porque ya está Alejandro Fernández ahí. No era un disco de familia, es un disco de famosos cantando canciones de Don Vicente. Dale. Pusieron a alguien de la familia, pusieron al más famoso, Alejandro Fernández. San se acabó.
1: Se acabó ya.
2: Sí, no era un disco de toda la familia, véngase a cantar. Alejandro Fernández es el más famoso de la familia Fernández, ¿cierto o no, muchachos?
1: Sí, pues cómo no.
2: Alejandro Fernández canta la canción número uno del disco, ya. Los demás son Eden Muñoz, los demás son Jorge Medina, los demás son Josie Cuen, los demás son La Arrolladora, los demás son Nodal, los demás son Ángela, ya. ¿Por qué les pesa tanto que haya otros artistas y no los nietos? No era un disco de toda la familia, cantemos temas de mi tata.
1: Ahora aquí se ve que no se han de llevar muy bien, que digamos.
2: No, es que están revelando problemas de la familia. Nosotros pensábamos que la familia Fernández lavaba los trapos en casa o que no tenían problemas. Y ahorita ya estamos sabiendo que sí tenían problemas. Ya Alex Fernández salió diciendo que con su papá se lleva muy bien y que con él no tienen ninguna bronca. Entonces le echó la bronca a alguien más porque sí se quejó de que no estuvo en el disco, ¿eh?
5: Sí.
2: Sí, claro, el hijo de Alejandro se quejó.
1: Si el disco funciona, al rato hace una segunda versión y va a estar él encabezando ahí a los chavalos,
2: hombre. El disco va a funcionar, los temas de Vicente Fernández que hizo famoso. Y además, ahí solamente son 13 temas. Don Vicente Fernández hizo más de 100 canciones famosas. Uh-huh. Hay para hacer 10 discos más o 20.
3: Pero, o sea, además ese disco, y no es por menospreciar la carrera de ellos, pero yo siento que todavía Cami y él están empezando. O sea, claro. Yo siento que él tiene el potencial de a lo mejor seguirle los pasos a su papá y, o sea, me refiero a Alejandro, su papá. Entonces yo siento que se deberían de enfocar más en formar su y forjar su camino en estos momentos, a de que si los invitaron o no. Porque
1: te apuesto a que si hubieran sacado al hijo de Alejandro y a la hija, viéramos estar diciendo, ah, sí, qué chiste.
2: Ni famosos ahí.
1: Nomás es porque son sus nietos, ahí los ponen. Ajá.
2: No, Nepo Babies.
1: No hacen nada, nos embona.
2: Sí, nada.
1: Nada. Y hablando nada. De cosas que no nos embonan, al chino no le embonan los hijos de William Levis ahí.
2: ¿No te embonan?
1: No, que dicen, no. Esa que noticia.
3: Ya no era noticia.
4: ¿Qué noticia?
1: ¿Qué
4: es el qué?
1: Que están muy guapos. Y que...
2: No. El día de ayer, Elizabeth Gutiérrez, la mamá de los hijos de William Levy. ¿Qué? ¿Cargas? ¿Por qué está diciendo recarga?
1: Que me duele la quijada. Recarga.
2: Bueno, Elizabeth Gutiérrez publicó una fotografía con sus dos hijos, los dos hijos que tuvo con William Levy, y las redes se incendiaron diciendo que estaban hashtag guapísimos. Yo creo que todavía son menores de edad y que...
1: ¿Quién es la de azul, tú?
2: Es Elizabeth. ¿Elizabeth?
1: ¿Qué?
2: Y ahí están sus hijos, mira, esos dos, ese es el...
1: No, pues bien quedaron.
2: El William y la chiquita.
1: Que le salieran fellitos, mira nomás, hombre, pues qué chulo, muchachos, así estaban mis hijos, pues se parecen mucho a
2: San Juana. Perra San Juana y Encarnación, no se parecen.
1: Igualitos, mira, y esta Carmela igualita.
3: Mira, muchachos.
1: Oye, Elizabeth, pues es que estás muy guapa tú y aquel, pues, William Levy, ni se diga, pues... Por eso iban a salir un muchacho chulo. No,
2: fueron hijos hechos a mano esos hijos.
3: La niña tiene 16 y el niño tiene 20.
1: ¿Y por qué hacen la trompa como salida así?
2: Pues que pues están posando así.
1: Mira tú, no, pues muy guapito, chino. No, crees que están muy muchachos, muy bien hecho. Elizabeth Gutiérrez, ¿con quién anda ahorita tú?
2: No, ahorita está soltera.
3: Habladera.
1: Sí, háblale.
2: Ay, ¿qué le voy a decir háblale. De usted? A ver, ¿qué quiere playera, que le diga de usted?
1: Que le dé, che, te queda una playera. Dile a ver si cae. Por una playera.
2: Por una playera, por favor, señor. Está acostumbrado a Elizabeth Gutiérrez. Bueno, no. Está acostumbrado a muchos malos tratos, sí. Pero bueno, puede que por una playera puede. Pues, habrá que hablarle a Elizabeth Gutiérrez.
1: Va a dar más que William Levy.
2: Oiga, Paulita Suárez el día de ayer hizo un live para aclarar que el accidente automovilístico que tuvo en León, Guanajuato, la noche de antier, no estaba bajo los efectos del alcohol, como mucha gente estaba comentando. Ella lo que dijo fue que perdió el control. Ahí está la camioneta.
1: Qué buena miren. Ranfla trae esta Paulita, ¿eh?
2: Sí, Paulita trae buena ranfla.
1: Traiba, dijo aquel.
2: Bueno, esa
1: traiba.
2: Sí. Traiba. Sí fue pérdida total, ¿no?
5: ¿Es una Lightning?
1: Sí,
2: sí, es una Ford.
1: pero se vio, pero chocó contra un camión. Dijo, de la coca o de
2: sí, algo. Sí, sí, sí, sí, como un camión de refrescos. No venía ebria, dice, de hecho. Sí,
1: que sí estaba así como que, como dijera en China, así como.
2: Dice, de hecho, veníamos de comer algo, cuando doy vuelta, pierdo el control del volante y me estapé con un camión. Afortunadamente no hubo atropellados y solamente hubo daños materiales. Teníamos el cinturón, no pasó a mayores. Sí me espanté, sí estuve en el hospital, pero ya estoy bien. Fue lo que dijo después de pasar del shock. Empezó a sangrar la nariz y pues no se podía mover. Instantes después, la señora pidió auxilio y fue llevada al hospital.
4: Qué preocupación. Por cierto, bien naquito, ¿eh? ¿Por qué? Naco, estrellarse con un camión del refresco.
1: La verdad es que está bien naco. Un camión de la coca, sí está
4: bien. Bien naquito, bien.
1: Regresamos en unos minutos ahí.
2: Regreso con Sergio Mayer. Ya no va a pertenecer a Morena, ya lo dijo después de que lo pelucearon. Ya no quiere estar en ese partido. Y además, Pedro Almodóvar, pues devuelve a criticar a Trump y a otros mandatarios. Se lo cuento al regresar.
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2: Señor, desde febrero pasado le platico que el señor Sergio Mayer entró al reality La Casa de los Famosos y la Comisión Nacional de Honestidad y Justicia del Partido Morena inició un proceso de sanción en contra de Sergio Mayer por haber pedido licencia para irse a hacer un reality show. La suspensión contemplaba que iba a hacer una investigación para saber si esto era permitido, si esto era legal y si además sus funciones como diputado federal pues quedaban en manos de alguien pues capaz. Ajá. Y solamente se había ido por más dinero o por hacer una situación que no tenía nada que ver con su trabajo. Entonces ayer el actor y exdiputado, bueno, no todavía diputado, Sergio Mayer, porque él sigue con la diputación, solamente renunció al partido, no a ser diputado. Renunció de forma irrevocable al partido Morena, dijo que ya no quiere estar en ese partido y que después de que lo peluciaron y lo trataron mal, después de que era todo su derecho pedir una licencia, porque dice, hay gente que por un partido de golf pide licencia. O por irse a... O sea, entonces, ¿por qué a mí, porque soy una persona pública y se enteraron a lo que iba, ¿por qué me están tratando así cuando les puedo dar un montón de datos de diputados y de senadores que piden licencia para irse a...
1: De vacación.
2: A Bail.
1: ¿Qué es Bail?
2: Pues a una ciudad. ¿Cómo?
3: ¿Dijiste Bail?
1: Bail.
2: Sí. O sea, para irse a no sé, a Dubái. Y ahí sí les pueden dar licencia.
3: Pues es como todo trabajo, ¿no?
1: Es que también es que no se ve que un diputado ande pues en estas pantomimas, güey. Ya no se ve bien, hijo.
2: No, sí pues, pero dice que al final ese es su trabajo.
1: Tiene que entender Sergio Mayer. Está bien, tiene razón Sergio Mayer. Los políticos como quiera se andan pidiendo licencia agarrando helicópteros para jugar golf. Pero es que también un diputado va a hacer las pantomimas, güey, allá en una casa de los famosos.
2: Sí, por otro lado, el partido Morena también, cuando lo contrató por ser famoso.
1: Sí, pero eso viene de pasarse un poder de un partido a otro partido, que hazte para acá y que hazte para allá y que hazte para allá, no porque las cabecillas del partido lo lo hayan elegido.
2: No, pero es que lo buscaron para ser candidato.
1: Está bien, pues. Pero yo digo que está bien que ya no esté en el partido.
2: No, está bien.
1: Como Moreno, yo todo bien que no esté en el partido.
2: Ay, señor, no se puede ser fan de un partido político. Hay que saber cuando hacen las cosas bien y cuando hacen las cosas mal.
1: Aquí está haciendo las cosas bien.
2: No, él decidió renunciar porque está pensando que le recibió un maltrato. Yo sí creo que si los partidos políticos agarran a actores y famosos para ser representantes de cualquier puesto público, saben a lo que se... A lo
1: pero
2: que se...
1: también creo yo que si así, si una vez que tú puedes ser este muchacho, ¿cómo se llama este?
3: Sergio Mayer.
1: Sergio Mayer. Pero sí se, ya una vez que te dan un hueso de ese calibre, como que viene implícito el portarte a la altura de ser un...
2: Le pongo otro ejemplo. Público. Cuauhtémoc Blanco ha tenido un montón de puestos. Si él pide permiso para ir a jugar un partido de fútbol, ¿por qué nadie se lo reclama?
1: Porque es un partido de 90 minutos o de 30 minutos.
2: Sí, pero sí, pero es lo mismo.
3: Pero yo sí siento que si ya te estás dedicando a eso, te tienes que dedicar por completo, ¿no?
1: Sí, es que ya viene implícito el portarte bien. O sea, en el caso de Cuauhtémoc Blanco, pues juega 30 minutos o menos el vato. Pues está bien, pues.
2: Bueno, ahí está, ya pidió ya su renuncia irrevocable, sigue siendo diputado, pero ya no pertenece a Morena. Sí soy, Saída, en mis redes sociales, sí soy, lo amo.

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0: Cállate.
1: Eso, Don Cheto. Oiga, modele su camiseta.
2: Sí, claro, señores.
3: ¿Sabe? ¿Le puedo comentar algo?
2: Sí, señorito.
3: Primero un halago y luego una crítica.
2: Primero la crítica.
3: Primero la crítica. Esa todavía no le queda.
2: No, esa no me queda, pero nomás tengo esta XL.
3: Ah.
2: Sí, sí, yo pero. Soy 2XL.
0: ¿Usted es XL, viejo?
2: Esta es XL.
0: Ah, perro. Me
2: queda ajustada la güey.
0: Mire.
2: Pero.
1: Un tomictazazo, Don Cheto.
2: No, no, yo así estoy bien contento ya. Señores, muy pronto va a salir esta playera. Deja ver dónde se ve chida. Muy pronto, no sabemos cuándo, pero muy pronto.
3: Está muy bonita.
2: Esta fue la que llevé a vender allá.
0: ¿Cómo
2: la
0: llevé?
2: Ya hay 80 personas que la tienen esta.
3: Ah, ¿se le acabaron?
2: No, más me llevé 80. Me llevé 100, me vendí 80.
3: Ah, muy bien.
1: Qué bueno.
2: ¿Eh? Pero esto no sé. Pero las gorras sí las voy a sacar. Ya esta semana.
3: Ah, muy bien.
2: La de Dodger y la de Mario Bros. Solo tengo 50 de cada una, ¿eh?
3: Ok.
1: Bueno. Ay, ¿por qué hace tan poquita?
2: Porque luego cuestan y luego si no las vendo, las huellas.
1: Si las vende. Algo.
2: No te creas, sí he tenido mis
1: ¿mis bajazos? Mis bajas.
2: Hoy quiero mandar un saludo muy grande porque vamos a abrir el buzón, Said, así que haz lo que tienes que hacer.
3: ¡Ábramelo, Don Cheto!
2: Ya, ya anda ahí como que era sacando hasta petróleo allí, hijo, yo andaba allí ya. Señores, quiero mandar un saludo el día de hoy con mucho cariño para para Rosy Santizo. Rosy Santizo, que le mando un abrazo de parte mía y de su esposo en su cumpleaños. Un abrazo, Rosy, de parte de tu bomboncito de azúcar, yo. Bueno, en realidad, tu bombón de azúcar va a ser tu marido.
1: Es su marido, pero yo, claro.
2: Yo sí puedo ser un bombón de azúcar, yo.
3: Un bombón suculento.
2: Bombón suculento. Gracias por tu hate que me dijiste que me queda muy apretada, pero es que no tengo más grande.
3: No, es que mire, yo entiendo que usted ya, o sea, yo lo que creo es que todavía puede bajar un poco más.
2: Sí, mucho más.
3: Sí.
2: Mucho más. Pero bueno, 70 libras, todos modos, viejón.
3: Ah, muy bien, ¿eh? Muy perra.
2: 70 libretas ese.
3: Sí.
2: Ay, nomás,
1: bajita. Ya, pero entonces, ¿cuánto planea bajar?
2: Yo ya con ella, ya nomás ahorita lo que quiero, pues, que esto, que me cuelga, pues, me cuelga bien fue la panza.
0: Pues llama gimnasio.
2: Chicharrón.
0: Ya, tiene que ir al gym.
2: Bueno, sigamos con lo que viene siendo los saludos, señores. Saludos, sí, preguntas, que recomienden todo. Temas, todo lo que usted quiera decir el día de hoy, quejas.
0: Todo.
2: Críticas, preguntas, si usted cree que le podemos sacar de dudas, aquí estamos.
3: Aquí estamos.
0: Pris Garza, por favor, hoy es cumpleaños de una amiga, trabaja conmigo, quiero que la feliciten, por favor, Don Cheto. ¿Cómo se llama? Se llama Claudette y cumple 30. Así que happy birthday para Claudette, que anda cumpliendo.
3: Saludos a mi sobrino Demián Nambo, que fue su cumpleaños ayer de parte de Miriam. Ahí está.
2: Saludos también para Yareli de parte de Jorge. Jorge y Yareli, que se aman los bofones.
1: Cristian Chávez dice que por favor le desee feliz cumpleaños porque hoy es su cumple, viejo.
2: ¿A quién?
1: Cristian Chávez.
2: Hola, Cristian Chávez. Saludos a ti y a todos los de RBD.
3: Fátima Rincón dice que vive enamorada de usted y que su esposo se pone celoso porque diario lo ve y hasta le manda besos hasta a través de la pantalla.
2: Ay,
3: es Fátima del Rincón, pero no es del Rincón Guanajuato, es de León.
2: Saludos para Fátima del Rincón. Baby. No te agüites con tu marido. Siente, él siente. Un vato se pone celoso de otro cuando sabe que el otro vato le topa. ¿Verdad?
3: Sí.
2: Entonces él dice, no, es que este...
3: ¿Qué tiene, significa que alguien le topa? A ver, explícamelo.
2: Por ejemplo, o sea, ahí, tú estás casado, ¿verdad? Sí, con la pirañita.
3: Sí, muy.
2: Tú a mí no me celarías con él.
3: No.
2: ¿Verdad que no? Pero sí lo celarías si yo le coqueteo a tu marido o tu marido, no me celarías tú con él porque dices que güey va a andar.
1: Es un viejito, indefecto.
2: Pero si le coquetea a un tipo joven y así guapo, sí le dirías, hey, espérate ahí, aquí sabes que si vato sí le topa, sí te topa, sí, a ti.
3: Claro. No, yo lo celaría si él le tira el pedo, si la otra persona le tira el pedo a mí me vale.
2: No, pero pues como que era yo, él sí me ha tirado, o sea, la pirañita me ha tirado a mí.
3: Ah, muy bien.
2: ¿Me ha tirado?
3: Que pruebe la porquería para que sepa la que
2: tiene en casa. ¡Hijo de la! Ok, salud desde Tinaja de García, Guanajuato, Don Cheto. Gracias por hacerme mi mañana más o menos en la enfermedad. Ay, pues, ¿qué tiene, Santiago? Saludos para todos. Écheme la bendición que andamos sembrando en el temporal. Salud, Santiago. ¿De qué andas malo, Santiago Pérez? Un abrazo, hijo. Hasta allá está. Hasta Tinaja de García, Guanajuato. ¡Ay, ja!
1: Dice la chofa, dice, por favor, dile a mi bombonzote de azúcar de feria de rancho que la mera chispa del boiler cumple el lunes primeramente Dios 49 añotes. Dice, ya casi a caballo el tostón, pero como voy a trabajar hasta el martes, capaz mañana no los oiga.
2: Ok. ¿Cuántos?
1: La chofa, 49.
2: 49 del águila.
1: Te amamos, chofa.
2: La chavalona, la viejona. Mi tractorcito, que es bien trabajadora, yo le digo mi tractorcito.
1: Oiga, que trabaja ya para Loro Piana y me presumió.
2: Las mesas que le hacen.
1: No, le dieron su regalo de cumpleaños y aparte de que le dieron un regalo que todavía no ha abierto porque ya apenas viene su cumple, le dieron un sobrecito. Entonces probablemente le dieron un chequezazo y su respectivo regalo.
2: Qué buena onda. Ay, diles una gorrita ahí para eso a mí. Dile saludos a mi carnal, a Mayra Rojas, que ya le aprobaron la visa a la güeyona y después de 6 años la veré. A Juan, de parte de su carnal, Juan Manuel Rojas, y a la Mayrona, que se va a venir para el norte y la güey. Es todo.
0: Esme Muñoz, que nos escucha desde Portland, Oregon, y es parte del cartel de la Tirse, dice, Don Cheto, ahí andamos. Hijo, se puso de moda ya esta madre, ¿verdad?
2: Sí, mundo. Sí, ya. Al rato va a ser el perro rebotadero y voy a empezar yo. Y ando regalando ropa yo. No, soy bien estúpido. ¿Yo para qué regalé al rato?
1: ¿Para qué la regaló?
2: Oye. Al rato otra vez. Dice, Don Cheto, tema, bromas que te salieron mal. Por ejemplo, yo bromeando le dije que la comida a mi cuñada un día, dije, no, me hizo daño lo que me diste, me dejó de hablar. Por andar de bromista.
1: Pero no le hizo daño, o sea, nomás lo hizo de cotorreo.
2: No, la otra vez me diste de comer, me hizo daño. Chale, está bueno, ¿eh? Lo vamos a poner ahí en los 1500 temas que tenemos para llegar. Saludos desde Houston, Don Cheto. Desde Houston, a toda la gente de Pueblo Nuevo, Guanajuato, especialmente para los del rancho La Soledad. Que mucha gente de mi rancho lo escucha por allá. Saludos a La Soledad, Guanajuato, Rancho Escueto, porque todos andan en el norte. ¿Qué más, chavalos?
1: Dice Alma Hernández, dice, Don Cheto, compré 2 camisetas para mis niñas, Alaya y Maggie, de hace 3 semanas, todavía no han llegado. ¡Oh! Ya casi.
2: Ahorita voy a hablar con el CEO. Que nos mande el número
1: de Grand Rapids, Michigan.
2: Ok, manda el número de orden, baby.
0: Saludos para
2: Bor. Anda bien el CEO.
0: ¿Sí?
2: Sí, anda en barbascao, pues, el CEO.
3: ¿Cómo cree?
2: En barbascao, pues, con mucho con el trabajo de las manos.
0: Saludos para Bor Hardwood. Bor Hardwood Floor Chino, en Idaho. Y ya saben, cuando quieran le hago su piso a usted, a Don Cheto. Pero, pues, hasta está Idaho. ¿En Idaho?
2: Mando, güeyes. Es que le quedó mal su trabajadora a Brian. Tenía un compilla que se movió de casa y ya no le ayuda, entonces la rifa él solo. Pero sí, ya van a llegar.
0: Saludos a mi esposa Norma, que la amo mucho, que es el amor de mi vida, de parte de su galán Eddie.
1: That's so cute.
0: Qué bonito. Mandilonzote.
3: Saludos a la comunidad de San Pablo, Tolima, Querétaro, de parte de Salvador.
2: Saludos a San Pablo, Tolima, Querétaro y a todos los de Querétaro, todos los queretanos. Saludos a mi carnal Diego en San Ángelo, Texas, que siempre lo anda escuchando y ni trabaja. Saludos para Rigo y a su carnal Diego. Bueno, el Diego anda en San Ángelo, Texas. Saludos hasta San Angelo, Texas.
3: Francis. Saludos a la gente de Salem, Oregon, que nos escuchamos en Salem, Oregon. La gente nos escucha por allá en la radio. Dice, la verdad, los quiero mucho, dice Noé Galicia.
2: Dice, un día hicieron un segmento que se llamaba ¿Qué vas? ¿Qué es esa? Donde nosotros hablábamos de comida o de cosas musicales.
0: ¿Vasca de borracho?
2: Como, ¿qué vasca es esa? Así como... Okay.
1: ¿Qué cochinero es ese?
2: ¿Qué cochinero
0: es ese? Bueno, ahorita lo volvemos, ejemplo, a repetir.
2: El chino, cuando el chino hizo el jueves de misterio, ¡qué vasca!
0: ¡Está bien, perro! Una vasca, ¡perrísimo!
2: ¿Una vasca?
0: ¿Qué vasca es eso? Pasó a la historia.
2: ¿Qué vasca es esa?
0: Saludos para Francisco Contreras, que ahorita va a Tijuana a recoger a la familia que viene de Monterrey.
2: Saludos. Aquí a toda madre, saludos allá, que no va por amor, va porque le trajeron ahí que su carnita, que su chicharrón de la Ramos.
3: Don Cheto, dice por acá Héctor Curiel que por favor le anda yendo de la fregada. Quiere una bendición suya para que se aliviane.
2: Vale, y si mis bendiciones se alivianaran, ya anduviera yo al cienón.
3: Échale una bendición.
2: Una cruz del cielo baja y en tu cuerpo se destiende de todo mal y peligro. La Santa Cruz te defiende y con el manto de María ni preso, ni herido, ni cautivo, ni de tus enemigos vencido. Y la preciosa sangre de Cristo te favorezca, te lleve y te cuide por buen camino. ¿Cómo se llama?
3: Héctor Curiel.
2: Amén. Va con esa ira. Hasta el diablo se... Ahorita hasta el diablo.
0: Sí, ya.
2: Esa bendición... Hasta el diablo retrocedí.
0: Wow,
2: neta.
0: Al rato marquen cuando venga el profe, el maestro a lo del tarot. Ahorita.
2: Saludos a Chabelo Rodríguez y a todos los de Cotiga, Michoacán, en Port Arthur, Texas. All right.
0: A ver, ahí les doy un tema.
2: Háblate.
0: ¿Qué los mexicanos o latinos hacemos acá en Estados Unidos como si estuviéramos en nuestro país?
2: Vender cosas en la calle.
0: Uh-huh. Sí, va, está bueno.
2: Simón.
0: Saludos.
2: Vender cosas en la calle. Vete al Valle de San Fernando. ¿No han dado un rol por el Valle?
0: Vender fruta.
2: Compa, ya.
3: Ya hay hasta payasitos de crucero.
2: Ya se la acabó. Sí, allí. Ojo aquí, no es crítica, ¿eh?
0: No, sí es crítica. No es crítica.
2: Yo de mi parte no es crítica. Yo sí. Nomás es, sí. Ya es. O sea, ya. Ya nos salimos de... Ya. De todo control. Sí, la mera neta, nos salimos de control. Antes ahí por ahí virabas un taquero ahí en la noche y lo que... No.
3: Ya ponen mesas, sillas. Ya tienen terraza. Ya
2: no quitan los tenderetes.
3: Ya no.
1: ¿Cómo?
2: Ya no, o sea, ya dejan el tenderete impuesto y nomás se llevan los productos. Y al otro día llegan y ya
0: te vuelven a poner.
2: Ya ni quitan
3: el tenderete. No, hay algunos que ya no quitan ni siquiera la parrilla.
0: No, son 24 horas todo el tiempo.
2: ¿Sí?
1: ¿Pero pagan por el espacio?
0: No.
1: Pero los taco trucks lo hacen, ¿no?
2: ¿No le darán mordida a los placas?
0: No, pagas. Hay una ley ahorita que pagas tu...
1: Sí, tienes que pagar algo. Pagas
0: tus taxes y tienes tu permiso.
2: Oh, cámara, pues está bien.
0: Dice, Chino, enséñaselo a Don Cheto. Un saludo para su Hey Pizarro, que trae su carro y mire su placa del carro.
2: Dice Don Cheto. ¡Ay, su Hey! ¡Qué chido! Mándame el número de su Hey para hacer una llamada a la bofona.
0: Le puso Don Cheto a su carro.
2: De Kansas. ¡Qué chido! Sí, sí. ¡Te amo, su Hey!
1: Para pensar que usted anda ya en
3: casa. Emma, cosas que te arrepientes, pero volverías a hacer, dice Jorge.
2: Esa está buena. ¿Qué no la hicimos ya?
1: Ya.
3: No sé.
2: Yo inyectarme para bajar de peso.
3: ¿Se arrepiente?
2: Simón.
0: ¿Por qué?
2: Porque siento como me siento un poco derrotado.
0: Ay, señor, llevaba 20 años y no hacía 30, nada. Wey. Ahí está, 30 y no bajaba de peso. Y ahora
3: usted no va a poder solo, no va a poder.
0: No va a poder.
2: No, eso me dijeron a mí, me dijo el doctor y me dijo everybody. Me dijeron, no, pues, ¿para qué le es a la jalada? Me dijo a mí, el terapeuta a mí me dijo, vato, ¿por qué te saboteas tú, güeyón? Estúpido, me dijo.
3: Estúpido.
2: Sí. Tú disfrutas diciéndome estúpido. ¿Por qué te saboteas si no la vas a armar sin ayuda? Y dijo que pues, mira, a pudrirse patita. Ese tema me gusta. ¿Cuál es?
3: Sí, cosas que te arrepientes, pero volverías a hacer.
2: Va, me gusta. I like it very much. Cosas que te arrepientes, pero volverías a hacer.
3: Ándale pues.
2: Regresamos.
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8: 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Hay un choque con heridos en Cesar Chavez Boulevard, Gladstone Street. Otro más en las 5 hacia el norte y Crosby Road. Yo soy Magaly Ortiz para 93.1 El Rey.
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0: mi agüito. Señores, estamos en vivo. Estamos en vivo en YouTube, Don Cheto al aire. Estamos en vivo en Estrella TV. Estamos en vivo en TikTok, Don Cheto Oficial. ¡Ay, me mandaron una galaxia, mi amigo Lerry! Saludos a todos los de TikTok. Me faltan 500 para 950 mil. Tengo esperanza de que hoy, acabando el live, no me llegue a los 950 mil.
1: Yo tengo una duda que me está matando. ¿Cómo lo puedo seguir en TikTok?
0: Don Cheto Oficial, con una pura O, la O de Cheto. Ajá. Es la O de oficial, Don okay. Cheto Oficial.
1: ¿Y qué puedo encontrar en su TikTok,
0: Puedes
1: señor?
0: Encontrar muchas cosas ahí, García Solís. Y que voy a ir subiendo porque ahora con los lentes que me regaló Meta de Ray-Ban, voy a subir mucho contenido.
2: Eso.
0: Ah, ok, tema de hoy es cosas que te arrepientes, pero volverías a hacer.
1: Okay.
0: Dice un vato de TikTok, nacer. ¿Sabes qué? Yo estoy contigo, vato, nacer. Cosas que te arrepientes y pero volveré a hacer. Ferrari, vamos contigo.
3: Andar con un casado.
2: Ajá, no. No, no, eso no me arrepiento. Ah, no, es cierto. Darlo todo por amor.
0: Ay.
4: Y cuando dice todo es
5: todo.
0: ¿Crees que no?
2: No. I would do it again. With yeah. someone else, yes.
0: O sea, como que te arrepientes, ¿verdad? Enamorarte de esa manera.
2: Sí.
0: Pero lo volveré a hacer porque también tienes
2: cosas hermosas. Sí.
4: Cuando entregaste todo, ¿dolió?
0: No, el que sí, ya.
2: Claro, siempre te hacen llorar.
4: Por eso.
0: Sí, García Solís, estás en vivo, güeyona.
1: Ay, señor, lo que yo, cada que voy a algún evento así, me arrepiento, pero lo vuelvo a hacer y

0: Pero lo volvería a hacer porque gracias a eso tengo una bebé hermosa.
1: Qué bonito. Andar con una prima, deja este güey, dice que no diga su nombre. No, andar con una prima. ¡Chino! ¡Apláudele al vato!
2: ¡Ay, eso! ¡Qué asco!
0: No me arrepiento. Bueno, me arrepiento y lo volvería a hacer.
1: Dice, gastar todo mi dinero con las cariñosas.
0: Chale, eso sí. Chale. Está cañón.
1: Típico. Está bien, está bien. O sea, entiendo lo que quieres decir. O sea, no está bien que te lo gastes, pero... Cuando sales de allí, a lo mejor dices, chale,
2: agüitado, 300 pues.
1: Bolas o no sé cuánto, era 200, 300 o 1000, no sé cuánto. Pero después sí dices, ¿sabes qué? Si los voy a tener. Una vez había un programa que se llamaba Bunny Ranch, lo pasaban en HBO.
0: ¿De qué?
2: Bunny Ranch.
1: Era como de un prostíbulo que hay en
2: lo tenían en tele abierta, ¿no?
1: Lo tenían en tele, no, lo tenían en un cable o en tele abierta era, ¿no?
2: Yeah.
1: Entonces era la como el día a día de un reality show de un prostíbulo que se llama Bunny Ranch en Nevada. Era tan famoso que un día un radioescucha dijo, "Yo miraba ese programa y yo me prometí ir a ese lugar." Y el vato juntó no recuerdo cuántos miles de dólares
2: para
1: irse todo a ir ahí, para ir ahí a hacer su desbarajuste.
2: No manches.
1: Y dije, vato, y no, pero eran así como 5 mil dólares o algo así, ¿no? Estoy hablando de hace 10, 20 años.
2: Sí.
1: Y el vato dice, no, no, no, hasta lo volvería a juntar a esa feria por volver a ir. O sea, se arrepiente, pero a la vez lo volveré a hacer. Vamos a seguir leyendo.
2: Dice Teresa Zavala en YouTube, dice, enamorarme de un casado y estar 17 años con él, pero lo volvería a hacer.
0: Ah. Enamorarse de un casado y estar con él. No,
1: 17 años duró.
0: Esta madre ya es una relación.
2: No sé, amiga.
0: Eres la casa, amigas, chica.
2: Por favor.
0: Machín.
1: Pero, ¿puedo hacer una pregunta al aire? Ajá. O sea, pum, así nomás. Pero con. Porque, ¿será ¿Con porque fin? El vato te daba una esperanza de que algún día. O sea, ¿cuál era la esperanza que te mantenía ahí? A ella, como mujer. Que algún día le iba a dejar a ella y bueno, tú vas a pasar a ser.
2: Yo pienso que hay de dos sopas. Existen, yo pienso, las amantitas que piensan que un día van a dejar a la mujer. O las amantitas que están dispuestas a recibir migajas con tal de seguir teniéndolo.
3: Correcto. María Ramírez dice, yo me arrepiento de la mendiga tragadera que acabo de dar en México. No sé cuántas mendigas libras subí. ¿Pero qué cree? Lo volvería a hacer.
1: Lo vuelve a hacer.
0: Este compa dice, yo me arrepiento, pero lo volvería a hacer. Otro recalentado con mi ex.
1: Recalentado con él. Ok, está bien.
0: Pues, ¿para qué le gates?
1: Saludos desde Córdoba, Argentina. Saludos. Compré una guitarra Gibson de 5 mil dólares sin saber tocar guitarra. Me arrepiento, pero lo volveré a hacer porque es una chulada. Híjole, ¿qué le decimos al amigo? O sea, ¿compré una guitarra de 5 mil sin saber tocar la guitarra?
2: No. No, es que no. ¿Para qué?
1: No, Rick.
0: Dice esta morra, besuquearme con feos. Besuquearme con feos me arrepiento. Pero como luego no cae nada.
1: No cae nada. Oh.
2: Yo, está como el chino. Sí. Yo no soy Dios para perdonar. No, no,
1: este vato ese güey dice, Don Cheto, ¿qué tipo de qué talla de corpiño usa? Dice el güey. Es que esta playera no tengo de 2X y me puse una X large, pero todavía no estoy para estos
2: 38C.
1: Tengo 38C. 38C, te vato.
2: Ah. Dice Tavo Gómez, Don Cheto, dice, cosa de que me arrepiento, pero lo volvería a hacer. Dice, a mi papá decirle que a la próxima que me pegara, yo también le pegaría. Dice, pero lo que pasa es que ese viejo me pegaba nomás por pegarle.
1: Sí.
2: Hasta que se cansó.
0: Yo me arrepiento de haberme venido a los USA a los 16. Pero lo volvería a hacer.
1: ¿Sabes qué? Yo venirme al perro Norty.
3: ¿Sí?
1: Ay, me mandó una galaxia.
3: ¿Sí se arrepiente de haber venido? ¿Por qué? A ver.
1: No sé, hay veces que sí digo, ¿qué güey? ¿Qué vida llevo aquí? ¿Verdad? Pero también creo que si no me hubiera venido, pues también hubiera estado deseando venirme, haberme venido. ¿Me explico?
3: Sí.
1: Siento que me arrepiento de que el Norty me haya tragado y que no me le pude escapar a tiempo. Pero por otro lado, pues también el Norty me dio pues todo lo poco, mucho que tengo. Entonces ahí estoy como entre azul y buenas noches.
3: Mi comadre que dice a Giselo.
1: A ver.
3: Dice, me arrepiento de haberme vengado de cada persona que me hizo mal, pero lo volvería a hacer.
2: Ah, yo no me arrepiento.
1: Giselo no se arrepiente.
2: Yo no me arrepiento. Yo con mucho gusto.
3: A ver, a todos. Dice a Giselo porque se venga.
2: Ah, sí.
1: TikTok. Pero yo no si no he leído su comentario, me lo vuelven a mandar, por favor, porque que esta madre va muy rápido, ¿ok? Estamos hablando de cosas que te arrepientes, pero volver a hacer. Oh, ¿sabes qué? Tatuarte. Tatuarte.
2: Mucha gente sí se arrepiente.
1: Mucha raza se arrepiente.
3: Bueno, Chino se debería de arrepentir porque eso está bien.
1: ¿Tú no te arrepientes de tatuarte, pero te harías otro?
0: Sí, no, no me arrepiento. Sí me
1: deberías, hijo, es que sí está bien.
2: Sí, sí te deberías de arrepentir.
0: Yo me arrepiento.
1: Dice Tony, comprar un carro BMW. Me arrepiento, está bien caro, pero sí está bien perro.
2: Ay, la neta, sí están perros los BMWs.

0: ¿Sí?
1: Sí, así vale la pena.
0: ¿Cómo me vería yo en un BMW?
1: No sé.
0: Novedad lo afirma.
1: ¿Qué tal este viejo? A usted ver. Que es hombre de casa. Jean Mendoza en YouTube dice: yo me arrepiento de casarme a los 18, pero lo volvería a hacer.
0: Sí. Es que luego ya tienes tus morros grandes y tú estás todavía joven.
1: Sí. Pueden tener una bonita relación, uh-huh. Me supongo, ¿no? Conexión.
0: Oh, sí, entonces eso lo había hecho una muchacha también aquí en TikTok. A ver, me arrepiento. Ah, ya la perdí, hombre.
2: Yo me arrepiento de haber pagado un OnlyFans de una famosa. Bien caro, no sabe, pero lo volvería a hacer.
0: ¿Un OnlyFans de una famosa?
2: Sí.
0: A ver, que diga de quién.
1: Sí, que diga.
3: Y mande las fotos.
2: Por lo menos, ¿cuánto le costó?
1: Que diga de quién.
0: Carely Ruiz, ¿no? ¿Y por qué? Oyes, Carely Ruiz se deja caer de bien a bien la greña, ¿da?
2: ¿A qué se refiere con de bien a bien la greña?
0: O sea, yo pensaba que el OnlyFans era como fotitos. ¡No me!
3: No. De bien a bien. A ver,
2: OnlyFans es el nuevo porno, señor.
0: ¿Era que sí?
2: Claro.
0: ¿En Colorado?
2: Claro, hay videos, hay todo, hay explícito.
0: Yo no sabía hasta que un radioescucha dijo, no, se dejan caer de bien a bien, o sea, ya hay...
2: Dijo chucheras.
1: De bien a bien. ¿Por qué cree que dicen que ya lo que es OnlyFans y todo eso ya les ha tumbado el jale a las strippers? Ahí va esta Don Cheto en YouTube, dice, yo me arrepiento de haberle bajado la novia a un buen amigo, pero él la engañaba. Dice, entonces, pues... Sí, lo volvería a hacer, dice. Saludos de Bakersfield.
2: O sea, chapulineó.
1: Chapulineó.
2: Se achinó.
1: Machín.
0: Se chapulineó.
3: Uh-huh. Yo no voy a decir nada.
0: Dice Yasmín. Yo me arrepiento de haber encontrado y enamorado de puro perro, huevón.
1: Ay, sí.
0: Ay, Yasmín.
1: Ay, pero ¿por qué lo volverías a hacer?
0: ¿Por qué lo volverías a hacer? Porque está hablando de cosas que te arrepientes, pero volverías a hacer.
1: Ajá.
0: Ah, yo meterme con la hermana de mi compa. Me arrepiento, pero lo volveré a hacer.
3: Bien, compa, bien. Ahí sí vale la pena, pero por ejemplo, acá me escribe una morra. Me arrepiento de haberme casado a los 19 con un monstruo que me golpeaba. Pero lo volveré a hacer porque tuve un hijo.
0: Ay, pues mejor cásate con alguien que te haga un hijo.
3: Y sí.
1: Que sea buen hombre.
0: Que te golpee.
3: Pues sí, yo digo.
0: Dice, me arrepiento de no haber estado con la mujer de mi vida porque en ese tiempo ella ganaba 4 veces más. A ver, pero quiero preguntarte una cosa, querido amigo. ¿Eso a ti te hizo como que retroceder, como decir, no, pues no estoy a su altura o...?
1: Por orgullo, señor.
0: Por orgullo, ¿qué onda? Porque si yo hubiera encontrado una morra que me amara, que gane 4 veces ay, más que yo...
3: Yo estoy en la casa cocinándole, yo ya baby. Yo
0: ibas a ir a Incao diciendo, ¿quieres casarte conmigo? ¿Te quieres casar conmigo?
1: Oh, y yo también. Pero no le... No.
0: Sí, le pediría matrimonio.
3: Yo me quedo en la casa cuidando a los niños y haciendo comer sin...
0: De tomo, ya lo haces.
1: Sí.
3: Y ya, ahora imagínese con dinero.
1: ¿Y con 2 trabajos, ¿verdad, Chino?
3: Me arrepiento de haber cruzado.
2: Nada más información que jura. Me costó 300 pesos la suscripción mensual.
0: ¿De?
2: Y se llama Teodora Montiño.
3: En este momento.
0: Deja mandar el mensaje aquí a camarada porque tú no le vas a mandar.
1: ¿Cuántos 300 pesos?
0: A ver, manda.
1: En 300 dólares. Pesos, ¿qué será? ¿Como unos 20 y algo?
2: Como 20 dólares. Un
0: poquillo de lo
1: que. Ah.
3: Manda de lo que trae la morra.
2: Mensuales.
0: Ahí. Ok, Zay, te voy a mandar algo. Es para mí el mensaje, ¿ok?
1: $17, it's not bad.
2: Pero yeah, póngale ahí, soy Don Cheto.
0: Sí, soy.
2: Porque luego mi piraña me la va a checar con lo tóxico que es.
1: Ay, ¿te chequé el teléfono?
2: Claro, claro, con lo tóxico que es.
0: Ya, sí, Simón.
1: Te dejé, Don Cheto,
0: mándale acá.
3: ¡Ah, póngate, te checa!
0: A Teodora Mutiño. ¿Eh? ¿A poco te chequé en el teléfono?
2: Claro, claro.
1: ¡Oh,
2: es más, ahorita con este tema.
0: Amor.
2: Yo me arrepiento de haberle permitido eso a mi marido, pero por él lo volvería a hacer.
1: ¡Ah! ¡Eso es lo que quieres!
0: Para el amor, lo quieres.
1: Mangoneada.
0: Mangoneada.
1: Estúpida.
3: Estúpida. Me arrepiento de haber renunciado a mi trabajo, pero lo volveré a
0: hacer. ¿Sabes qué le hace falta ahí en la vida?
2: ¿Qué?
0: Tantito tajín.
2: ¿Por qué?
3: ¿Para qué?
0: Para que ya paseas una mangoneada. Tantito tajín y ya eres mangoneada. Ok.
3: Me arrepiento de haber cruzado gente a Estados Unidos porque por eso no puedo arreglar papeles. Pero la neta, ¿saben qué? Sí lo volvería a hacer.
0: A ver, Jesse, no sé qué me quiso decir Jesse. Dice, me arrepiento de enamorarme de alguien que vivía lejos. ¿A qué te refieres, Jesse?
1: Like a long distance relationship.
0: ¿Vivía lejos de distancia o vivía lejos de parties privadas?
1: De distancia, señor. ¿De distancia? Sí, obvio.
2: Sí, es que, a ver, ya, se lo dije a nuestra amiga Laila Lomuda. Hay 2 cosas que te tienen que quedar cerca en la vida. El novio... O el gimnasio, porque si no, nunca vas.
0: Tienes razón, ¿eh?
2: Sí. Entonces, eso de tener una pareja lejos está feo.
0: Dice, no diga mi nombre, Don Cheto. Yo estuve con un morenón. Me arrepiento, pero sí me lo volvería a hacer cuando lo pienso otra vez.
1: Oh, my God. Bien atascada.
3: Golosa.
1: Bien atascada, mi amiga.
3: Bien atascada.
0: La bebé.
3: Chino. Yo, la neta, me arrepiento. ¿Sí? Ya, escuche bien. De gastar tanto dinero en un concierto de Cazú.
1: ¿Por qué?
3: Acá en Irving, Texas. El boleto. 55 del estacionamiento, 20 de la chela. Y todavía terminé bien cansada de los pies. Pero la neta, valió la pena y lo volvería a hacer. Ahí le va. 700 pagó por el boleto.
1: You crazy girl.
0: ¿A Cazú?
3: A Cazú.
0: ¿700 dólares?
3: ¡Boom!
1: ¿Nomás por el boleto?
0: Pues a sí. Ver, ahí te va. Don Cheto, Armando Venegas, me arrepiento de haberme salido de la Policía Federal y venirme a Estados Unidos. Me arrepiento, pero luego a veces digo, no, ¿me qué van haciendo ahí peleando con narcos? No. O sea, es que el tema es me arrepiento, pero lo volvería a hacer.
1: Claro. Ya.
3: En este caso no lo ha hecho.
0: No, pues el camarada creo que a veces dice, ¿qué güey ando haciendo en el norte? Y anduviera ahorita yo. Pero luego le piensa y dice, no, mejor.
2: Dice Paulina Ponce, cada que me meto al Amazon me arrepiento de hacer compras impulsivas y luego la semana que viene lo vuelvo a hacer.
3: Ah, ese sí.
0: Eso ya se trata de llenar. ¿Qué vacío estás llenando, querida? ¿Qué vacío estás tratando de llenar?
3: No, créeme,
0: no me queda andar diciendo eso a mí ahorita.
3: Yo me arrepiento de no haberme venido soltero al gabacho, porque la neta me han salido morras buenas, bonitas y nacidas aquí. Pero pues ya qué, dice, aquí tengo al amor de mi vida.
0: Ay, dice Don Cheto, qué bonita trompa. Ey, cálmate, Juan Carlos.
1: ¡Ah! Es un vato.
0: Es una morra. Ey, cálmate, Alfonso.
2: O sea, ¿lo quiere ver?
0: Sí.
2: Dice, este video me costó 800 pesos. A ver. No lo vamos a mostrar.
0: No lo vamos a mostrar. Ni yo le voy a poner play.
1: A ver, ¿qué decir?
0: A ver. No, whatever. Nomás está en lencería la muchacha. Mira. Nada que ver.
3: ¿Por 800 bolas?
1: ¿800 pesos?
0: No, viejón, te estafaron. O sea, nomás está lencería la morra.
2: Sí.
3: Working. ¿Neta?
0: Sí. Nomás está lencería, sí.
3: Ay, la Aquarius.
2: Pero es que hay influencers que nomás por mostrar los pies cobran eso.
3: La Aquarius te enseña más, güey, con 25 bolas.
0: La Aquarius te enseña más. Dice,
3: La Aquarius manda el. La Challenger manda el pack completo. Pues ay. Ay, perdón. Se dijo.
0: Saludos. Ay, mira. Ay, ya se me perdió. Creo que salió aquí un primo.
3: Dice, no digas mi nombre, pero me arrepiento de haber compartido mi locación con mi ex, porque la neta era súper tóxica, pero lo volvería a hacer porque gracias a eso se dio cuenta de que andaba con otra persona y por fin me dejó.
0: Chale. Y saludos a la familia, a Barragán Magaña de Nopalito. No, seamos primos tú, ¿vale?
1: Ay.
0: Seamos primos de a tiro. A ver, ¿qué más? Dice, me arrepiento de engañar a mi esposo, pero lo volvería a hacer.
2: ¿Por qué?
0: Una morra, no sé. A ver, chica, ¿por qué? ¿Por qué? ¿Dónde compras esa playera? Todavía no la saco, pero qué bueno que le esté gustando porque ya muy pronto ya la voy a sacar por solamente $86.29. Me gusta decir esos precios.
1: A ver, ¿qué tal este de este futbolero en YouTube? Dice, vendí mi carro para ir a ver la final de Pumas. Me arrepiento, pero lo volvería a hacer. Are you kidding me? Vender su coche, viejo, para ir a ver un partido de
2: fútbol. Y anda pata.
3: Ay, ahora más vale que salgan, más vale que ganen los Pumas, como porque si no vas a andar bien agüitado.
1: No, está yo. Bien, viejón, no, está no, bien, no manchen. No,
3: dice, Don Cheto, yo os hago bien sencillo. Yo me arrepiento de haberle metido una goliza a mi morrillo en el FIFA. Pero al menos así lo volvería a hacer.
0: No, pero que sienta que no lo que no lo vas a hacer.
3: Ya imagino el morrillo enojado.
0: Dice, Don Cheto, me arrepiento de mandarle a usted, pero porque no los lee, pero lo volvería a hacer. Ay, Javier Blueberry, ya te leí, baby. ¿Qué?
2: A ver, acá ya vio lo que dijo. No es el tema, pero dice Horacio Gutiérrez.
0: ¿Qué dice Horacio?
2: Usted nomás diga que OnlyFans quiere ver, viejón, y un amigo de un amigo de un amigo sabe cómo verlos gratis.
0: No, la verdad, no soy un vato que me mueva. Yo tengo mi bestia.
2: Y Chino luego escribiéndole.
0: No, fíjate que me voy a ir bien mamilas. Hay que hacer un tema así de que me voy a ir bien mamilas, pero...
2: Okay. A las
1: dos.
0: Ahí te va. Yo tengo este tema. Me voy a ir bien mamilas, pero yo tengo mi bestia sexual muy domada. Por no decir que muerta la güey.
2: Correcto.
0: Tío, o sea, no.
2: Usted no la tiene domada. La tiene muerta.
0: Regresamos, familia. Buenos días.
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9: 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Tenemos un choque en la 211 a la altura de Mary Duck Lane. Tráfico lento desde Jet Road. Yo soy Magali Ortiz y este fue el reporte de tráfico.
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0: explico? Pero no tanto, mija.
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0: la bienvenida, Wendy, le damos la bienvenida. Ya está aquí en cabina y hoy fíjate que vamos a hacer una excepción. Vamos a hacer toda la lectura de numerología y energía a través de los mensajes.
1: Así es.
0: No a través de llamadas, de mensajes.
1: Nos tiene que dar nombre completo y la fecha de nacimiento. Y especifique, porque a veces en Estados Unidos es diferente que en México, lo que está poniendo primero es mes o día.
0: Sí, mejor ponga usted julio 6.
1: Sí, porque sea. Es mejor, porque a veces nos ponen 4 y creemos que es...
0: Yo todavía, hasta estas alturas, yo no sé todavía escribir en inglés los...
1: Así, 4 del 2 y pensamos que es el 4 de febrero y resulta que es el 2 de abril.
2: Es que en Estados Unidos es primero el mes y luego el día, y en México es el día y luego el mes.
0: No tiene sentido, vale, los gabachos nomás por llevarla contra el mundo.
1: Sí, correcto.
0: Día, mes, año.
1: Sí.
0: Pero pues...
2: Pues de todos los lugares así normal.
0: Sí, todos los lugares pesamos en kilos, medimos en centímetros, pero los gabachos no.
1: Sí.
0: Uh-huh. Bueno, Maestro Fernando, bienvenido. ¿Cómo está, Maestro Fernando?
3: Muchísimas gracias. Muy buenos días. Feliz y contento de estar aquí.
0: El Maestro Fernando.
3: En vivo y en directo.
0: En vivo y en directo. Manden mensajes a los Instagram, Bravo Giselle, si soy Saíd el Chino al aire, Don Cheto al aire. 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
1: 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Y además hay varias oficinas en diferentes ciudades para que meta y se investigue, porque pueden ir en vivo.
0: Oficina, ok, entonces mande nombre completo, fecha de nacimiento y what pedo gorgory you. Ok,
1: what does that mean?
0: What pedo gorgory you.
1: ¿Qué es esa congoja?
0: Exacto, en inglés.
1: ¿Qué quieren saber?
0: En inglés, what pedo gorgory you quiere decir qué es lo que te está sucediendo en este momento en tu vida.
2: Okay. Más corto, pues.
0: What pedo gorgory you. A ver, dice, Maestro Fernando, ¿cómo está? Mi nombre es José Jesús Roberto Novia. Nací el 28 de marzo del 95 y quisiera que me hiciera una lectura porque no sé qué onda con mi vida, no encuentro sentido. Estoy en una carrera por terminar. Aquí está el mensaje, Maestro Fernando, para que vea usted que es real. Entonces, que como que no encuentra sentido. Nació en el 95, ¿cuántos años tiene el vato? ¿30? ¿Un treintón? ¿Treintón?
1: ¿32?
0: ¿95? ¿Treintón? ¿31? Entonces, carrera por terminar, siente que su vida no tiene sentido y hay tres puntitos ahí que sigue escribiendo el amigo. ¿Qué le decimos? ¿Qué le decimos al 28 de marzo del 95, Maestro Fernando?
3: Bueno. Pues muchas gracias por participar en el programa a través de las redes. Persona de Aries, su ser de luz Camuel, día favorable martes, piedra el diamante, color rojo, metal hierro, elemento fuego. Bueno, mira, cuando una persona, bueno, no está ni tan desubicado, porque a la hora de la hora está estudiando, está terminando una carrera, entonces de alguna manera, si cuando uno estudia, es porque se está preparando para ser alguien o algo en la vida, ¿no? Si no, pues no estudie, porque si no, pues porque está tirando el dinero, ¿no? Sí. Entonces, eso lo tiene que tener muy en claro, ¿no? Tener su mente enfocada en lo que está estudiando, mejorarlo, aprenderlo y obviamente ponerlo a practicar, ¿no? Cuando una persona está así de desubicada, es porque de alguna manera le falta también entender un poquito más lo que es el mágico mundo de los sueños. Uno a través de los sueños, uno le puede pedir a los seres de luz, le puede uno pedir a su ángel de la guarda, y ellos también a través de los sueños le pueden ayudar a aclarar muchas de esas dudas. ¿Qué le puedo recomendar? Consígase una amatista, una piedrita, una amatista, y póngala debajo de su almohada. Uh-huh. Aparte que le va a ayudar a dormir, a tranquilizarse, pídale mucho a su ser de luz. En este caso puede pídale a Camuel, que es su ser en este caso a través de su signo zodiacal, y ellos le van a aclarar ciertas dudas, ¿no? Pero también aquí tiene que tener más, ¿cómo le explico? No dudar, ¿no? Nada del ojalá, yo quiero, yo puedo, yo deseo, yo tengo, o sea, estar seguro de lo que está pidiendo, ¿no? Porque pues si avienta la moneda al aire a ver cómo cae, pues qué tal que caiga parada.
0: Sí, o sea, la amatista. Nomás no, que no vaya a cometer un error aquí, mi amigo, porque el otro día el Maestro Fernando le recomendó al chino también la misma piedra, la amatista, y el chino la regó. Él entendió amantita en vez de amatista y agarró una chica,
2: ¿verdad? Más de las que ya tenía.
1: Maestro, quiero leerle a Claudia Corina Romero, que nació el 30 de junio del 77.
3: Ajá.
1: Quiere saber si ella va a conseguir casa. Vive en Santana, California. Dice que ya tiene sus ahorros, pero quiere saber si es buen momento para comprar casa, para cómo está la economía, para cómo están los intereses. Si usted cree que este momento es bueno y que si va a encontrar la casa de sus sueños.
0: Ay, hoy no más.
1: ¿Usted qué cree?
0: Habla claro, con Ren Ren.
1: Cállate.
0: Cállate tú. Cállate tú, Val.
3: Sí, o sea.
0: Para regar el perro, te pache.
4: Preguntas tan chale.
3: Hablando precisamente de los sueños, ¿no? Ella tiene su sueño, la casa de sus sueños, ya la tiene visualizada, ya tiene que sentirse ahorita en estos momentos como si estuviera dentro de ella. Porque es fundamental, porque eso se llama ley de atracción. Entonces, como que está dentro de la casa, el aroma, visualizar dónde va este mueble, dónde va esto otro, dónde va esta cama. Entonces, sí, de que la va a encontrar porque ya lo tiene como meta. Y si ya tiene ahorros, pues adelante. Y que no le dé miedo a la deuda, al fin y al cabo eso es un país de deuda.
0: Sí, exactamente.
3: Ese es un país de deuda.
0: ¿Oye? Entonces, sin miedo.
3: Sí, sin miedo al éxito.
0: Ya van dos que dicen que hay que actuar sin miedo. Yo soy una persona, por ejemplo, muy miedoso. Uh-huh. Muy miedoso. Entonces yo creo que, como dicen, tus sueños están al otro lado del miedo, ¿verdad, maestro Fernando?
3: Es que el miedo es mental. El miedo como tal no existe. El miedo se lo
1: genera
3: en su mente y lo empieza a contaminar, a vibrar abajo. Y aparte que el miedo lo pone uno a suponer. Y lamentablemente uno siempre supone calamidad, dolor, sufrimiento, claro, tristeza, problemas que no existen. ¿Por qué? Porque usted está adelantándose a un futuro que no existe.
0: Yo soy muy catastrófico. Esto es muy interesante. Dice, me llamo Mari, nací el 3 de octubre del 96. Maestro Fernando, ¿por qué no siento que no descanso cuando duermo y siempre sueño con ratas?
3: Órale.
0: María, 3 de octubre del 96.
1: María. Esto
0: a mí me suena a un perro brujerillón.
3: Pues no están tan desatinados. Sí. Cuando una persona es víctima de hechizos, de brujería, de cosas oscuras, una de las cosas que pierde, bueno, de las tantas, es precisamente la tranquilidad. Y cuando no duerme o duerme y no descansa, y si prácticamente sientes cosas alrededor de la hora anticrísticas, que es alrededor de las 3 de la mañana, entonces sí le están haciendo algo maligno, algo oscuro. Y lamentablemente las ratas, esto es sinónimo de cosas negativas, ¿no? Entonces sí es bueno que te cures, que limpies completamente tu energía, que te liberes del daño, porque si hay un daño, hay un hechizo, hay una envidia detrás de todo esto. Y lamentablemente te está afectando no solamente en tu energía, en tus sueños, sino que te va a empezar a afectar en tus cosas, en tu diario vivir. Vas a empezar a tener dificultades en tu casa, vas a empezar a tener situaciones de falta de dinero, y no porque no se lo gane, sino porque va a dar cuenta que es como cuando le untan a uno mantequilla en las manos, que entre más duro agarra, más rápido se le resbala. Va a empezar a tener, y sobre todo, molestias en su estómago, y particularmente uno de los chakras que más se descompensan cuando uno le hacen un hechizo es el del ombligo. Entonces, yo he recomendado muchas veces esto: consígase una obsidiana y se la pone precisamente en el ombligo, y eso automáticamente va a sellar, te va a detener el ataque maligno. Obviamente, lo que ya trae se lo tiene que curar, porque todo lo que uno use para protegerse actúa de presente a futuro, de pasado a presente, pues ya es algo que viene arrastrando, ¿no? Entonces consíguete la obsidiana, y sería bueno que quemaras esto o el laurel en tu casa. Laurel en tu casa. Y también puedes colocar una amatista debajo de tu almohada, eso te va a ayudar a dormir. Pero tienes que limpiar tu energía, porque la energía ya se la dañaron.
1: Le quiere preguntar a Adriana Muñoz, que nació el 27 de mayo del 82. Quiere saber si su novio es el indicado.
0: Pero usted tiene que traerme si es el indicado. Si ya
1: ¿Qué, está ¿qué bien, le dice ya usted a Adriana, que... maestro?
4: ¿Cómo te trata?
0: Que hombre, te dé un vino para que te pongas cachichurri.
1: Mira, Adriana, a veces uno se engaña, porque la güera piensa que Chino es el indicado y no es.
0: Pobrecita de la güera, sigue con el Chino porque no ha conocido más. Adelante, maestro Fernando.
3: 27 de mayo, persona de Géminis, híjole. Su ser de luz, Rafael, día favorable los miércoles. Piedra vibratoria, ágata, color amarillo, metal mercurio y elemento de la madre naturaleza, aire. Híjole, pues es una pregunta complicada. Es complicada porque a la hora de la hora es su destino, ¿no? Uh-huh. Entonces, si la pareja con la que anda, es que mira... En este planeta, en este mundo, si alguien puede elegir en parte su destino, son ustedes las mujeres. Este planeta es femenino. pues llama la Tierra. Este planeta es femenino. Ustedes tienen el poder de decidir en este caso y más en el aspecto sentimental. ¿Por qué? Porque uno como hombre ahí anda viendo qué agarra, y perdónenme la expresión, ¿no? Y la mujer decide de quién se deja agarrar. Uh-huh. Entonces, si tú tienes que guiarte por todo, ¿no? Precisamente un noviazgo es un tiempo de aprendizaje y conocimiento con una persona. Entonces, si en el noviazgo la persona es esto noble, sincera, habla con la verdad, se dirige con honor, con respeto, pues es una buena persona. Pero si en el noviazgo te das cuenta que es mentiroso, que es chismoso, que es traicionero, que es falso, que es machista, que es tacaño.
0: Ahí están las red flags.
3: Sí, porque decía mi abuelo que hombre tacaño no goza de mujer bonita. Sí, entonces... Entonces, todo eso son detalles que debes de tener en cuenta. Y ya, pues, tú decides, ¿no? Obviamente, no hay nadie perfecto, pero si va de acuerdo a lo que tú quieres en la vida, pues, échale ganas, ¿no?
0: Sí.
3: Si no, pues, es buen momento para
0: te está diciendo sacudirse. El maestro Fernando que, básicamente, tú esta pregunta, pues, tú tienes la respuesta. A
3: esto, exactamente.
0: ¿No? Basado en el comportamiento. Maestro Fernando, buenos días, me llamo Esteban. Tuve un problema con mi esposa y quería saber si vamos a seguir o nuestra relación terminó. Nací el 30 de septiembre del 82. Esteban, 30 de septiembre del 82, problemas con la mujer y no saben si van a seguir.
3: 30 de septiembre del 82, persona de Libra. Bueno, su ser de luz, Jofiel, día favorable, viernes. Piedra, el ópalo, color rosa o verde, metal, cobre, elemento, aire. Mira, los problemas de ustedes, amigo mío, no son precisamente de ahorita. Ya llevan ustedes viviendo discordias que han tratado de solucionar y las han solucionado, y esto no va a ser otro más. O sea, esto también lo van a solucionar. El destino suyo y el de su pareja está ligado para estar más tiempo juntos, ¿no? Pero aquí hay algo. Desde que usted decidió unirse con ella, desde que usted decidió pues estar con ella, hubieron personas y hay personas que no han estado de acuerdo con esta relación. Póngale cuidado a todo esto. Obviamente, cuando uno quiere estar con alguien, pues le vale gorro lo que piense todo el mundo. Pero si hay un daño, hay una salación, hay gente que de alguna manera está moviendo el mismo infierno en su contra para que usted, estimado amigo, truene. Entonces, por eso han batallado mucho para tener una relación armoniosa, también han batallado mucho para lograr metas, proyectos, propósitos, realizar sueños. Entonces, no es solamente el problema como pareja, sino también en prácticamente en todos los sentidos. Entonces, no sé de dónde nos escriba el señor, busque ayuda. Esto, si quiere que nosotros le ayudemos, adelante, eso se lo comprobamos y se lo sostenemos. Sí. Y usted mismo se va a dar cuenta de lo que tiene. Y esto, en este caso, le puedo yo recomendar que queme palo santo. Como el problema es de armonía, el problema es que hay discordias en la casa. Entonces quema mucho palo santo en tu cuarto, en la sala, por todo lado, para que el palo santo de alguna forma deshaga un poco la mala vibra que hay y armonice un poco. Eso le va a ayudar bastante.
0: Quiero cerrar con esta que está muy fuerte, maestro Fernando, y quisiera, pues ya que nos de estos minutos nos concentramos en esta, y dice: maestro Fernando, ¿cómo está? Gracias. Le cuento sobre mi esposa. Ella tiene fibromialgia desde hace 5 años, cada vez está empeorando, tiene mucho dolor en el cuerpo y es muy triste verla sufrir con estos dolores. Tiene un tratamiento pero me hace dudar el tema médico porque no se mejora. Y le cuento, maestro Fernando, que mi suegra la maldijo a mi esposa. No tiene una buena relación, no se hablan. Mi suegra incluso le dijo a mi esposa que para ella ya estaba muerta. Y quisiera saber si eso tiene que ver con su enfermedad, con su enfermedad que batalla y que va empeorando. Se llama Miriam, 23 de marzo de 1970.
3: Oh my God. Uf, persona de Aries, su ser de luz, Camuel, día favorable, martes, piedra el diamante, color rojo, metal hierro, elemento fuego, perdón.
0: Maldición.
3: Híjole, no hay nada peor que uno ser maldecido y más por una madre. Cuando uno es maldecido por la madre, por el ser que lo trajo uno a este mundo, por la persona que sirvió de puente del mundo espiritual al mundo físico a través de la fecundación, híjole, vaya que es bastante, bastante difícil darle solución a un problema como el que ella tiene. Tampoco es imposible, ¿no? Entonces, porque si fue capaz de maldecirla, imagínese lo que pudo haberle hecho en vida. O sea, no solamente fue una maldición, hay ciertas cosas que lamentablemente le hizo. Entonces, aquí lo primero que la señora tiene que hacer es, si tiene algún rencor o resentimiento, sacarlo, pedir, o sea, decirle a su mamá, porque pues ella, así no esté físicamente, pues, va a escuchar, que, o sea, que la perdona, simple y sencillamente.
0: O sea, ella tiene que perdonar a
3: sí,
0: la mamá.
3: Sí, sí, sí, la, que okay. la perdona. O sea, si siente que le tiene que pedir perdón por algo, pues también, ¿no? Y esto, pues, ahí, fíjese que hay aquí lo que pudiera uno hacer, si nos da la confianza, y eso se lo podemos ayudar a solucionar. Obviamente las enfermedades se sanan, se curan, se alivian con medicina y no hay vuelta de hoja. Pero como ya hay un problema de maldición, entonces aquí lo que puede uno hacer es entrar a los archivos akáshicos, que es como los archivos akáshicos, para que la gente más o menos me entienda, es como una biblioteca cósmica, en donde uno puede llegar a su librito, digámoslo así, de la persona que ahorita está sufriendo, y ver si de qué manera se puede, como así como corta uno el cordón umbilical, como cortar esa maldición, como cortar ese lazo, y obviamente con un trabajo espiritual. Se puede utilizar, por ejemplo, el baño de gong, es muy bueno para eso.
1: ¿Qué es un baño de gong?
3: El gong es como un plato así grande, pero el que le pegan.
1: ¿El gong? ¿Un baño auditivo?
3: Sí.
0: Ah, el gong, sí, el gong, sí, como sí. lo traen las
3: sí,
0: películas
3: sí, sí.
0: de karate que
3: ¡pum! Pero, exacto, eso tiene una vibración.
1: Es un baño de sonido, sí.
3: Sí, pero la vibración que tiene eso.
0: Sí,
3: sí. Entonces, eso te hace vibrar todas las células de tu cuerpo y te ayuda a mejorar la vibración también espiritual. Entonces, en un baño de gong, te haga de cuenta como que te sacude. Entonces, eso le va a ayudar muchísimo, ¿ok? Y también le recomiendo. Eso sí lo puede hacer, cómprese, hay libros, por ejemplo, de Joe Dispenza, que él es una persona que es un testimonio en vida. Él tuvo un accidente y quedó todo parapléjico, y la ciencia le dijo, usted no tiene cura, mi hermano, mira a ver cómo le hace.
0: Va a estar así.
3: Y él se curó con meditación y con muchas otras cosas, ¿no? La mente es un arma muy poderosa para darle solución a los problemas o para escarmentar los problemas, al fin y al cabo. Por eso este mundo es tan mental.
0: Pues ahí está, porque sí, yo creo que sí trae una maldición ahí, la maldición de la jefa sí tiene mucho que ver ahí en eso.
3: Sí.
0: Maestro Fernando, gracias por estar con nosotros, gracias a usted y a los Maestros de Caminos de la Vida. 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
1: 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Gracias, maestro.
0: Gracias, maestro Fernando.
3: Gracias a ustedes, amigos míos. Sean libres, sean felices, abran su mente, busquen opciones, no se rindan. Paz, amor y buen genio, mis peregrinos del alma.
0: Regresamos. Buenos días.
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6: 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Tenemos un choque en la 5 hacia el sur y Corvette Avenue. 15 minutos de demora. Yo soy Magali Ortiz para 93.1 El Rey.
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0: estamos en vivo, traigo una movedera de micrófono y la Ferrari se enoja, ¿verdad? Oiga bien, que hoy invitamos a un amigo aquí a cabina, a mi compa Quique Meneses, que volvió a la música después de como 7 años que no se sabía nada de él. Está volviendo a la música y quiere anunciarlo con bombo y platillo, el regreso de Quique Meneses. ¿Cómo estás, Quique?
1: Muy contento de estar aquí con ustedes. Antes que nada, saludos a todos y gracias por la oportunidad de poder saludar a todos sus radioescuchas. Y es un honor para mí anunciar mi regreso aquí contigo y con todos ustedes, ¿no? Para mí es un placer.
2: Hola, precioso, de regreso.
0: Sí, Quique, pues ya muchos años tú en lo musical.
1: Son 20 años. 20 años ya, ¿no? Ya en abril del 2000 de este año, cumplo 20 años ya en la música. Obviamente tomé mi descanso. Mi
3: pero regreso. Muy, Quique, muy largo. Yo quiero preguntarte la razón. ¿Cuál es la razón por la que un artista deja de estar 7 años dentro de la industria
1: hay bastantes factores que involucran mi como quien dice
3: ¿Tu retiro?
1: Mi retiro por un momento, ¿no? Resetear, pensar las cosas mejor, ver qué es lo que hicimos bien, qué es lo que no hicimos mal, situaciones de las cuales tú ya sabes, y pues cosas que involucran a la familia, que para mí siempre, en todo momento, es lo más importante, mi esposa, mis hijos, y eso es, para mí, es lo que realmente me llevó a tomar una decisión. Me compré unos troquecitos, don Cheto. Me compré unos troques, dice una compañía que se llama KM Trucks. Ahí para los que ocupen mudanzas.
0: Te voy a agarrar la palabra, viejón, ¿eh? Te voy a agarrar la palabra.
1: Y con eso estuvimos, gracias a Dios. Fíjate, me compré mi casa. Así que ahí estamos.
0: O sea que sí, o sea que fue de alguna manera, pues, un movimiento que me imagino que doloroso, pero que tuvo sus...
1: Claro que sí.
0: Descubriste
1: incluso, no sé, pero yo ahorita estoy aquí y siento... Me fluye algo dentro de mí, de mi corazón, de mi ser aquí adentro, bien bonito, porque pues es chido estar aquí con ustedes.
0: No, qué soda madre, Quique. Eres muy respetado por los músicos, por tu forma de tocar y de ejecutar el acordeón y toda cosa. Sí. Eres de los buenos acordeones.
1: Hay anécdotas muy padres con ustedes de cuando
0: tocábamos. Sí, de hace 20 años que andamos en el famoso rodeo.
1: El famoso rodeo, sí. Por eso es que estamos de regreso y anunciamos. Yo estoy temblando, mira.
4: Ay.
1: Pero anunciamos nuestro regreso oficialmente en el rodeo de Anaheim, vamos a estar ahí.

0: Ya le dije a Saí que están invitados, por supuesto, VIPs ahí para ustedes.
1: No, vea, toda madre.
0: Entonces sería un honor tenerlos por ahí. Y pues nada, mira, contento, agradecido. 23 de mayo estamos en el rodeo de Anaheim otra vez nuevamente. Tenemos una respuesta increíble de la gente. La verdad que estoy muy contento, muy agradecido.
2: Oye, Quique, regresas a una industria que es muy diferente a 7 años antes de que cuando te fuiste, digámoslo así. Porque ahora todo es inmediato, fugaz y además es mucha, mucha oferta. Cada viernes salen más de, podría decir casi incluso millones de canciones.
0: Diarias.
2: Donde el 90% de esas canciones se pierden porque realmente nadie les da seguimiento, nadie hay, o sea... ¿Estás preparado para esa trajín de sacar canciones cada semana y que muchas ni las pelen, ni las escuchen?
0: O sea, escuché precisamente eso en un podcast, que tenemos que estar sacando canciones diario. Tenemos que estar vigentes diario. Estamos preparados para eso y para más ahí. O sea que traemos un equipo muy grande. Gen Music me vino a sacar del baúl donde estaba. Estoy muy bien, gracias a Dios. Me siento muy bien, estoy feliz, estoy contento con mi familia y con mis hijos y con todo, con mi trabajo. Pero me hacía falta la música, me hacía falta el cariño de la gente, pues eso, me hacía mucha falta. Entonces aquí estamos para eso.
1: Hay disco nuevo también, es el mismo de antes, que salió el 16 de mayo.
0: Salió el 16 de mayo, el mismo de antes, funcionando bien bonito. Ahorita tiene, en Instagram lo subí, tiene casi 500 mil views ya, tiene como 40 mil likes. O sea,
3: están teniendo buena respuesta.
0: Estoy contento porque tú sabes que uno puede tener views, pero likes... Ahí sí está más cabrón. Sí, está. Entonces estoy bien contento.
1: Sí, a mí mi morro me dice que en el TikTok, cuando hago TikTok, yo veo que tengo views y digo, ah, mira, tengo 300 mil views o 100 mil views. Y dice mi morro, sí, pero nomás tienes 1500 likes.
0: Sí, yo, es que lo importante son los likes y los shares.
1: Yo pongo a pensar, digo, yo nunca le doy like casi a nada. ¿Me explico?
2: Sí.
1: Oye, Quique, para la gente que no conoce a Quique Meneses, porque nos estamos escuchando, gracias a Dios, en todo Estados Unidos y en México.
0: Sí,
1: platícanos un poco de ti, de dónde nace Quique Meneses.
0: Quique Meneses nace, es originario de Guamuchil, Sinaloa, México. Y pues desde muy morro me vine para acá, tenía como 15 años, 16 años cuando me vine solito. Sí. Yo y un compañero nos venimos a grabar un disco en la compañía de Pedro Rivera.
1: Oh, sí.
0: Él nos hizo Cintas Acuario en aquel entonces. Y pues nada, empezamos desde muy morros en este rollo, en la industria, el Parral, Rodeo, me tocaron muchas generaciones, amigos de muchísima gente, aprovechando el momento, fui muy amigo de Gavilancillo, Jenny Rivera era la que me llevaba a los programas de televisión aquel entonces, ella mi tutora, iba por mí a la escuela, o sea, muchísimas anécdotas muy padres, pero sí, ya son 20 años, te digo, ya 20 años, tengo más de 20 discos grabados también, muchas producciones discográficas, como dices ahí, ahorita es completamente distinto, regreso y miro a los chavitos que me abrían el show a mí hace 7 años, 8 años, y ahorita los miro que andan allá, chunta tachunta, ya lo había comentado en algún otro lado, y digo, órale, qué padre, pero ¿sabes qué es lo más padre? Fui a la junta de promotores... Y toda la gente me recibió bien machín.
1: Sí.
0: O sea, los músicos que están ahorita sonando, que están a todo lo que dan. Hey, ¿quieres un dueto, cabrón?
1: Okay.
0: Vamos a hacerlo.
2: Estamos listos.
0: Vamos a hacerlo, cuenta con nuestro apoyo.
1: ¿A qué edad empiezas a tocar el acordeón?
0: En el 2001.
1: Sí.
0: Hizo tocar el acordeón. Causa de que se sale el acordeonista del grupo.
1: Y empiezas ti.
0: Yo me sabía la canelera nomás, y la chona y la madre. Y con eso me aventé una fiesta y de ahí para adelante. Me aventaron al ruedo y de aquí soy.
1: Pero ¿cuál era Quique Meneses, el de la rosca? ¿Cómo era el morro? O sea, ¿tu onda era ser cantante? ¿O?
0: Sí, siempre, desde siempre. Siempre mi onda siempre fue cantar, siempre fue tocar. Yo le pedí a mi papá, porque él tocaba guitarra, pero tipo trío. Y yo le decía a mi papá, enséñame. Y mi papá no quería. Decía, no, estudia. Y un día me dijo, te voy a enseñar el círculo de do. Me dijo, si te lo aprendes... Te voy a comprar una guitarra mañana en el mercado.
1: Pero con ese ya sacas muchas rolas,
0: ¿no? Sí, porque no sé ya por qué me haces tanto sufrir. Así es. Y saqué el círculo de do y mi papá me compró la guitarrona y pues de ahí para adelante. E influenciado con la música de Miguel y Miguel, no todo el tiempo, la música de Campirana. Ese fue mi como empecé con la música, tocando guitarritas y así grabamos los discos primeros. Después estuve con la Rebelión Norteña de Esteban Sagaste. Sí. Después estuve con los Fronteritos de Guamúchil. Y ya en el 2006... hago mi proyecto de Quique Meneses y los Juniors y empezamos con un boom. Si tú te acuerdas, éramos un desorden, nos decían en los reyes de las privadas, porque en fiesta donde ibas, ahí estaba Quique Meneses y los Quique Juniors.
1: Sí, le diste vueltas a todo el mundo. Sí. Qué bueno que estás de regreso.
2: Hay dos vertientes ahorita en el mundo de la música, Quique.
0: ¿Hay dos qué, perdón?
2: Dos vertientes. Oh. La nostalgia, que mucha gente le gusta recordar lo que fue antes la música y como recordar la música con la que creció.
0: Claro que
2: y
0: sí.
2: Esa es la por lo general la gente adulta que está consumiendo eso y que ellos ya conocen al mismo de antes, pero los nuevos de la música de hoy no conocen al mismo de antes. ¿Qué le dices? ¿Quién es el mismo de antes?
0: El mismo de antes, pues mira, mi música siempre va a ser lo mismo, ¿no? Mi estilo de tocar, pero entiendo que te tienes que reinventar y que tienes que estar a lo que la chavalada te pide. Antes, un niño de 10 años no escuchaba música tuya.
2: No.
0: No escuchaba a tu papá. Escuchabas a tu papá la música de 10 años. Ahorita un niño de 10 años se mete, te digo porque tengo hijos, ¿no?
2: Sí.
0: Apá, mira esta canción, mira esto, mira esto, mira esto. Y digo yo, órale, pues estos niños ya traen el teléfono, ya traen todo. O sea, uno tiene que tratar de hacer música para todos. ¿Entiendes? Tratar de reinventarte lo más que puedas. Obviamente a tus capacidades de cómo te ves, ¿verdad? No te vas a poner a cantar unas canciones.
2: Pero ellos tumbados ahí.
0: O sea, si mi estilo es muy versátil porque yo puedo cantarte desde una balada hasta un corrido tumbado si quieres, ¿me entiendes? Pero tengo una propia esencia y eso es lo que le quiero dar a la gente. Y yo creo que hasta ahorita lo que estamos haciendo nos está funcionando muy bien. Y pues nada, con el apoyo de ustedes, con las oportunidades que nos dan, como de estar aquí sentados, que nos escuchen todos los demás, que sepan, que se metan ahorita saliendo y a ver quién es este loco, vamos a escucharlo, los que no sepan, ¿no? Entonces, ojalá eso, pedimos el apoyo de la gente que estamos de regreso.
1: Y pues el apoyo también ahí se puede ver el sábado 23 de mayo, señor, sábado 23 de mayo, en el rodeo de Anaheim, ahí va a estar Quique Meneses y más grupos y toda la cosa, para que lo escuchen cantar, ahorita regresamos para que escuchen así de viva voz.
3: Trajo instrumentos. Meneses,
1: porque claro. Trajo ahí a los muchachos. Pues,
2: los despertó temprano.
1: Pues para que saquen la puerca lava, pues claro. ya vinieron yo, que vienen cobrando 150, pues que desquiten.
2: ¿Cómo creen?
3: Claro.
2: ¿Les pagó?
3: Ya de una, ¿no? Del adelanto.
0: Don Cheto, ya me quemaste, lo va a tener que pagar ahora.
1: ¡Desquiten los bellones!
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0: ¡Venga, señores! Aquí en cabina, Quique Menés. Oye, Quique, ya que te terciaste el acordeón y toda la cosa, Quique Menés está de regreso después de 7 años de que quién sabía dónde güey andaba. Hoy no, sí sabemos, porque no, andaba sí en los trailers, pues, ¿verdad?
1: Aquí pasaba cada rato.
0: ¿Qué pasaba cada rato?
1: Nomás decía, ahí estaba yo a veces.
0: Ahí estaba yo a veces. No, y estás de regreso, Quique Menés.
1: Estamos, gracias.
0: Para la gente que no te conozca, que tengo una pregunta yo siempre que les hago es, ¿con qué rola quisieras tú presentarte a la raza que por alguna razón no ha escuchado nunca a Quique Menés?
1: Pues mira, hay dos canciones bien importantes para mí que no fallan. Se llama la de Sigo de Pie, que tú ya la conoces, uh-huh, te gustaba mucho. Y la de El H.O., que también fue con la que empezamos.
0: Exactamente.
1: Entonces, yo creo que El H.O. y Sigo de Pie son las buenas.
0: A ver, vamos a un pedacito de buena. Esta es, vamos, la de...
1: El H.O., compadre.
0: El H.O. Jálese, Quique Menés.

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1: ¡Échale, mi Kike, van a hacer!
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0: preocupes por mí, no te preocupes por mí. Que ya regresé, chiquitita.
1: Ya regresé.
0: Yo sigo de pie. ¡So! ¿Qué?
1: El rodeo de Anaheim va a estar el día 23 de mayo. Para que vaya y vea el gran regreso a los escenarios de Quique Meneses. Bienvenido, mi Quique. Y yo siempre decía yo, este vato, porque 20 años conociéndonos, decía, este vato... Pues es de Sinaloa, pero no canta como los sinaloenses, ¿verdad? Decía yo eso.
0: Sí, platicábamos, me acuerdo que platicábamos muy bien. Uh-huh. Tú y yo, cuando terminaba de tocar, siempre estabas parado ahí en la puerta. Siempre estabas ahí.
1: Es que siempre me gustaba ver a los músicos.
2: Todavía, hasta el día de hoy hace eso.
0: Y siempre iba y lo saludaba y platicábamos un ratito y luego ya, pues... Yo me iba a bailar.
1: Tú ibas a bailar, a andar de noviero, ¿verdad? Era que sea. Siempre me ha gustado ver a los músicos. Porque yo soy músico frustrado, no toco nada, ¿verdad? La otra día fuimos
0: a... Don Cheto, me iba a bailar, pero con mi mujer, ¿eh?
1: Sí, con tu esposa.
2: Aclarando, obviamente, dice.
1: Claro que sí. Porque sí, lo trae. Fui a ver a Cristian Nodal y yo estaba viendo a los músicos. Ya hay un momento en que los músicos me vieron que los estaba viendo y ya me dedicaban todas las...
2: Que me diga
1: los adornos ahí, porque yo estaba viéndolos a ellos ejecutar. Y así estaba yo también ahorita viéndote ejecutar esto, Quique Meneses. Qué bueno que estás de regreso y que hayas elegido el programa para que darle a conocer a la gente que Quique Meneses está de regreso.
0: De verdad, un placer y gracias ahí. Ayer le hablé y le pedí el favor y pues te lo agradezco mucho aquí.
3: Pues aquí mira que, mira.
0: Yo te dije, Don Cheto, yo sé que va a decir que sí, pero pues.
1: Es que aquí es el Chaca.
0: Y pues ahí, Chino, señorita.
1: Y él se llama.
3: A veces puede decir que sí.
1: Ella es esposa del Chino.
2: Ay, no, claro que no.
0: Mi esposa. Dijo Ramoncito, no creo.
2: No creo. Lo bueno que no. No te creas, chica.
0: Y a mí me ha tocado saludarlo con el Mini allá comiendo tacos.
3: Que el Mini le encanta, ya estaba, que te avienta el ranchero, dice.
1: No estamos complaciendo borrachos. Tócale el ranchero.
3: Bueno, el ranchero un pedacito y luego una de las nuevas, ¿no?
0: Cantamos el mismo de antes. Va. El mismo de antes porque es la que te lo...
1: Yo también creo que la nueva.
0: Bajo, no toca la bajo, esto.
1: ¿Sí? Sí se nota, no te creas. Vale, eres un musicazo, tú también, cabrón, eres musicazo. Esta es la nueva que ya está en todas las plataformas, se llama el mismo de antes.
0: El mismo de antes.
1: Cálese, mi Quique Meneses.
0: A la gente de Michoacán, oiga.
1: Ah, pues luego.

0: plataforma, señores, el mismo día antes, Quique Meneses. Para que lo sigan, escuchen su música y lo acompañen al rodeo el día 23.
1: 23, compadre, el mismo día antes, con todo gusto, compa Quique Meneses, saludotes.
2: Diga, y arriba Michi, viejo.
0: Y arriba Michoacán, y a todos sus músicos también un saludazo,
1: mi Quique. Sí, a todos los juniors, el compa Joel, el compa Morenazo, mi compa Tigre aquí, no, Tony Rocks allá atrás, Jen Music allá atrás también, así que gracias a todos.
0: Bienvenido aquí al programa, mi Quique, que sea
1: saludos a mi familia. Voy a mandar un saludo por ahí para toda la gente de la compañía de Burger. Saludos, plebes, todas las muchachonas por allá de la oficina y a todos los de la Burger.
0: Burger.
1: Casi, pero no.
2: Okay. No digas así.
0: Como burger. Como burger.
1: Tienes que estar bien.
0: Bien, así.
1: Atento. Burger.
0: Amigos de Burger, que están todas allá.
1: Para todos los drivers y para todos los de la oficina. Saludos.
0: Saludos ahí de parte de Quique Meneses, que anda por acá visitándonos. Ya nos
3: ahora vamos, que
0: Quique,
3: se vaya a mudar de Long Beach para
1: los Silmar, que ocupen, ¿eh? Los que ocupen mudanzas.
0: Buscando casa en Silmar, pues si ven una de renta.
3: ¿Ah, quiere renta? ¿No iba a comprar?
2: No, ya se arrepintió.
0: No, es que...
3: ¡Lleva dos años!
0: ¿Cómo te diré?
2: Diga, con esta economía...
0: Tuve que gastar mi entry.
3: ¿En qué se lo gastó?
0: Creo que mejor voy a agarrar una rentadita, ¿no?
3: ¿En qué se gastó el entry?
0: ¿Qué te importa? Si era ahí? ¿Qué te importa? Negocios fallidos, hijo. Oh, negocios fallidos.
3: Sus playeras, negocios fallidos.
0: Negocios fallidos. Quique, ¿qué te iba a decir? Que lo sigan en Instagram. Quique Meneses.
1: Meneses Oficial.
0: Con bajo oficial. Quique con K, K-I-K-E.
1: K-I-K-E, claro que sí.
0: Con S-S, guión bajo oficial, para que sigan a mi compa Quique Meneses. Nosotros también ya nos vamos, Quique, pero muchas gracias.
1: No, muchas gracias a ustedes. Aprovecho para saludar a toda su gente y invitarlos nuevamente este 23 de mayo en el rodeo de Anaheim, su compa Quique Meneses. Vamos a estar presentes de regreso con todos los poderes. Así que ahí lo esperamos a todos. ¡Feliz cumpleaños, compa Tony!
2: ¡Feliz su cumpleaños!
1: ¡Felicidades!
2: ¡Happy birthday!
0: ¡Déjale, hablo! Oh, que te voy a hablar puro, para que te felicite.
3: Déjalo.
1: Y puro Jen Music.
3: Déjalo a Leonardo. Salud. Que te venga a felicitar.
0: ¿Cómo se llama la empresa que enjala?
1: La empresa se llama Jen Music.
0: Jen Music.
1: El señorón por ahí, Jen Calaveras, fue el que me invitó a participar con otro grupo que trae que se llama Los Humildes del Este, a grabar un cover con ellos y de ahí para adelante.
0: Y de ahí fue.
3: Por cierto, Don Cheto, quiero felicitar a Angie Cota, que fue la ganadora el día de ayer de Tengo Talento, Mucho Talento Mundial. Esa güerona que la verdad canta impresionante. Otra representante de Sinaloa que llega a primer
1: puro
3: lugar.
1: Sinaloa.
3: Y ganó el día de ayer en Tengo Talento, Mucho Talento. Felicidades, Angie Cota. Ojalá que un día la tengamos aquí en el programa. Sí. Canta bien perrón la muchacha y ayer se coronó como la ganadora de Tengo Talento, Mucho Talento Mundial. Felicidades, Angie Cota.
0: Felicidades. Quique, nos vemos, Giselle.
2: Claro. Adiós, sí. Hasta mañana. Felicidades, mucho éxito.
1: Muchas gracias.
0: Y no te quedaste muy callada, tímida. Inocente tiene la mirada.
3: No, es que estaba viendo.
1: Estaba pensando en los tacos del mini.
3: No, estoy viendo el acordeón taperro.
0: Sí, pues es que sí, tú te serás buen acordeonista, chingón, con esos dedotes que tienes tú de chorizo salvadoreño.
3: No sé si pueda yo hacer eso.
1: ¿Ya? ¿Cómo no?
0: De chorizo salvadoreño.
1: Y sabes mover la lengua, sabes mover los dedos.
0: A
1: ver.
0: ¿A perros de dotis tiene, chino?
3: Ah, no, los de ustedes.
0: Ahora todo tiene sentido.
2: Ay, qué
0: hasta
2: horror.
0: Mañana, los quiero mucho. Bueno, nos seguimos
1: gracias.
0: En la radio. Nos despedimos de Estrella TV.
3: ¿Qué te va un minuto?
4: Oye, no tenemos, otra cosa, no tenemos televisión hasta la, no esta semana, sino hasta la próxima,
0: Hasta la otra, sí.
4: Ya no venimos hasta junio. Hasta junio ya otra vez con televisión.
2: Solo tele. Radio tele. Estamos
4: normal. Radio sí estaremos en vivo y también en YouTube estaremos en audio.
0: Va.
3: Ok, no va a haber tele, no va a haber. No va para a que tele. No empiecen de. No se están viendo.
0: Ajá, lo que imagen. Sí va a haber es un nuevo lanzamiento de gorras de Don Cheto, señores.
1: Ahí está, ¿por qué no compró la casa, mira?
0: Ahí está. Aquí está, señores, para queremos rentar en Silmar. De usted depende, señores.
3: Sí, ¿Quiere que Don Cheto se vaya a ver al Valle San Fernando?
0: Solo tengo 50 dólares, 50. Sí, neta, dice poquita.
2: ¿Y luego?
0: Es que
1: los padres
2: se venden. Pero al rato, si se le vende, ¿qué va a hacer? Hay que esperar otra vez.
0: Saco otras.
2: Ay, señor.
0: Bueno, los quiero mucho, familia. Hasta mañana. Bye.
2: Ay, no.
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9: 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Tenemos un choque en Killingsworth Street a la altura de la carretera 213. No hay heridos, es la buena noticia. Yo soy Magali Ortiz para 93.1 El Rey.
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¿Qué tal? ¿Cómo están? Muy buenos días, bienvenidos. Yo soy Jenny, ya les acompañamos aquí a través de 93.1 El Rey en este ya jueves. Antesala de fin de semana, 21 de mayo del 2026. Ya saben que hoy se va otra tarjeta de $100 para tu gasolina. Atrápala, es muy fácil, escuchando a tu amiga Jenny, siguiéndome por ahí en mis redes sociales como Jenny la Diva. Además, también te voy a estar regalando paquete de 4 entradas para Lux Park, porque arranca la feria en Multnomah County. También hay control remoto con Carlos el Aventurero el sabadito. Y tenemos un band hit el viernes, o sea mañana. Así que si quieres escuchar toda esta información y ganar premios, quédate conmigo, así arrancamos aquí a través de 93.1. Muy buenos días, ya les acompañamos.

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Seguimos contigo a través de 93.1 y les cuento que según esta noticia dice que América Latina alcanza su nivel más bajo en fecundidad, que la maternidad ya no es prioridad. ¿Qué piensas al respecto? Te voy a leer a través de mis redes sociales, Jenny La Diva. Sígueme porque te traigo tarjeta con valor de $100. ¡Auch! Y no solamente eso, también vamos a estar regalando más adelante paquete de 4 entradas para que te vayas al Ox Park, porque la fiesta de Multnomah County, esta gran feria, arranca el sabadito 23 con Carlos el Aventurero en control remoto. Ya vengo también con toda esa información. Quédate conmigo, yo soy Jenny, aquí a través de 93.1.

Gracias por estar en sintonía. Les acompañamos aquí a través de 93.1 y vamos con la nota de esta hora. Si eres de las parejas que pelean frecuentemente, ¡aguas! Se dice que las peleas intensas de pareja pueden aumentar temporalmente el riesgo de sufrir un infarto. ¡Ay, mamachita! Torció la puerca el rabo porque dicen que una pelea fuerte puede durar minutos, pero el impacto del estrés en el cuerpo podría durar mucho más. La salud emocional también afecta y pues obviamente el corazón, ahí sí dice, ¡ay, nos vemos! Hay que hablar mejor, hay que respirar, hay que bajar la intensidad. Esto puede hacer la gran diferencia. Si de repente sientes que no te puedes controlar, dile a tu pareja, dame chance o salte, porque de verdad si hay personas que pelean a veces hasta los golpes o que gritan que se les anda saltando por ahí la vena en el cuello, hasta se desmayan. ¿Cuántos videos no hemos visto? Así que tengan mucho cuidado. No se me encabresten, ahora que pues. Es la nota de esta hora. Gracias por estar en sintonía. Yo soy Jenny, te acompaño en este jueves, antes a la de fin de semana, que a través de tu rey no me le cambies. Quédate en sintonía.

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1: Mi gente linda, gracias por estar en sintonía. Yo soy Jenny y bueno, pues les recuerdo que el día de mañana hay un banquet con el equipo de promociones para que los acompañes. 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Bueno, pues vamos y venimos con más. Esto es El Rey, buenos días.

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Seguimos contigo a través de 93.1 y ¿qué les cuento? En cuestión de noticias, el gobierno se dice que prepara multas de 18 mil a inmigrantes para cubrir los gastos de deportación. La administración Trump prepara una nueva normativa para multar a decenas de miles de migrantes. Con lo recaudado se menciona que pretenden cubrir el costo de arrestos, de detenciones y deportaciones. Dichas multas tienen como objetivo impulsar a las personas a que se autodeporten voluntariamente y no vuelvan por miedo a tener que pagar dicho monto. ¿Qué tal? Así con la noticia el día de hoy, 21 de mayo del 2026. Les acompañamos aquí en el

Bienvenidos a una hora más. Soy tu amiga Jenny, te acompaño en este jueves antesala de fin de semana, 21 de mayo del 2026. Pendientes porque esta es la hora del break en la cual tú puedes ventilar tu sentir. Por ahí estoy en redes sociales como Jenny la Diva. Sígueme porque más adelante vamos a regalar también una tarjeta de $100. Ay, tú si no te aplicas, ¿sale? Ayer le tocó a Facebook, también posteamos el video en TikTok, así que sígueme por todos lados, Jenny la Diva. Bueno, pues en esta hora, aparte de que puedes abrir tu corazoncito, también te traigo 4 entradas, 4 boletos para que te vayas a la Feria del Condado de Multnomah. Arranca esta feria a partir del 23 y hasta el 25 y te puedes llevar 4 entradas para el Ox Park. Así que no me le cambies, quédate en sintonía porque en esta hora también te voy a dar otra nota al minuto 30. Saludos mi gente chambeadora, echarle muchas ganas. Yo soy Jenny, ya les acompañamos en este día soleadito, que por cierto el mentirólogo dice que hoy vamos a alcanzar 81 grados. Ay, mamá, a tomar mucha agüita.

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Eden Muñoz, aquí a través de 93.1. Yo hablando y aquí me tienen el micrófono apagado. ¿Qué me querrán decir? Es la pregunta. Mi gente linda, hoy hay partido. Hoy juega el Cruz Azul contra los Pumas, el partido de ida. ¿A quién le vas? Cuéntame. Por ahí te voy a leer a través de mis redes sociales, Jenny la Diva. Pero bueno, además también te informo que en esta hora te vas a llevar 4 entradas para que te vayas a Lux Park, porque arranca la Feria del Condado de Multnomah a partir del 23 y hasta el 25 de mayo. Vas a poder disfrutar de comidita, de juegos mecánicos, espectáculos para toda la familia, y te tenemos 4 entradas para Lux Park. Además también el sabadito 23 pues tenemos control remoto con Carlos el Aventurero. Oh yeah, él estará haciendo de las suyas el sábado 23 de mayo para que visites el booth. Estará de las 2 a las 4 de la tarde con premios, rifas y mucha diversión. ¿Sale? Ahí te dejo la información y regresamos para darte a conocer la nota de esta hora, porque ya sabes que también más adelante tarjeta con valor de $100 para tu gasolina. ¡Ay! No te la pierdas, yo soy Jenny, arroba Jenny la Diva es mi dirección en redes sociales, por si gustas seguirme por ahí, estamos a la orden. Te dejo esta rolita, el buen Javi, la morrita, aquí en El Rey, venga.

también, aprovechando, les dejé el día de ayer un flyer de un perrito que se perdió. Me dieron esta información en el remoto que tuve el sábado. Esta señora me dice que pues necesita mucho su perrito porque le ayuda emocionalmente y se le perdió. Así que si ustedes vieron este perrito por allá en el área de Gresham, ahí está la información de la señora. Ojalá ella aparezca, porque se siente horrible cuando pierdes a una mascota. Pero bueno, ahí está la nota de esta hora. Yo soy tu amiga Jenny, te acompaño. Gracias, mi gente linda, por disfrutar de esta su programación. 21 de mayo del 2026. Les recuerdo que el lunes no trabajamos. El lunes no abre oficina por si tienen que recoger algún premio. Hasta el día martes, ¿sale? Vamos con más música aquí a través de 93.1.

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Así es, por seguir en sintonía, les acompañamos aquí a través de 93.1. Y bueno, pues la nota que está por todos lados es acerca de Omar Chávez, hijo de Julio César Chávez, el campeón, que se dice fue detenido el día de ayer. Aparentemente, de las cosas que se mencionan, es por una demanda que tenía pendiente de su expareja. Ahora sí que se hablan de muchos factores, pero ya amanecerá y veremos. Por lo pronto, ¿qué les parece si se ponen en contacto? Vamos a tomar la llamada número 9 para que se lleve sus 4 entradas y se vaya a disfrutar de esta gran feria del condado de Multnomah. Estos boletos son para el Ox Park, así que si quieres tus boletitos, date prisa y comunícate a cabina. Vamos a tomar la llamada número 9, que nos dé cualquiera de las dos notas, ya sea de las 10:30 o la nota de las 11:30. Ya sabes que aquí con tu amiga

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1: Tu amiga Jenny acompañándote en este día calientito. Gracias, mi gente linda, por hacer presencia en mis redes sociales, Jenny, la diva. Felicidades a Pedro, que se llevó sus 4 entradas para Lux Park, porque la Feria del Condado de Multnomah arranca a partir del 23 y hasta el 25 de mayo, para que lleves a la familia, para que vayas a disfrutar de comida rica, de juegos mecánicos, de espectáculos para todos a partir del 23 y hasta el 25. 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No te lo pierdas. Vamos con más música. Este es El Rey.

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Ya es mediodía y arrancamos con el desfile de las viejas. Empezamos con la recopilación de éxitos en este espacio del recuerdo. 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

La Sonora de Margarita que atraviesa el 93.1. Y así arrancamos con las viejas del rey en este 21 de mayo del 2026. Soy tu amiga Jenny, arroba Jenny La Diva, es mi dirección en redes sociales. Por si gustas seguirme, por ahí estamos a la orden, ya sabes, por todos lados. Más adelante, tarjeta con valor de $100 para tu gasolina. Ojalá y que hoy la puedas atrapar. Comenzamos con esto de Chicoche y la crisis. Y dice... ¡Ah! Venga. Anoche.

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Los Temerarios y Las Viejas del Rey que atraviesan 93.1. Y bueno, pues les cuento que está circulando un video en redes sociales de un matrimonio de dos adolescentes de apenas 13 años. Esto en Acapulco, Guerrero. La verdad es que ver para creer. 13 años y ya casados. No, bueno. Vamos mejor con más música. Banda Machos y Las Viejas. Las

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Industria del amor en las viejas del rey que atraviesa 93.1. 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

Gracias, mi gente linda, por estar en sintonía. Yo soy Jenny, te acompaño en este hermoso jueves antesala de fin de semana. Te recuerdo que el lunes no abre oficina. Si tienes que recoger algún premio, hazlo hoy o mañana, o ya sea el martes, porque el lunes va a estar cerrado para que no vengas de embalde, ¿sale? Avanzamos con más música, con saludos para ti que estás disfrutando de tus sagrados alimentos, come rico. Ya sabes que estamos ahí contigo donde quiera que tú te encuentres. Y bueno, pues deseamos que mantengas la sintonía, porque en la próxima hora, tarjeta con valor de $100.

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Gracias por seguir en sintonía. Les acompañamos aquí a través de 93.1. Y una frase del doctor César Lozano para que lo escuches. Él está después del show de Erasmo y la Chocolata. Dice: habla de mi vida cuando la tuya sea perfecta. Por ahí se las dejé en mis historias de Instagram. No es cierto, es de TikTok, ¿verdad? ¿La subieron a TikTok? Ok, en el tito, ahí está. En las historias de TikTok, ahí vas a encontrar esta frase y escúchalo también después de Erasmo y la Chocolata, el doctor César Lozano. Bueno, pues, ¿qué les cuento? Que los estoy leyendo. Me dice por acá un chico, Jenny. Ay, mira, muchas gracias. Gracias a Jalisco que me escribió. Dice otro chico también. Jenny, de acuerdo al post que puse de la gasolina, dice, sí que los ocupamos porque está muy cara, no alcanza. Gracias, Jenny, me da unas palabras aquí. Muchas gracias, mi gente hermosa. Tratamos de darles promociones que sabemos les van a servir, porque pues sí, obviamente la gasolina está muy cara. De hecho, ayer posteamos un video precisamente que se siente cargar gasolina como entrar a esas tiendas de lujo, ¿verdad? Esas tiendas carísimas de París. Así que atrapa tus $100 en la próxima hora, pero por lo pronto a bailar esa rola y dice... ¡Suele!

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Gracias por estar en sintonía, soy tu amiga Jenny, te acompaño. Y bueno, pues en esta hora tenemos tu tarjeta con valor de $100 para tu gasolina. Ojalá y la puedas atrapar, sígueme por ahí en mis redes sociales, porque ya sabes que si tienes las dos notas y me dices de qué se trata el video, así de sencillo te los llevas, ¿sale? Bueno, pues también el minuto 30 breves del espectáculo, hay bastante mitote, así que no le cambies. Quédate aquí conmigo a través de 93.1. Buenas tardes.

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1: Así es, mi gente linda, gracias por estar en sintonía. Yo soy tu amiga Jenny, ya estamos preparando breves del espectáculo. Y ya sabes que siguiéndome en mis redes sociales y escuchándome, te llevas tu tarjeta con valor de $100. Si hoy no la atrapas, mañana tienes otra oportunidad, porque mañana viernes es el último día que voy a estar regalando lana durante esta semana. No sé si la próxima semana venga con más, así que pues ahorita es cuando, dijeran por ahí. Pendiente, ¿sale? Vamos rápidamente con esta rolita. Dice, mejor nadota en este jueves antesala de fin de semana. Temperatura actual aquí en el área de Portland hasta el momento, 75 grados.

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1: Así es, mi gente linda, vamos rápidamente con breves del espectáculo porque se siguen peleando la casa de José José. Desafortunadamente los hijos que la querían, que si uno, que si otro, pero nadie la pagaba. Al final del día dicen que se la quedó el banco y que nuevamente está reabriendo todo este patín la otra hija, Sarita, y bueno, pues traen un mitote. De verdad que qué feo que cuando falta la persona indicada, la familia se vuelve un caos. Pero bueno, en otra nota de breves del espectáculo, deja claro Marichelo, hermana de Anaí, que no ha vuelto con su aún esposo, Jorge D'Alessio, aunque él diera a entender como que se iban a dar otra oportunidad. Ya ven que con esto de la infidelidad, ella dice que no, que todavía no regresa con él. Bueno, ya amanecerá y veremos. En otra información, pues se sigue hablando de Paola, de las perdidas, que si se fue del lugar, que si se fue con una señora, que si dejó tirado al repartidor, que si estaba en estado de ebriedad o con alguna otra sustancia, porque supuestamente y alegadamente venía de una marisquería, y pues están analizando que si resulta que tenía alguna sustancia en el cuerpo o alcohol, ay mamá, va a estar cañón su caso, pero bueno, ya amanecerá y veremos. Por lo pronto, hasta aquí con breves del espectáculo. Soy tu amiga Jenny, te acompaño, no le cambies.

estás escuchando, tienes la nota de las 10:30, 11:30. Ya checaste el video en TikTok. TikTok, Jenny la Diva. Jenny con J-E-N-N-Y, la Diva. Diva, D de Daniel, I latina, B de vaca, A de Antonio. Diva, Jenny la Diva. ¿Ok? Muchos dicen Jenny la Viva. Ah, ¿cómo me dicen así, caray? Pero bueno, Jenny la Diva. Sale, chécate el video. Y si tienes las dos notas, no has ganado en los últimos 30 días, bueno, pues comuníquete a cabina. Después de esta rola, voy a tomar la llamada número 9. Tienes tiempo, vea.

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0: Seguimos contigo a través de 93.1 y vamos rápidamente. Llamada número 9 al aire. Cielo, por favor, si lleva su tarjeta con valor de $100 para su gasolina, ya saben que es fácil participar con su amiga Jenny y ganar. ¡Ah, como yo! Venga, ponela en el aire. El rey, ¿con quién hablamos?
1: Jennifer.
0: Jennifer, dame las dos notas, por favor, nena. ¿Y de qué se trata el video? Venga.
1: No es bueno enojarte.
0: Ok, perfecto. ¿La de las 11:30 cuál es?
1: El perrito que salvó a un niño.
0: Ajá, exactamente. Y dime de qué se trata el video que está en mi TikTok de Jenny la Diva. El último video.
1: Cuando tengo interés de retener a alguien, ¿no lo pierdo?
0: ¡Eso! Y no perdiste la oportunidad de llevarte tu tarjeta de $100 porque ¿qué crees, nena? ¿Qué crees? Okay. Ya la ganaste, dime quién te la regala.
1: Tiene la cita 93.13.
0: Eso, no me cuelgues, aguántame por favor, Jennifer. ¿De dónde te reportas, Jennifer?
1: De Clacamas.
0: Clacamas, hoy está cerca. Bueno, pues permítenos sí. Para tomar todos tus datos, nena, porque así de sencillito te llevas tus $100 para tu gasolina. Ya sabes que si me escuchas, me sigues en mis redes sociales, fácil ganas. Y les dejé ese video porque efectivamente no pierdas la oportunidad. Si tú tienes ahí en la mente que esa tarjeta va a ser tuya mañana. Así que te espero en punto de las 10 de la mañana. Ya sabes que de la mano de Dios todo es posible. Fe, amor y esperanza no tiene que faltar en tu diario vivir. Agárrate la fe de papito Dios y deja que su amor gobierne tu vida. Sé feliz porque es gratis y el día está soleadito. Aprovechalo, yo soy Jenny. Besos. Bye.

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0: ¡Cálmate!
1: ¡Chocolata! ¡Buenas tardes, Chocolata!
0: Oh, ¡cuánta formalidad!
2: Hola, buenas tardes. Feliz jueves para todos ustedes. El día de hoy es 21 de mayo y el día de hoy es el día del té.
0: ¡Ah!

0: que yo quiera esa mujer.
1: Pero sí canta.
2: ¿Estás bien, estúpido garbanzo? Rápido, si te digo, nómbrame un té, ¿cuál té te viene a la mente?
1: Jengibre.
2: Doggy.
3: De manzanilla.
2: ¿Eras, no?
3: Manzanilla.
1: Ah, mi campeón.
2: Bueno.
1: Tú, a ver, muy salsita.
2: Manzanilla. Entonces, a mí cuando me dicen té, ¿cuál es el té más rápido? A mí es manzanilla.
1: ¿Has probado el de gordolobo?
2: Y yo quería saber del té de manzanilla. ¿Eras, no? ¿Sacaste la información de lo del té de manzanilla?
3: Ahora que es día del té de manzanilla, Choco, pero me preguntaste qué era el té de manzanilla. Hoy día del té de manzanilla. Y aquí te tengo la información, mi querida Choco. Y
4: ¿qué es algo que la gente no sabe sobre
3: el té?
4: ¿Qué es algo que la gente no sabe sobre el té de manzanilla? No es solo para la hora de acostarse. Hay mucho más en esta humilde flor. Vamos a descubrir su secreto. El té de manzanilla no es solo una bebida reconfortante para la noche. Está lleno de antioxidantes que ayudan a reducir la inflamación e incluso apoyan tu sistema inmunológico. ¿Te sientes estresado? La manzanilla contiene apigenina, un compuesto que calma tu mente y te ayuda a dormir mejor. Además, puede aliviar tu estómago y facilitar la digestión después de las comidas. Algunos estudios incluso sugieren que puede ayudar a reducir el azúcar en la sangre y proteger tu corazón. ¿La mejor parte? Es fácil de preparar. Solo remoja las flores en agua caliente, inhala el aroma y disfruta. Así que la próxima vez que necesites un impulso de bienestar, busca una taza de manzanilla. Tu cuerpo y tu mente te lo agradecerán. No lo olvides. Los secretos de la naturaleza a menudo se encuentran en las cosas más simples.
3: Ahí está, Choco. Esto que dice el té de manzanilla, relaja, te ayuda a la digestión y además te ayuda a dormir bien antes que te vayas a dormir. No tiene cafeína, porque hay muchos tés que te despiertan. Es muy cura, güey. En la mañana que quieras un té para que andes bien despierto, no. Y cuando te vas a dormir, para que te relajes, trae manzanilla y andas bien despierto. Trae cafeína y andas
1: sí,
3: acá.
1: Sí, trae, ¿verdad? Está fuertecillo ese.
2: Pues muy bien, Erazo, qué huevón eres, ¿verdad?
3: ¿Por qué?
2: O sea, agarraste un video y lo pusiste ahí.
1: No, me lo hizo, bueno, Choco.
4: Esta fue una investigación que hice desde hace mucho tiempo. El té de manzanilla es bueno para que Erazno y la Chocolata lo pongan en el aire. En este momento, lo estoy haciendo en vivo, ahorita. Para esas personas que nunca han tomado té. El té es muy bueno para ti. Gracias. Te saluda Erazno con una de sus voces.
2: Ay, Dios mío.
1: Choco, ¿ya ves?
2: Ay, Dios mío.
4: Y tu mente te lo agradecerán.
1: Tu mente te lo agradecerá.
2: Oigan, pues feliz día del té. No sé cuál sea su té favorito, pero tiene razón el garbanzo. Otro de los tés, el jengibre, también es muy, muy popular. Pero bueno, pues el día de hoy también es el Día Mundial de la Protección de la Lactancia Materna. ¿Qué significa esto? Que bueno, muchas personas han decidido para que sus boobies no se les pongan más flácidas, ¿no?
3: No, para que entiendan la gente, Choco, las mujeres no quieren dar cheche porque luego se les quedan las cheches caídas.
1: Choco, ¿a ti nunca te ha salido lechita?
2: ¿Eras, no? ¿Es en serio?
3: No.
2: O sea, estoy diciendo que las mujeres no quieren lactar, no quieren dar pecho al niño para que no tengan flácidas sus boobies, ¿y eso dices?
3: Pues es que para que entiendan la gente así como... Oh. No lo quiere dar, chich, porque luego se le quedan bien aguadas.
2: Ok. Ahora sí, Garbanzo, ¿tú qué pasó? ¿Sigues tú?
1: No, Choco, que si a ti nunca te ha salido lechita de... O sea, ¿es normal? O sea, ¿una mujer tiene que estar embarazada para que produzca lechita o no?
2: No. O sea, todas las mujeres, o sea si ay, ahorita ando para lactar. O sea...
1: No, es una pregunta.
2: Es decir, estupidez. Bueno, entonces, el día de hoy, 21 de mayo, se conmemora en muchos países en América Latina y el Caribe el Día Mundial de Protección de la Lactancia Materna, un recordatorio que la lactancia natural necesita ser defendida frente a múltiples amenazas modernas.
4: Sí, Choco. Ahorita es de que, ay, te vas a estropear tu cuerpo, amiga, no le des, mejor sácatela y se la das en... Cuando ya se sabe, Choco, que a través de las glándulas mamarias que tienen las mujeres en sus pechos, pueden crear un vínculo afectivo con sus hijos e hijas, además que fortalece su confianza, personalidad
5: Y si tú de plano no tienes confianza en personal, eres bien güey y te dieron pecho, es que sí estás de plano bien bruto. Pero eso es lo que pasa, Choco.
2: Ay, Doggy, tú no puedes ir, ibas muy bien. Pero bueno, eso es. ¿Tú, Garbanzo, te dieron a ti pecho?
1: Yo creo que sí, Choco, nunca he preguntado.
2: ¿A ti eras, no?
3: Todavía. Mi jefa no, pero todavía. Un día andaba con una mamá soltera, Choco, que acaba de tener su bebé. Y la abandonó su vato y ya tenía como 5. No. Que no, era ya como casi 6 meses.
1: ¿Neta?
3: Y me dijo, pues todavía hay para que... Dije, pues dale, porque también me da güey ir a desayunar.
2: Vamos un break y regresamos.

0: estamos de regreso. Es el día del té de manzanilla, el día de protección para las mujeres con la lactancia materna, porque pues muchos movimientos dicen que no hay que dar, y aquí pues hay estudios que dicen que es bien importante. Entonces, oye, eso, Choco, es lo que...
1: Lo que pasa es que hace rato te comentaba si tú habías producido leche materna.
2: Obviamente. Y lo golpeaste.
1: Y me golpeaste.
0: Sí, ya lo sé.
1: No estás embarazada y nunca has estado. Pero mira, dice aquí un estudio que sí es posible que una mujer que no esté embarazada ni ha dado a luz recientemente pueda producir leche materna con algo que se llama lactancia inducida. O sea, puedes tú provocarte que te salga leche materna.
0: Ah, ¿cómo?
1: Madres adoptivas que quieren amamantar a bebés que no tienen mamá, se estimulan sus propios pechos, ciertos ejercicios con sus manos, y empiezan después a producir leche.
0: Bueno, de hecho es un gran negocio, ¿eh? O sea, como eso de Facebook Market y todo eso, es un gran negocio la leche materna. Hay mamás que no tienen problemas, o niños que han, o sus mamás fallecieron, y puedes comprar la leche materna, pero que yo no sabía que te puedes inducir.
1: Sí, sí, sí, es lo que dice aquí.
2: Corazón, güey.
1: Este siempre lleva todo a otro lado, Choco.
2: Pero ya me dijeron el otro día, el maestro dijo, Choco, ¿por qué los hombres nos llaman la atención las boobies de las mujeres? Porque de niños era como eso, y es normal.
1: Era tu comida.
0: Ok, vamos a las encuestas. Nos quedamos en la encuesta número 5, ¿no?
2: En la 4, Choco. Oye, Choco, ¿cómo estás con tus hermanos? ¿Te llevas muy bien? ¿Muy mal? ¿No te hablas con ellos normal? ¿Ni bien ni mal? ¿O no tienes hermanos?
0: Bueno, sí tengo hermanos y hermanas, y me llevo muy bien con ellos. O sea, 40% de... estoy ahí, ¿no?
2: 40% de los que votaron dicen que se llevan bien. ¿Tú, Garbanzo?
1: Me llevo muy bien con mis hermanos.
2: Mentiroso, güey. ¿Qué me dijiste el otro día?
1: Ahí
3: vas otra vez, harás no sacar a nadie lo de la golpiza de Año Nuevo.
1: Choco, a mí no me gusta ya platicar cosas personales. Pero
0: si te peleaste.
1: Pero eso no quiere decir que me lleve mal con ellos.
2: Eso sí, güey, porque uno se pelea con los hermanos y es por amor. Pero eso que te haya sacado lo del cuchillo y te haya abierto, güey, ahí lo de la cesárea también. Digo, ahí hay caminito aquí más rápido.
1: Lo que pasa es que
0: Garbanzo no tiene una cesárea, menso.
2: Oh, lo de la pende.
1: Gracias a Dios nunca habían hecho una operación todavía.
2: Ay. Pero qué tal. Imagínate que le metan un cuchillo a un puñal, sería raro.
1: Oye, Choco, puedes darle un más. Gracias. Dale, ese guante.
3: Este Brody viene con todo. ¿Cómo que le metan un cuchillo a un puñal?
1: Ese Brody no tiene.
0: Bueno, freno. Vamos con la respuesta más popular. ¿Cuál fue?
2: Normal, ni bien ni mal. Chale. Hay gente que no se lleva ni bien ni mal con sus hermanos, güey. Para mí eso ya está mal.
1: Sí,
2: no, claro. No llevarte bien ni mal con tus hermanos es no llevar, o sea, es como X. Nah, yo sí me llevo bien. Con el único que a veces hay pedos es con mi carnal Tino, porque se quiere argentino y es fan de Messi.
1: Respeta su opinión, güey. ¿Qué tiene?
2: Con esto digo que no hay pedo, así lo quiero, aunque esté malito, está enfermito.
1: Tino está malito. No.
2: Güey, ¿quién viene de un rancho de Michoacán y se cree argentino, güey? Hay que estar medio loquito, güey.
1: El respeto al derecho ajeno es la paz.
3: Él no se puede defender, güey. ¿Por qué no le llamamos para que se defienda?
1: Oye, sí, ¿sabes qué? Eso estaría bien,
0: Choco. Estás diciendo a tu hermano que está enfermito, sí, que viene de un rancho, que por qué se cree argentino. ¿Cómo se llama él?
2: Pues mira, era Choco, luego Dios acomoda las cosas. Se llama, él es Florentino, pero le decimos Tino. Es argentino, Florentino. Pero el pedo es de que, ¿cómo se llama el presidente de la FIFA?
1: Infantino. ¡Ah! Todo lleva Tino.
4: Eres un cerdo.
2: ¡Ey, no, y más!
0: Tú, baboso, eres el cerdo.
1: Oh. Saludos, bueno, a Tino.
0: Ni bien ni mal, fue lo que quedó, ¿no?
2: Ni bien ni mal. Hoy, Choco, encuesta chida número 5. También existe que mi carnal Tino fue el que falló el primer penal en el Aztequita.
1: Ah, eso sí.
2: ¿Alguna vez, Choco, te peleaste a golpes?
0: ¿Cuáles son las respuestas? Por las posibles respuestas.
2: Sí, y gané. No, no he peleado. Perdí, me dieron una madrina. O empatamos.
0: ¿Tú eras más peleado?
2: Una vez me peleé y yo digo que gané porque el vato, como siempre me hacía bullying, se llamaba Luis, venía allá de las ánimas, siempre me decía cosas. Y un día, güey, me enojé tanto que lo agarro de la camisa aquí, que lo aviento con la pared. Así dije yo, güey, ahorita se va a enojar y me va a madrear, ¿eh? Y que lo agarro, güey, y que el vato corre para su casa, güey. Que le tira un madrazo así, ¡pum! Aquí como por el pecho y corrió. Esa es mi única pelea y se puede decir que gané.
3: Pero ganaste por default, güey.
1: Sí,
3: ese, güey.
1: Sí.
2: Pero gané, güey, le di.
1: El que no, él ganó porque él corrió, güey. Dice, decía mi abuelo, en paz descanse.
2: No, pero
1: el que corre gana.
2: Pero cuando no te pegan, yo le pegué.
1: Ah, bueno, sí.
2: Nada más el puro aventón, güey, en la pared así, ¡pum! Hasta tan cual el color que era la pared, Choco, color de una casa mexicana, era como azul.
1: Como capulinita.
2: Azul cielo.
0: Garbanzo, ¿te has peleado alguna vez?
1: Sí.
0: ¿Ganaste o perdiste?
1: No, me dieron una de esas, Choco.
0: ¿En Ecatepec?
1: Sí. Okay. Lo que pasa es que yo la regué también porque ese cuate se llamaba Hernán y este era periodiquero, tenía su puesto de revistas ahí y eso me tenía barrio yo, ¿no? Y un día...
3: Ah, ¿no que sí tenías barrio?
1: Él no.
2: Maestro, le dije, este es pura
1: él mentira. No. A ver, güey, Choco, ok, Choco, te sigo platicando. Entonces me surtió machín, Choco, pero más, o sea, me puso sus rodillas, me así los brazos los tenía así en el suelo y pa, hasta que se cansó. Me madrió
2: el
1: tabique aquí, me madrió la nariz. No, feo.
0: O sea, ¿fue antes o después de lo del diente?
1: Ah, no, ¿sabes qué? Fue antes. Eso fue antes. Estaba morrillo.
2: Su madre se lo quebraron los dientes.
1: Fue antes. No, pero fue una tiza pero fuerte, Choco.
0: Ay, no te digo contigo, Garbanzo. Bueno, pero,
1: Pero, rápido, pero después ya volví a pelear en una pelea de box y gané, pero pues hicieron tranza.
0: ¿Contra quién peleaste?
1: Contra este de Erasmo. Ay, ya
2: pensaron lo que peleaste conmigo.
1: Erasmo, ya cállate, güey.
2: Güey, peleaste con el Diablito, güey.
1: Yo no peleé nunca con ese.
2: Sí, güey, yo peleé con Edwin.
1: Bueno, que vayan a YouTube.
2: Con Diablito,
1: que vayan a YouTube y que vean a ver quién está en lo correcto.
2: La final fue con Edwin, lo noqueé y la final fue con Diablito.
1: Tú no noqueaste a nadie, güey.
2: El Diablito te ganó a ti.
1: Ese te estaba.
2: El Diablito te ganó a ti.
3: El Garbanzo tiene como historias.
1: Vayan a YouTube.
3: Truqueadas, Choco.
1: Vayan a YouTube.
0: Bueno, vayan a YouTube y pongan la pelea más chafa, una pelea de boxeo. Bueno, la encuesta 5.
2: Pues quedó que no se han peleado. 33%. Sí, he peleado y gané. 31%. 21% dice perdí, me dieron una madriza. Y 14% dice empatamos. Así que es. Ahí están. Oye, señores, hoy es el primer partido. Hay una apuesta entre el Garbanzo y el Genio Lucas. ¿Quién ganará? Acuérdense que lo que importa es lo del domingo. ¿Quién gana en la final el domingo? El lunes, cada quien va a hacer una hora en el show.
0: Bueno, para los que no escucharon el día de ayer, el Genio Lucas estuvo aquí en el programa. Y también el Genio Lucas pueden ir al podcast del día de ayer para que vean la apuesta. Va a estar interesante, así que hoy es el primer partido.
2: Más al rato vamos a hablar de eso, ya volvemos en el show.
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0: Maestrazo.
1: Buenas tardes, señores. Hay que pedirle a Dios porque gane el Pumas. Porque si no, el genio Lucas va a tomar esta hora, estos momentos. Bueno, la hora de las 4 de la tarde para del Pacífico, las 6 de la tarde para los que nos escuchan en Texas. Y pues sería muy triste que este señor se entrometa en mi segmento. Si gana el Pumas, pues yo voy a estar en la mañana con el genio Lucas. Qué bonito sería que finalmente en las mañanas haya algo bueno, ¿no? Imagínate, ¿qué es lo bueno? Don Cheto hablando de chismes con Said. Ok.
0: Pues ya, ¿no? Pero sí está chido
1: lo de aquella copia barata tercermundista del bueno, la mala y el cotorro, que yo no sé cómo se llama.
0: El cotorro.
1: ¿Y qué hay? ¿Qué hay? O sea, Brody, sí, uno muy prepotente, pero pues nada más dice uno la verdad y puede sonar de diferente forma. Pero lo importante en este segmento es que nosotros nos pongamos truchas a la hora de escoger una mujer. Y si no, pues no, que no tengan. Y hay diferentes niveles de mujeres, Garbanzo, volviendo a mi tema. ¿Qué es lo que quieren? Porque muchos bro dicen, ese güey se clava mucho, el doggy, con eso de las mujeres. Y tienen razón, me puedo clavar mucho, pero yo cuando hablo de una relación seria. Pero si quieren echar desmadre, pero hasta para eso hay reglas, brodis. Hasta para echar desmadre. Ya viene el fin de semana, mañana es viernes. Y seguramente no, ustedes no es como YOLO, como You Only Live Once, o Me Vale, o Ingue Su Madre, como decimos los mexicanos. Tampoco es así. Hasta para pasarla bien hay que tener sus reglas, ¿no? Y una de las reglas, brody, es voy a tomar, ¿quién va a manejar? O si voy a tomar, ¿cuánto puedo? Digo que lo ideal sería no manejar, pero sí me puedo echar un par de shots y manejo, ¿no? Entonces, ese tipo de cositas que son de la canasta básica del maestro Doggy, como por ejemplo, si estás casado o tienes novia, voy a ir aquí, avisas, pero no pides permiso, ¿ok? Y pareciera que es como, ¿cómo es posible que el Doggy diga que te vas a ir y me vas a pedir permiso? Imagínate cómo me viera yo, Garbanzo, teniendo una novia o una esposa diciéndole, hey, pídeme permiso. Para empezar, Garbanzo, una mujer que ande conmigo no va a irse a ningún lado.
0: Ah, caray, ¿cómo?
1: ¿Por qué ella sabe quién soy? Y las que se van y que las que los hacen menos,

0: Ahí no me están interrumpiendo con sus cosas. Si no tiene nada bueno, no me están interrumpiendo.
1: Pues aquel anda hablando como loco.
0: Y tú que te distraes cuando pasa una maldita aire.
1: No, está diciendo que parara, pero no era eso. ¿Cuál es maleta?
0: Estás mal, Garbanzo.
1: ¿Cuál es maleta?
0: De aquí, aquí.
1: ¿Cuáles maletas?
0: Aquí.
1: Mira, okay. Ya ve, ese es el argüendero.
0: A ver, ¿qué pasó?
2: Lo que pasa, Popolina, maestro, es que le estaba recordando que se tiene que tomar su pastilla, porque ya está pasando la hora y ya sabe que está medio...
0: ¿Quién?
2: El Garbanzo.
0: Sí, el Garbanzo se toma su pastillita.
1: Oiga, ¿podemos aprovechar el tiempo bien para hablar de algo productivo?
0: Eso, bien,
1: gracias. Garbanzo. Oiga,
0: bueno, permíteme, todavía no termino. Decía yo que muchas mujeres son... si yo tengo una esposa o una novia, ella no va a ir a ningún lado porque ya sabe quién soy yo. Y si va a un lado es porque tiene que hacer algún mandado, hacerse su beauty, sus uñas, su cabello, algo así, o va a ir a visitar a su mamá, a su hermana, alguna amiga, ¿no? Ya sabe. Pero yo sí puedo ir a un baile, un antro, puedo ir a Las Vegas, puedo viajar a cualquier lugar, porque yo no le voy a pedir permiso, yo nada más le voy a avisar. Y es muy bueno que le avisen a su mujer, a su esposa o a su novia. Con la esposa hay que ser más prudentes que con la novia. La novia es novia, esposa. Es más, escríbanlo. Ni se ve, ni se escribe igual, ni se siente igual, ni es lo mismo. Amiga. Amiga con derechos. Buricol. Buricol. Ah, ya tenía mucho que no escribía Buricol. Creo que se escribe. Hay 5 mujeres con las que se van a relacionar, nenes. Buricol. Amiga. Amiga con derechos. ¿Ok? Que casi es como la Buricol, pero no. La amiga puede estar entre con quien te juntas, con quien se van de repente amigos. Y de repente, y aquellos ya se perdieron. O yo paso por ti y vamos para allá con aquellos cuates. Y luego nos vamos. Y luego de repente, pues ya sabes, ¿no? Y está la amiga, que es una amiga que tú respetas, con la que nunca va a haber nada, que estimas mucho, como una carnala, un amigo, ¿no? Y está la novia, que esa ya pasó a otro nivel. Para que alguien sea novia del Doggy, pues se orina, bro, imagínate.
1: ¿Tiene problemas de retención?
0: El trato de novios que yo tengo es respeto, cuidarla, respetarla, obviamente siempre y cuando a mí me cuide y me respete. Berrinchitos, peleitas sin sentido, fue un placer, gracias. Oye, pero, es que hablamos de esto. Y las mujeres al inicio te dicen, sí, yo no soy así, no soy asá, ya agarran confiancita. Oye, ¿puedo ver tu teléfono? Sí, yo también lo puedo ver desde aquí el tuyo, ¿verdad? Está hermoso, me gusta el case. No, me puedo ¿qué? Ahorita vengo. Gracias por haberme, fue muy bonito. Señores, ustedes abren esa puerta. Agárrense. ¿Nunca se han aventado de una tirolesa? En cuanto te sueltan. No han entendido. Feliz jueves, hoy te regresamos con más. Gracias a los que están en el podcast de El Maestro Doggy.
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0: Ahora que, a ver, ahora qué va a sacar este.
1: El Erasmo se está riendo, Choco, de puro coraje, como el América no está en la final.
2: Acuérdame bonito. Dice, por favor, no llores.
0: ¿Quién se acuerda de ese?
2: ¿Por qué me voy? Vámonos, ahí está mi compa Paco. Paco, ¿cómo estás?
3: Todo bien. Primo.
2: Oye, ¿que te apellidas Gerte?
3: Sí fue.
1: ¿Cómo que se apellida Gerte? Paco.
0: No, con sus payasadas.
2: Era pues esta gente llevada ahora ya en el 2026. Ya no respetan a Naiden.
3: Pues
2: vale, rentero chido, ¿cómo andas? Aquí andamos, ¿qué es ganancia? Tú, Paquillo, un dolorcillo hay, pero ya con sábila en la noche, poquito que me ponga y un tecillo ahí de ruda, con ese me quita.
3: Una pomadita a la campana, vale.
2: Eso mero. ¿Qué parodia vas a querer, Paco?
3: Quiero la parodia del Garbanzo.
0: No, a mí no me metan en sus parodias, güey, no. Yo aquí soy la estrella del show.
2: Lo único que tienes que hacer, güey.
0: Respétenme, soy la estrella del show, güey.
2: ¿Y luego qué, primo? A ver, dale.
3: El Garbanzo se fue a Tijuana, pues, a hacerle la construcción y todo el rollo. Y una vez, estando en la camilla, pues que le hicieran la jarocha de una vez el vato.
2: O sea, el Garbanzo fue a hacerse la circuncisión y dijeron, hay que quitárselo de una vez y le hacemos la jarocha.
3: Simón, aprovechando.
0: Chale, que fuera especial.
3: A esa misma clínica llegó el ranchero chico, un seleno, biri, biri, biri, biri, biri, bombo. Y que lo encontraron en la camilla ya todo matado con el teco Sharpie.
0: ¿Con qué?
2: ¿Lo encontraron con qué?
0: El tecón Sharpie. ¿Qué es
3: eso? Lo encontraron todo marcadito, pues ya.
2: ¡Ah, con el Sharpie! El Garbanzo, pero eso sí fue verdad. El otro día el Garbanzo llegó de Tijuana con unas fotos y estaba marcado como que le iban a hacer a poner boobies y a quitar el le iban a hacer un Tommy Talk y todo el rollo, güey.
0: Esa es la camisa que compré corriente. Que
1: no,
0: se estaba
1: Garbanzo, te habían
0: estaba,
1: marcado. Hasta se estaba la, te marcaron hasta la papada, bro. Wey,
0: se estaba destiniendo
1: hasta la
0: camisa.
1: Papada. Le marcaron acá cerca de la oreja. Venía con un Sharpie bien marcado el Garbanzo.
0: Es la camisa que estaba destiniendo.
2: Así, no, para los que no saben, así los marcan cuando les van a hacer una operación.
3: Ándale, que el ranchero chido de volada lo vio, tomó la foto y el Garbanzo vio que el ranchero chido le tomó la foto y que le dijo, oye, no la saques antes porque yo tengo que salir de sorpresa y le dijo el Garbanzo, no, pues tú vas a ser el primero ya cuando tenga todo acá sin nada. Tú me vas a estrenar.
2: Tú me vas a debutar.
0: Ni que fuera carro de agencia, no digan.
2: ¿A quién le va a decir? ¿Al ranchero chido?
3: Al ranchero chido.
2: Ah.
3: Ranchero chido, sí.
0: No digan.
2: Eso me gusta. Vámonos, pues. Yo soy.
3: Primo, gracias.
2: Órale, primo, te lo lavas. ¿En dónde trabajas?
3: Soy pintor desde acá, desde Omaha, Erano.
2: ¡Ey!
3: Te mando saludos a tu primo Berna.
2: ¿Cuál Berna?
3: El de allá de tu pueblo, pues. Oye. De las Jaras.
0: Ah, ese es de neta.
2: Sí, mi Berna viene siendo mi primo. Ahí está mi primo Sergio, mi primo. Todos ellos son Arredondo, primo. Son primos míos ellos.
3: Simón, allá lo miro cada rato. Los caballos, corriendo caballo.
2: Ándale, no. ¿A poco los conoces?
3: Simón.
2: Qué chido, sí. Allá mis primos de morritos, güey, allá en el rancho. Crecimos con todos ellos. Ellos se fueron allá para Nebraska y allá está toda la bola. Ya casi todos trabajan en las matanzas de animales.
0: Les fue bien, tienen caballos y tú no, güey.
2: Pues sí, güey, pero viven en Nebraska. Ya la renta cuesta a un dólar al mes.
0: Esa mamá.
2: Unas por otras.
0: Hijos de la rea.
2: Allá, güey, aquí vendió mi primo Sergio una casa. Ya compró 100. No mal, güey.
0: Un dólar al mes, no digas.
2: Un dólar al mes y te dan créditos.
3: Pero no, están más baratos porque tienen mucho béisbol. Tienen más para abajo que para arriba.
2: Eso sí.
0: Ah, ok.
2: Es para cuando se vienen las nevadas y los huracanes y todo el rollo. Vámonos, pues. El Seleno encuentra al Garbanzo en Tijuana haciéndose la jarocha.
4: Soy el Seleno. Seleno biribamba. Seleno biribamba.
5: Bueno, es que yo vengo de España y que estamos haciendo unas nuevas cirugías y que ahora, bueno, me ha tocado este paciente. Tu nombre es Daniel Pérez.
0: Sí, bueno. Doctor. Pero mire, yo nada más vengo a la circuncisión. Pero vi que tienen un especial aquí.
5: Sí, bueno, vamos a hacerte la circuncisión, que viene siendo, vamos a quitarte como al caballo que lo tiene con el bozal. Lo que vamos a hacer en este momento es quitarte el bozal para que esté libre.
0: Sí, por favor, oiga, pero aquí hay un especial en la ventana que dice que de una vez moche por 2 for 1.
5: Bueno, hombre, es que es una gran especial, porque si tú queréis, bueno, vamos a hacerlo. Si tú queréis, porque es algo muy importante.
0: Pues sí, ¿para qué nada más quitar poquito aquí de una vez?
5: Vamos. De una vez te hayamos quitado, puedes sí, firmar acá.
0: El calcetín, para adentro.
5: Hay que firmar acá. Pones una firma antes de que te dé lo de la anestesia, que vas a dormir de un segundo para otro.
0: Ok, ahí le va.
5: Muy bien.
6: Una hora después.
5: Sí, hombre, a este hombre ha firmado que hay que quitarle. Bueno, igual no es mucho. Hay que quitarle eso y se lo vamos a esconder y vamos a convertirlo en mujer. Y bueno, lo que los implantes mamarios son regalo de nosotros para cuando él despierte tenga sus boobies, pechos grandes, y vamos a dejarlo como una Barbie, ¿eh? Lo que sí no podemos hacer es en la cara, hombre, que tiene cuerpo de deseo y cara de arrepentimiento, tío.
6: Chale. 5 horas después.
5: Ay, güey. Hombre, que ya ha quedado. Despierte.
0: ¿Y eso qué, doctor?
5: Son esos nuevos pechos, hombre.
0: Pero yo no pedí esto.
5: Bueno, es un regalo de los del hospital que le hemos regalado. Vengo desde España para hacer nada más la otra, no.
0: Oiga, aquí me dieron una charla. ¿Qué es esto?
5: Eso es, ahora ya no es para afuera, ahora es hacia adentro, tío.
0: A la madre. Bueno, pues ¿cuánto le voy a quedar a
2: aquí está, doctor.
5: Gracias, hombre. Mira que aquí en México hasta los hombres que ayudan traen máscara como luchador, hombre.
2: Oye, ese güey. Gracias, de nada, muy amable.
0: ¿Tú qué haces aquí, güey?
2: Yo aquí estoy con él.
0: ¿Aquí trabajas también?
2: De asistente.
0: Ah, no sabía. Sí,
2: pero tú y yo no nos conocemos en la parodia, güey.
0: Ah, no, pues no, es que como te vi con máscara.
5: Es que está reaccionando así por la anestesia, hombre. Todavía la tiene un poco arriba. Entonces es de regalo. Y de regalo, ¿qué crees que, hombre? Abre esta caja.
0: A ver, a ver. ¡Ay, ay, ay! ¿Y esto qué es?
5: Es una lencería de Victoria's Secret.
0: Oiga, pero ¿eso quién le escogió? ¿Usted le escogió?
5: Yo le escogí, hombre. Yo soy como Don Rulo del Callejón de los Milagros.
0: La madre. Oiga, pues gracias. Pero no, me va a incomodar mucho la liguita.
5: Al inicio que te tienes que acostumbrar, como todo, hombre. Después de una semana o dos usándolo siempre, hombre, te vas a acostumbrar que al rato, cuando ya no lo tengas, vas a decir, bueno, ¿dónde está mi ropa interior de mujer?
0: Sí, pero los diamantes a lo mejor me van a cortar aquí. Pero bueno, gracias.
5: También te hemos quitado la papada, y si tenías mucho, tenías más papada que pene, tío. Pero bueno, ahora has quedado como toda una princesa.
0: Oiga, pero aquí todavía se me ven las marcas de la pluma, ¿eso qué pedo?
5: Eso, bueno, que hay que bañarse y se te quita. Oiga, pero permíteme tantito, te dejo que voy a atender a otras personas.
0: Okay, muchas gracias por sus regalos.
2: Aquí es donde operan a la gente, aquí es donde... ¡Mira! ¡Ey! ¡Seleno!
0: ¡Cierren la puerta!
7: ¿Qué es eso? ¡El garbanzo!
0: ¡Cierren la puerta!
7: ¡El garbanzo!
0: ¡No mames! ¡Cierren la puerta!
2: ¡Mira, tienes una chichota! ¡Qué! ¡Te poseen unas cabronas chichotas! ¡Eres la novia de Jesús Alejandro ya!
0: ¡No, espérese!
7: ¡Oye, garbanzo, qué envidia!
0: ¡Déjame tapo!
7: ¡Oye! ¡Ay, qué bonitas te quedaron, a ver!
0: Sí, están bien respingadas,
7: ¿no? Sí, están bonitas, mira. ¡Ay, qué! Oye,
0: pero
7: qué
0: la aureola me quedó como un poco jalada,
7: ¿no? Está bien, ¿por qué no? ¡Ay, qué bonita! Yo quiero... Ranchero chido, yo quiero una.
2: Ah, ¿cuál quieres? Una.
0: Bueno, ya váyase, que
2: garbanzo. Garbanzo.
0: Ya váyase,
2: no,
0: ya.
2: Que no eras.
0: Ah, pues eran, es que tienen un especial. No, es que... Esos fueron un regalo.
2: No, que no eras. No, que no eras, garbanzo, sí.
0: Cállate.
2: Yo le voy a decir a todos.
0: No.
2: Les voy a decir a todos que tenemos el especial, Seleno. Llama a la chocolata.
0: No, espérese.
7: Sí, tú, hay
0: no,
7: que...
0: No, ¿qué? Mira, ranchero chido, Seleno. Si no le dice a nadie, yo iré todo esto. Usted me estrena.
2: ¿Te voy a estrenar yo?
0: Nada más tengo que...
2: ¿A poco yo te voy a estrenar? Voy a ser el primero.
0: Nada más es que se me quiten los moretones un poquito y va.
2: A ver, pregúntale al doctor que cuando Seleno más o menos ya puede arrancar la máquina este.
7: Hola, doctor de España. Doctor, sí. Oiga, ¿cuándo se va a poder estar activo? Porque yo imagino que va a acabar trabajando como en la, en Hong Kong este o algo.
5: Hombre, bueno, si lo hacen con cuidado, puede ser aproximadamente 3 meses. Pero si es loco el asunto, bueno, alrededor de unos 8 meses. Así que en 5 meses, hombre, el que quiera utilizarlo y estrenarlo estará listo.
0: Oye, pero no tienen ganas de preguntarle.
2: En 3 meses,
0: aquí
2: tres
0: se
2: meses.
0: Escucha todo.
2: En 3 meses, despacito, Garbanzo.
0: Sí, pero no le va a decir a nadie.
2: A ver, ¿qué es así?
0: Pero es a cambio de su silencio.
2: Sí, ya no voy a decir nada.
0: Y tú saliendo, pues...
7: Yo no voy a decir nada, yo te lo juro.
0: Okay.
7: Pero con una condición, ranchero.
2: ¿Qué quieres?
7: Que yo también quiero una...
2: Ah, órale, pues, te voy a dar unas a ti, doctor. Póngame allí un par para este. Y tú nos vemos en 3 meses porque te voy a hacer mío.
0: Sí, pero no le voy a decir a nadie.
2: Te voy a estrenar, nunca he estrenado, fíjate, de chiquillo. Siempre quería estrenar, aunque sea guarachi, nunca estrené nada de eso.
0: No, pues está bien. Pero con cuidado, porque sí me va a doler.
2: Te voy a hacer despacito, muy despacito, como dice la canción. Es que te doy una nalgadita, a ver.
0: No, pero no, me duele. ¡Ah! Me duele.
2: Hombre, oye, tío, ¿por qué no le puedes hacer eso?
0: Oiga, ¿por qué tengo nalgas nuevas y yo no pedí?
2: Ah, también tiene nalgas nuevas, ¿era?
0: Yo no pedí nalgas
2: nuevas. Este doctor anda en especial, ya de veras. No más alta que salgas y te tengo un carro allá, juez.
0: Dice doctor, ya ni le pedí nalgas. Y ya, hasta la lancería me dio, hijo de la
2: raqueta. Ya, güey, ya. Ahí estamos, primo. Saludos a toda la banda de Nebraska y a toda la banda de... Omaha, hijos de la...
0: ¿De quién es esta troca?
2: ¿De quién es estas nalgas? También le puse nalgas. Es el show más chido, nos vemos el domingo, señores. Te puedes ganar $500 este domingo allá en Benin, California. Vayan a las redes sociales para que vean cómo va a ser eso.
0: Hey.
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0: Este es el reporte del tráfico en el 93.1 El Rey.
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0: aquí en el show de Erasmo y la Chocolata. Feliz jueves para todos. El día de hoy será la gran final del fútbol mexicano. Tenemos en la línea, ¿a quién tenemos en la línea, Erasmo?
1: El genio Lucas.
0: Muy bien, tenemos a el genio Lucas. Así que el genio Lucas, un locutor con más de 30 años al aire, una de las personalidades más importantes de la radio, ahora con su podcast también. Y ahora todos sabemos que hay una apuesta con el Garbanzo. Y también los que no saben, pues les decimos que el día de lunes, una hora del show de Erasmo y la Chocolata estará en el programa del genio, o será al revés, una hora del genio Lucas en el show de Erasmo y la Chocolata. Genio, buenas tardes, ¿cómo están?
2: Buenas tardes, Choco, un gusto saludarte, enorme. Yo sé que a ti nada más te gusta jugar polo, golf y esas cosas, pero pues hoy el pueblo te pide que estés al pendiente del fútbol. Hoy arranca la gran final y fíjate que en otras ocasiones he estado nervioso, pero ahora me siento tan seguro de la victoria del Cruz Azul que ya veo al Doggy trayéndome agua el próximo lunes para que cuando yo esté haciendo mi segmento esté bien refrescado, hidratado.
0: Esa es parte de la apuesta, que el Doggy va a estar atendiendo al genio Lucas.
3: Oye, Choco, ¿cómo lo que es el genio Lucas? Digo, 30 y no sé cuántos años está al aire, ¿no? Pero digo, estar en Erasmo y la Chocolata es como 10 años, ¿no? O sea, con que 2 días que esté aquí ya es como 10 años de carrera para él. No, oye, la prepotencia, si yo hubiera dicho eso, dirían, Doggy, qué prepotente. Pero dice, hoy no estoy nervioso, ya tengo el triunfo en la bolsa. O sea, también hay que ver eso, Choco. Pero bueno, yo no sé por qué tiene que incluirme a mí en las apuestas, pero yo le entro. Garbanzo, hoy más que nunca le voy a los Pumas.
4: Gracias, maestro Doggy. Y por eso yo me atreví a proponer esto, maestro, porque sé que va a perder el genio. Ya van varios. Cruz Azul. Y su tradición de cruzazulearla, así de que lo siento, señor genio, pero va a perder.
0: Bueno, antes de eso, genio, el día lunes, digo, va a pasar una cosa u otra. ¿Qué público cree que se enoje más? ¿Escuchar el público de Erasmo en la Chocolata o los fans del Doggy a usted en su segmento? ¿O su público cuando escuchen a el Doggy en su show?
2: Yo creo que ambos públicos, Choco, porque él no va a cambiar su postura, ni yo tampoco la mía. Y la gente que tiene la mentalidad de mi programa se va a sentir ofendida al escuchar al Doggy ahí, y yo creo que viceversa, ¿no? Porque ya los he escuchado, ¡ey, el que da bien, el mandilón, el viejito! Está bien, yo les acepto todo tipo de motes que me pongan, pero al final de cuentas siempre va a vencer la razón, es lo único que yo digo.
3: Muy bien, ojalá y venciera la razón, pero no, hay hombres sometidos a su mujer y ahí la razón nunca venció. Oye, Choco, por cierto, el partido es el día de hoy. Garbanzo, ¿a qué hora es eso el partido?
4: A las 7 de la noche, hora del Pacífico, así es de que se viene Pumitas contra Cruz Azul, donde a ese horario se empieza a jugar. Y bueno, se fueron arrimados otra vez, ¿no? Allá, ¿cómo se llama ese estadio, Eras, no? Donde estaba jugando el América, también se ven arrimados, por cierto.
2: Es el Estadio Azul, originalmente era el Estadio del Atlante, después llegó Cruz Azul, luego el América, o sea, no somos los únicos arrimados, para tu información. Y tú lo dijiste bien, Garbanzo, Pumitas, o sea, son Pumitas contra la máquina.
4: Mire, con todo respeto, señor genio, la verdad, ya sabemos que va a ganar Pumas, y lo que usted está haciendo
0: no digan cosas tan fuertes, nos van a censurar. ¡Ay! Por favor, ¿qué es esto? Juego de canicas. Aquí escuchen lo que dice el entrenador del Cruz Azul, el Wiki, Choco, que dicen por ahí que el Wiki no está dirigiendo, sino lo están dirigiendo desde atrás al Wiki. Eso es lo que dice de la rivalidad.
5: Y yo creo que sí es una buena rivalidad. Me parece que es una rivalidad muy sana, ¿no? Deportivamente los encuentros contra Universidad son muy intensos, un poco por la identidad del club, ¿no? Al que vamos a enfrentar, un poco por la esencia que tiene Cruz Azul también, y creo que va a ser un partido increíble, ¿no?
3: Oigan, yo no sé qué está más frío, si el entrenador de Cruz Azul, ay, pues es una rivalidad sana, o el Garbanzo y el señor, ¿cómo se llaman?
0: Él es el genio Lucas,
3: ¿cómo calma? ¿Cómo se llama? Personaje importante. Por cierto, Choco, el genio Lucas, ya sé, él nunca va a perder. Si gana, va a estar aquí, y si pierde, me va a tener en su show. ¿Y sabes qué va a pasar? El Don Pito Loco ya pasó a mejor vida. El otro, ¿cómo se llamaba? El ¿Quién y quién ha fallecido, Genio?
4: Perico, ¿no?
2: Ah, sí, sí, al que le tuviste miedo de boxear con él, Mario Flores, el Perico.
0: Sí, sí, ¿le tuviste miedo? Sí,
2: ya me acordé, sí, cierto.
4: Galletas, collón, cobarde. Te retó
2: y dijiste que la verdad no estabas apto para
3: Pitoloco, el Perico. ¿A quién más ha mandado a otro mundo, Genio?
4: No manches.
2: Carlos, no, yo no. Fallecieron por extrañas circunstancias. Carlos Bardelli, Salomón del Barón Ortiz, la primera voz oficial del Tapatío, y por último, David Gleason de Guadalajara, Jalisco.
0: Seis, Choco, ya se le han ido al Genio.
4: No manches, don
3: Genio. ¿Ya lo ven?
4: Es un chorro.
3: ¿Quién no se va a morir, pues, ahí en ese show, brody?
0: Oye, Doggy, a ver, ahorita regresamos, tenemos otras cositas de lo de Pumas y el Genio. Para cerrar esta apuesta, que el día de hoy es el primer paso hacia la final, se pagará el día lunes. Ya regresamos en Erasmo.

0: Señores, la final Cruz Azul América. Ah, no, ¿verdad? Es que no se acostumbra, Choco.
1: Es Pumas y Pumas dice lo siguiente. Él es entrenador de Efraín Juárez, ¿verdad?
2: Sí, Choco.
0: ¿Cómo está su equipo?
3: Creo que nada, buenas tardes a todos. Qué gusto ver tanta gente. No, a ver, tranquilo, contento, ilusionado. Trabajando día a día, lo mismo que venimos haciendo desde hace casi un año, desde que estamos en el club. Hoy hablábamos con los muchachos y el entrenamiento fue exactamente como si hubiéramos preparado algún otro entrenamiento de cualquier otra jornada. ¿Por qué? Porque nosotros hemos venido jugando finales cada 8 días, por la exigencia, por tratar de darle vuelta a la situación en cada momento. Entonces hoy tampoco es la excepción, no hicimos nada extraño, al contrario. Hoy bajamos la carga, se divirtieron, jugamos, hicimos jueguitos. Y con mucha ilusión del primer partido de mañana.
0: ¿Cómo está el Cruz Azul, el equipo del genio Lucas? Esto dice su entrenador, el Wiki.
4: Pues mira, realmente me acosté el otro día de la noche y tiene razón, ¿no? Pasó todo tan rápido, pero considero que el mérito es 100% de los jugadores. Para mí es un gran orgullo poder formar parte de este proyecto hoy y estoy muy contento, estoy pasando lo increíble. Obviamente es un sueño poder dirigir una final y sobre todo acompañarlos a ellos.
0: Oye, algo que tiene el Wiki, Choco, le preguntan una cosa y siempre nunca contestan lo que le preguntan.
2: Otras cosas.
0: Pero pues bueno, ahí está. Genio Lucas, ¿cuál cree que va a ser el marcador de esta noche? El partido es a las 7 horas del Pacífico, hora de Los Ángeles. A las 9, hora de allá de Dallas, Houston.
5: 2-0, favor al Cruz Azul. Y el próximo domingo 1-0, 3-0. Somos campeones, celebramos el lunes en el show de Erasmo y la Chocolata. Por favor, que el Doggy limpie la silla, porque no me quiero sentar en un lugar sucio, si es tan amable.
2: Hay algo que no me gusta de esta apuesta, Choco, y lo voy a decir públicamente. No me importa lo que si me censuran. El Doggy se va a tener que parar temprano para estar en el show del señor Genio, lo único que me pesa.
6: Yo todos los días me levanto temprano a hacer ejercicio. Eres un imbécil, Garbanzo, por eso te has hecho una posma.
1: Bueno, yo ya no sé qué vas a levantar quién o a qué horas quién, pero lo importante aquí es de que paguen su apuesta, ¿no?
2: ¿Eso?
0: Yo digo, Choco, que esa apuesta se pague el martes.
5: Porque el martes, ¿no? El lunes de una vez en caliente, Choco, por favor.
1: A ver, ¿por qué el martes?
0: Yo sé lo que te digo, desde la forma estratégica del rating y todo, nos conviene el martes.
2: Espérate, pero hay que preguntarle al señor Genio, porque no somos los únicos participando.
0: No, pero el Genio, pues es una propuesta, yo, para ti, Choco, tú, sé que tú mandas a toda la industria de la radio.
1: Bueno, no, hay que también preguntarle al Genio. Genio, ¿usted qué opina?
5: Bueno, pues como sé que voy a ganar, realmente no me incomoda si a lunes o martes, así es que ustedes digan, al final de cuentas, ustedes tienen la última palabra, les voy a dar ese privilegio.
0: Dice el Genio, ustedes mátense solitos, yo pues el miércoles, el jueves o si quieren el año que viene.
1: Oye, Erasmo, te veo muy relajado.
0: Choco, es que mira, fíjate, algo muy chido aquí es ver estos partidos, porque cuando está el América es que el árbitro, que todo, y aquí van, uno va a llorar, yo estoy seguro, y no van a tener a quien echarle la culpa ya. Entonces cuando se equivocan los árbitros con ellos, se equivocó el árbitro. Cuando es el América,
5: ¿sabes qué es lo único bueno que va a haber en esta final?
0: Nos robaron.
5: No vamos a tener que oye, Choco, Erasmo, lo único bueno de esta final es que no vamos a necesitar que marquen penales a favor de cierto equipo.
1: Sin
5: vamos
1: lugar a dudas.
5: Con goles, hechos y derechos.
1: Oye, yo no sé mucho en fútbol, pero vi una chica que dijo que han visto algo raro. Después de que eliminaron al América, ya no ha habido penales en la liguilla.
2: Oye, de veras, qué chistoso.
6: Ah,
2: ¿no?
6: Ese es cierto.
2: Qué raro.
6: Ese
2: caso.
6: Es cierto. Y con Pumas hubo 6, creo.
2: Oye, no. Oye, Erasnito, tú, Mr. FIFA. Dato rápido, yo creo que lo sabes. ¿Cuántas veces ha perdido Cruz Azul en ese estadio de la Ciudad de los Deportes?
0: ¿Perdido contra quién?
2: Contra quien tú quieras.
0: Ah, pues, güey, pues yo no sé, güey, siempre final. Pierden. Pues perdió con Pachuca una para empezar ahí.
2: Fíjate.
5: Está bien, rían todo lo que quieran. ¿Cómo dice el dicho? El que ríe al último.
0: Ríe mejor.
5: Exacto.
1: Bueno, no se pierdan el partido el día de hoy. Hablaremos el día de mañana o el día lunes. Y para ver a qué hora se va a pagar la apuesta. Así que el día de hoy, Cruz Azul contra el Pumas. Escriban en las redes sociales. Vamos a poner algo ahí. algún mensaje para el Garbanzo, algún mensaje para el Genio. Así que saludos a todos sus radioescuchas, Genio, también, que sabemos que son muchísimos. Y bueno, pues sería un buen regalo para el Genio Lucas, 35 años ya al aire, Genio.
5: Ah, son 37, Choco, y te agradezco mucho siempre que le des el margen y el respeto al programa, aunque otros no, pero con que tú lo hagas es más que suficiente. Gracias, Choco.
1: Solo una palabra mía bastará para que sean mil del Doggy, ¿no?
6: Oí la otra.
2: Doña Modesta.
1: Bueno, gracias, Genio, cuídese mucho.
5: Gracias.
6: Ya vayas a agarrar la siesta.
5: Nos vemos el próximo lunes.
1: Déjalo en paz.
6: Ya vayas a agarrar la siesta. Oiga, Genio, hay un señor que está vendiendo pomada para marihuanol.
1: Ok, ya, o sea, eso ya está fuera de la apuesta.
6: Sí, ¿a quién dijo que venga, que a limpiarle, que no sé qué? Eso no iba en la apuesta. Ahora yo soy su chacha, del Genio Lucas.
2: La que manda es la Choco y ya.
6: Que se aguante. Bueno, lo que me cuesta es respetar a la gente de antes, siempre me enseñaron a eso.

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3: Bueno, el día de ayer Hernán le hizo el chocolatazo a Jocelyn, la primera parte donde él nos dice que ella es una mujer casada.
4: Una mujer casada, sí, entonces me está diciendo que sí va a dejar el vato, pero quiero ver cuándo, pues, y que quiero estar seguro, pues.
3: O sea que esta mujer está ahí con el esposo y te dice, lo voy a dejar y no lo deja.
4: Ajá, sí, porque estoy trabajando duro para ella, pues, porque ya le he dicho a ella que le voy a tener como una reina, pero yo quiero que deje al vato a ver, pues.
3: Nos dijo Hernán que él, pues, ha tenido sexo con ella y él también de repente siente feo porque cree que ella está, pues, teniendo intimidad con el esposo.
4: Sí, claro, porque él me dice que no tiene nada que ver, entonces, pues, usted sabe que uno piensa muchas cosas, pues, ellos están allá lejos, yo estoy lejos, ¿y qué puedo pensar yo?
3: Claro, además es normal, ¿no? Ella está muy joven, tiene 30 años.
4: Sí, claro, porque la quiero mucho, pues, ya le dije a ella que la quiero un chingo.
3: Oh, no. A pesar de que ella está casada y está con otro, él la mantiene y le manda dinero.
4: Pues le mando 200 dólares y todo eso, sí.
3: ¿Le mandas 200 dólares por semana?
4: Sí.
3: O sea, viene siendo como 800 dólares por mes.
4: Ajá.
3: Oh, no. Lo peor de todo, dice Hernán, que Jocelyn está casada con José y él conoce a José.
4: Sí, yo lo conozco, entonces.
3: ¿Es conocido tuyo, tu amigo?
4: Sí, claro. Más por eso nunca le hemos dicho nosotros nada, pues.
3: Oh, no.
5: You suck.
3: Él dice que si el esposo se entera, pues no se debería de enojar porque él es un buen hombre y la va a tratar bien a ella.
4: No, lo que pasa es que como alero, te sabes, como amigo, pues yo le puse a la mano y aunque me quede con Jocelyn, yo siempre va a tener un amigo aquí, que siempre, pues.
3: Él dice que Jocelyn es una mujer muy bonita.
4: Es una chula, una dama bien chula, ya era así. Tiene una carita de ángel, pues.
6: Carita de ángel, pero con esposo y amante.
3: Y bueno, pues total, le llamé a Jocelyn y le pregunté que si tenía alguien especial. ¿Esto fue lo que nos dijo?
4: Sí, tenía una persona ahí. Sí.
3: Le pregunté yo que cómo se llamaba esa persona especial que ella tenía y mencionó a su esposo, a José.
4: José Ángel.
3: Oh, no.
4: Ajá, sí, porque estoy trabajando duro para ella, pues, porque ya le he dicho a ella que le voy a tener como una reina, pero yo quiero que deje al vato a ver, pues.
3: José Ángel es la persona que tú amas, la persona especial.
4: Sí, mi relación.
3: Ah, ok. ¿Él es tu esposo?
4: Sí.
3: Muy bien, Jocelyn. Y se llama José, dijiste, ¿verdad?
4: Sí.
3: Bueno, eso fue lo que pasó ayer en la primera parte de este chocolatazo. Escuchemos lo que pasa en esta segunda parte de este chocolatazo a Honduras. Oye, los chocolates pues van en forma de corazón con una tarjeta que le escribimos algo ahí, un mensaje para tu esposo.
4: No sé, pero no soy tan romántica, así tan, no sé, como nunca hay un detalle así, entonces no.
3: Bueno, no te preocupes, igual ya los chocolates en forma de corazón significan mucho, que hayas pensado en tu esposo, José, pues también significa mucho. ¿Él, le podemos mandar los chocolates a su trabajo?
4: Igual, el trabajo se le complicaría bastante porque él trabaja en una textil, entonces sería bien difícil que dieran con él.
3: ¿Tu esposo José trabaja en una textil?
4: Sí.
3: Oye, ¿tú crees que si nosotros le preguntamos a José que a quién le mandaría chocolates, crees que él te los mandaría a ti?
4: No, no lo sé, puede que sí, puede que no. No lo sé.
3: No lo sabes. ¿Y ustedes tienen hijos?
4: Sí, tenemos un niño, pero es una relación complicada.
3: Ah, ok, por eso no sabes si él te mandaría los chocolates.
4: No sé realmente. Sí, no podía, no sé qué decir.
3: No te preocupes, pero bueno, no sabemos si él te los manda a ti, pero ya sabemos que tú sí se los mandas a él de corazón y bueno, pues ahí está, ¿no?
4: Sí, es una relación complicada, o sea, estamos y nunca se sabe, hay un hijo con medio, pero sí, le tengo bastante consideración porque es el padre de mi hijo, pero no sé si seguiré, si estaremos juntos, no sé si será para mucho tiempo o no.
3: Pero José es detallista contigo, te quiere y te ama y todo, ¿no?
4: Sí.
3: Te quiere y te ama. Yo te llamo de la Ciudad de México. ¿Tú has estado en México?
4: Sí, ya estuve por ahí un rato.
3: ¿O de verdad de vacaciones aquí vivías o pasaste por aquí?
4: Pasé por ahí, pero igual tenía también comunicación con alguien de ahí, de México.
3: ¿O en serio andabas con un mexicano?
4: Nací ahí en México, sí, y tenía bastante comunicación así y todo, pero...
3: Oh, no.
4: Pero en México realmente

0: pues ya pasé. Si estuve ahí, pues ya pasé.
1: Y entonces pasaste por aquí, conociste a un mexicano que te gustó.
0: Antes de hacer el viaje ya conocí a alguien de antes, ya como en el 2010 conocí a alguien.
1: O sea, antes de verse en persona, ustedes ya estaban en contacto, ya se conocían.
0: Sí. Entonces hablaba mucho con esa persona, bastante y todo.
1: ¿Hablabas bastante con él? ¿Era nada más tu amigo o ya había una relación?
0: Sí, ya. Bueno, tenía una relación realmente con esa persona.
1: O sea, este mexicano tú lo amabas, era tu novio, lo viste en persona y pasó de todo.
0: Sí, novio.
1: Oh, no.
2: Ajá, sí, porque estoy trabajando duro para ella, pues, porque ya le he dicho a ella que lo voy a tener como una reina, pero yo quiero que deje al vato a él, pues.
1: ¿Y qué tal la relación? ¿Todo bonito con el mexicano?
0: No, calidad.
1: Calidad significa que era buen hombre, que te trataba bien. Calidad significa que era buena persona, buena pareja.
0: Calidad de persona.
1: Y si a este mexicano lo querías, lo amabas y era calidad, ¿por qué terminaron?
0: Y yo fallé.
1: ¿Perdón?
0: Yo fallé.
1: Ah, tú le fallaste, tú fallaste, tú lo engañaste a él.
0: Sí, yo fallé en esto y bueno.
1: Oh, no. Sabiendo que tú le fallaste, Jocelyn, a este chico de México, ¿tú cargas con eso en tu conciencia?
0: Cargo con eso bastante, día y noche, sí, se carga con eso bastante. No es pesar, no es, se carga con eso porque es como un decir, perdí lo que, o sea, perdí algo bastante importante.
1: ¿Te duele haberlo perdido, haberle fallado? Me imagino lo amas todavía, ¿no?
0: Sí.
1: Oh, no.
0: Ay, sí, pero bueno.
1: Bueno, eres honesta y sabes que por tu culpa lo perdiste, ¿no?
0: Pero sí, aclaro eso, pues porque de repente las experiencias de la vida le enseñan un poquito a madurar a uno, pero sí, ser sincera en ese sentido, pues, de que no quiero lastimar a nadie, no quiero...
1: Sí, o sea, ya perdiste a este mexicano que amabas porque lo engañaste y ya no lo volverías a hacer con alguien más.
0: Sí, más que todo, sí, por los errores que cometí antes, entonces no me gustaría volver a hacer una cosa así con nadie.
3: You suck.
1: Obvio, no engañarías a tu esposo José, no andarías con alguien más, ¿no?
0: No, porque él pensaría bastante en hacer una cosa así, o vendría y trataría de hablar sinceramente con él o poner unas pautas.
1: O sea, que si ahorita anduvieras con otro hombre, ya hubieras hablado con José y le hubieras dicho, mira, José, ando con otro, ¿no? Ya no engañarías a nadie por lo que te pasó.
0: No tanto así, porque la relación de nosotros es un poco complicada. O sea, es como decir, me quedé un poco complicado, porque no sé, estoy tratando de darle un poquito de tiempo al tiempo, esperando a ver si él habla también conmigo, porque estamos en cierto problemita.
1: ¿Cómo? O sea, que si ahorita no vienes con otro, ¿no hablarías con José de que andas con otro?
0: Pues, ¿qué diría yo? No sé.
1: Porque me dices que no lastimarías a nadie más. Digo, me imagino que mientras estés con él no hablarías con otro, ¿sí?
0: No, sí, hablo.
1: Oh, no.
0: Hablo, platico, tengo mis amistades.
1: O sea, ¿tú hablas con otros hombres ahorita?
0: O sea, sí he platicado con
1: varios. Oh, no. O sea, eres una mujer muy bonita, muy atractiva y muchos hombres quieren hablar contigo y tú hablas con ellos de repente.
0: Bueno, no sé. Pues, no sé.
2: La mujer es una chula, una dama bien chula. Tiene una carita de ángel, pues.
1: ¿Y tú has salido con alguno de estos hombres?
0: No tanto, o sea,
1: sí sales con ellos, pero no tanto, ¿por qué?
0: Porque, no sé, digo, cuando uno ya tiene su hijo y todo, pues cambian las salidas y todo eso.
1: O sea, sí sales, pero ya no tanto por lo de tu bebé, ¿no? ¿Y con los hombres que tú hablas o sales, tienes algún favorito?
0: Sí, tengo una persona especial que hablo bastante y que digo, le he contado muchas cosas y por ahí.
1: Oh, no. O sea, que si hay uno especial, si hay uno favorito de con los hombres que hablas, ¿te gustaría estar con él? ¿Dejarías a tu esposo por él?
0: Está profundo esto, ¿no? No sé, es algo que lo estoy platicando.
1: O sea, ¿qué has pensado dejar a tu esposo, José, por él? Sí, ya lo han hablado.
0: Sí, hablo con alguien que es calidad de persona y todo eso, pero he hablado bastante y también esa persona sabe que tengo una relación complicada.
1: O sea, este hombre sabe que estás casada, sabe tu situación.
0: Sí, que tengo una relación complicada.
1: ¿Y cómo va tu relación con ese hombre especial?
0: Por ahí vamos, como dicen, porque es que, como digo, cometemos muchos errores. O sea, si tomamos algo aligerado, yo salí embarazada y solo teníamos 3 meses de relación y por ahí se vinieron muchos asuntos, entonces...
1: O sea que tú solamente estás con José, tu esposo, por el bebé.
0: Sí.
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0: Mateus Cunha, Manchester United. Neymar Junior Santos.
1: Señores, así se puso la banda en Brasil esta semana cuando anunciaron que Neymar estaba convocado a la selección para ir al Mundial. Esto llega a ustedes gracias a la Copa Mundial de la FIFA 2026, traída por Telemundo y Peacock. 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
2: Ah, bueno, no hay tiempo para más.
1: Saludos a nuestro compa Andrés Cantor y todo el equipo de Telemundo. Ahí se va a ver el Mundial. Choco, ¿cómo estás? Buenas tardes, gracias por estar en la mesa esta noche.
3: Hola, es buenas tardes.
1: Oh, te reíste.
3: Ay, dijiste te reíste, no dijiste te riste. ¡Wow!
4: Uy, qué ridículos son, la verdad.
5: Pero ya
4: parecen tortolitos.
3: Doggy, tú cállate, vienes a arruinar esta plática tan bonita con el talentoso Erasno.
1: Choco,
4: ¿qué mosca te picó?
1: Importante, Choco.
4: What fly by you?
3: ¿Qué?
4: What fly by you?
3: What fly by you?
4: O sea, ¿qué mosca te picó?
1: Hoy no más.
3: Ok, perdón, Garmanzo.
5: Choco, es un gusto tenerte en la mesa de lo chido del Mundial. Oye, Choco, ¿qué opinas tú acerca de la llegada de Mateo y de Jorge Sánchez a la selección? Otra pregunta más, si me lo
3: bueno,
5: permites.
3: Bueno, eso hablaron ayer, pero no, pues no, está bien padre.
5: Bueno, ok, campeón de goleo allá en la Liga de Asia. Quiñones debería de estar en la selección titular, Choco, ¿qué opinas tú?
3: No sé quién es Quiñones, pero ojalá que Dios lo cuide mucho y le vaya muy bien en Colombia, ¿no?
4: Casi hubiera
3: no,
4: Choco, Quiñones es de México.
3: Pero, ok, ya entendí, o sea, es el que llegó bien jovencito a México y jugó ahí.
1: Simón, Choco, jugó allá para los, llegó a los Tigres bien jovencito y luego se fue a los Lobos Buap. Ahí sacó un cuchillo, se peleó con el otro Quiñones. Fue en aquel tiempo un mitotazo. El otro que ya después sacaron jugando los dos en Tigres. El vato no lo que ya después lo corrió Tigres. Jugó en Atlas, fue bicampeón. Es como que ese güey le hubieran inyectado algo, era otro jugador. Y después se fue a la América, fue bicampeón. Y
5: se tuvo ese regreso,
1: tuvo cuatro campeonatos seguiditos, Quiñones, güey.
5: No más.
1: Sí, güey. O sea, fue campeón Atlas dos veces. Y luego Tigres es campeón allá en la cancha de las Chivas, ahí donde va a jugar México contra Corea el 18 de junio. Y luego el otro se viene a América, la final contra Tigres. Tigres iba a ser bicampeón ahí, pero América pues, es campeón, bicampeón, tricampeón, pero Quiñones fue parte de los dos campeonatos.
5: Erasnos, para que Quiñones esté como titular, ¿a quién tiene que quitar el Vasco?
1: Depende de dónde lo ponga, muchos están confundidos de que Quiñones... Choco, mira, primero vamos a hablar de Neymar. Y ahorita vamos con lo de Quiñones. Ahorita vamos con lo de Quiñones, pero Choco, en Brasil, Neymar fue llamado a la selección. Muchos sí les gusta, mucho no. Es como si en México llamaran. ¿Qué quieres? Si llamaran de repente en México, por decir en el 2010, que el Vasco llamó a Cuauhtémoc. Decir muchos, qué chido, muchos, no, otra vez el Temo. Pues bueno, o decir Memo Ochoa, ahorita, ¿no? Brasil, la neta, muchos dicen, Brasil, pero Brasil no trae nada. Es un equipo chato, curioso, chafa, güey.
5: Es Brasil.
1: Y digo chafa pensando en Brasil.
5: Sí, claro.
1: Porque
5: claro.
1: Sí, no, a México le da una madriza ese equipo chafa, pero digo Brasil acá en las altas ligas,
5: es no chafa.
3: Bueno, ¿y cómo lo anunciaron?
1: A Neymar lo anuncian así, Choco. Hicieron una conferencia de prensa y dice Ancelotti: hola, yo estoy aquí. Yo no soy una persona prepotente. Analicé bien a quién voy a llevar y por qué. Así que empieza, ¿eh? Y tal cura, Choco, porque cada que dicen un jugador, la gente pues se emociona dependiendo cuál es el jugador. Cuña es el delantero del Manchester United, al equipo que yo le voy. Para mí, ahorita mejor que Neymar. Y Cuña. Dice Ancelotti, Cuña, y nadie grita. Y luego después dice Neymar y todos se vuelven locos y escucha.
0: Mateus Cunha, Manchester United.
1: Oye, ahí nada de ruido.
0: Neymar Junior Santos.
1: Y se queda callado Ancelotti dejando que la gente grite. sigue, güey, ya sigue.
6: Seguir.
5: Lo querían, ¿eh?
0: Vinicius Junior.
1: Y mira, te anuncia al del Real Madrid, a Vinicius Junior.
0: Vinicius Junior, Real Madrid.
1: No es lo mismo. Así es, Choco.
5: Wow. Fíjate qué cruel fue la vida con Neymar, Choco. Yo creo que yo no creo nada del karma ni nada de eso, pero muchos dirían que fue eso. Pero Neymar, en el Santos de Brasil, Choco, era un jovencito de donde salió Pelé. Él era la estrella. Y no es lo mismo jugar en Sudamérica, eras, no tú quieres, Mr. FIFA, que jugar en Europa. En Europa te cuidan más que al jugador sudamericano. Neymar era un fideo.
1: Era un fideo, era un jugador bien chiquito, Choco, y hacía unas jugadas tremendas en Sudamérica contra equipos argentinos, paraguayos, uruguayos. Ahí es cuando lo ve el Barcelona, también lo ve el Madrid, y Barcelona se lo roba. Y te voy a decir, hasta Barcelona se metió en un pedote porque hizo algo ilegal, llevarse a un morro donde las cifras no eran claras de cuánto había pagado el Barcelona. Siempre han sido esos así, güey. Hasta en eso. Y entonces.
5: Aprovechando el viaje.
1: Y entonces se lo llevan a Neymar y después se dan cuenta de que fue una transacción como ilegal. Dijeron que pagaron tanto, pero en realidad era tanto por abajito de la mesa. Ay, y cuando Neymar ve que está en Barcelona, le está yendo bien, veía que, Choco, que todo era Messi. O sea, Neymar metía 7 goles en un juego, metía un gol de chilena. Pero Messi en la pasada decían, qué gran juego de Messi. Entonces Neymar, alguien le dijo, güey, tú eres Neymar, güey. Tú no debes de estar aquí. Le pagan por primera vez en la historia un jugador como 200 millones de dólares. Y se va al PSG, al PSG.
5: No, man.
1: Y el PSG, pues ahí estaba. Y Neymar otra vez lesiones y lesiones. Y es cuando vienen de Arabia y le dicen, la única forma de salirte del contrato es que lo paguen, güey. Y Arabia vino por él y fue de los primeros en irse para allá. Digo, con Cristiano Ronaldo se va al Hilal, que ahora, hoy, quedó campeón ya el bicho Cristiano Ronaldo por primera vez. Pero fíjate, luego Neymar se va ahí ese equipo y luego ya después dice, ¿saben qué? Me la paso lesionado mejor. Ahí les va su lana, allá le dieron dineral. Y lo peor que le pasó a Neymar es en el Mundial de Brasil 2014, Choco, estaba volando en ese Mundial y llegó un jugador de Colombia, le puso la rodilla en la espalda y acabó con Neymar en el Mundial. Y ahí Brasil se cayó, después Brasil perdió con Alemania 7-0 ahí en su propio país, caras llorando y todo, pero Neymar es así, la vida siempre ha sido así rara, güey, para Neymar.
5: Fíjate, Erasno. Oye, ¿qué me dices de tu familia, Erasno? O sea, así como sabes de ellos, sabes de tu familia, de tus tías y todo.
7: ¿Qué pasó con el tío Sam?
1: Aquí las culpables no soy yo, que sé más de Neymar que de mis tías.
5: Entonces, ellas son las culpables.
1: Ah, ¿por qué? Caray. Porque ellas no juegan fútbol, güey. Si jugaran, yo andaría mi tía, la firmó el Fenerbahce, güey, algo así.
7: Fenerbahce. Mi tía Consuelo.
3: Pues bueno, ahí está un poquito de lo chido del Mundial. Estaremos hablando de México y viene la Casa Verde, ¿no?
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3: Claro, muy pronto, en las redes ya hay algo ahí, pero muy pronto les vamos a ir cómo pueden entrar, va a ser gratis. 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
11: Hay cinco tipos de mujeres, decía yo, con las que nos vamos a relacionar.
12: El maestro,
11: bueno, también está, digo... las compañeras de trabajo, pues hermanas, ¿no? Y luego ya, pues, el árbol del familiar, y luego sobrinas, y luego están las, pues es tu jefa, tu maestra, pero con las que nos relacionaremos de alguna forma más personal, un buricol, la buricol, es esa chava que está ahí para cuando tú quieras. Le echas una llamada, la mujer es discreta. Es como la canción de Luis Miguel que dice la incondicional, ¿no? Tú amiga, siempre tú, la incondicional que está ahí, la que no espera nada, la que sas. Pero ojo, tienen que ser mensos. Cuando un brody le llama a una mujer para eso, y muchos se han de sentir mal y dicen, güey, no más para eso. Pero, ¿saben qué? Ellas lo disfrutan. Y las mujeres, cuando no quieran, se van a abrir. Ya no te van a hablar, lo cual es bonito. Nunca pide, ¿por qué ya no me hablas? Porque, no, no, ustedes denle espacio. El aburicol es la chava con la que tienes intimidad de vez en cuando, no hay apego emocional, y si ustedes sienten por ahí que ya te extraño y que eso, aguas, no abran esa puerta. Miren al garbanzo cómo se le va la mirada pensando en esas nalgas. Entonces es muy importante que tú tampoco te vayas a clavar. Y les voy a decir que es muy triste porque muchos terminan queriendo ser novio o esposo de la buricol, lo cual no es sano, porque después vienen pláticas como, tú nada más me querías para eso, si lo hacías conmigo, lo hacías con alguien más, y tú también le vas a decir, sí, pero tú accedías, ¿cómo era posible que conmigo accedías? Y seguramente lo haces con alguien más, bla, bla, bla, bla, ya saben, ¿no? Por cierto, qué triste que muchos tengan que pagar por sexo hoy en día, ¿no? O pagar OnlyFans y esas cosas, qué idiotas son. Ahorita está, hay demanda, señores, es free, mucho, hay mucho, mucho, mucho. Muy bien, amigas con derechos, es, ya les dije, tu amiga, pues ahí, cruz, que se vaya el diablo y venga Jesús. Novia, yo creo que la amiga, una buena amiga, puede pasar a ser tu novia, ¿no? En muchos casos. La novia, ya les dije, es tu novia. Qué triste que muchos brodis hoy tengan trato de esposa con la novia. ¿Dónde vas? ¿Dónde estás? ¿Con quién estás? ¿A qué hora sales? ¿Por qué sales? Déjame ver tu teléfono. Brodis dándoles hasta les dirían allá, les andan acabalando la renta, les andan pagando que para el gas, que para el carro, que esto y lo otro. Muchachos, el amor no se compra. Yo se los he escrito en Pensamientos del Doggy. El amor es al natural, no se paga, porque pues ya saben, lo que se paga, sabes a quién es a quien se les paga. Entonces, las novias son las novias. ¿Qué vas a ir al mundial? ¿Qué vas a ir a la Fórmula 1? ¿Al golf? ¿Al tenis? ¿Vas a ir a ver las playoffs de la NBA que están tremendos ahorita? Y hablando de deportes, tal vez te guste ir a cazar, tal vez te guste ir a pescar, tal vez te guste ir con tus compas que viven en otra ciudad. Agarra su carro, compa, vámonos. ¿Cómo te va a tener a ti la novia? ¿Te va a controlar? ¿Cómo te va a controlar la novia hasta para convivir con la familia? Conozco brodis que el día de las madres hace un par de semanas, ¿sabes dónde la pasaron? Con la novia. A ver, muchachos, ¿están tontos? ¿Qué no saben que la novia no es la mamá tuya? Y además, te la vas a pasar con la novia. Ni siquiera es como que te vas a pasar con la suegra. Yo he visto brodis que están ahí sentados, la novia y el novio. No es como que la muchacha anda, deje de algo aquí, sirvo porque mi mamá tuvo una fiesta, le voy a hacer algo. O sea, ni son acomedidas, no, están con el novio ahí. O muchos y muchas están en la casa, no en la sala, y el party está afuera. Y ahí están sentados. Ahí. ¿Qué es eso? Y la señora, y mi hijo, ¿dónde está Brian? Pues se fue con la Stacy. No. Novios, brody, novios. ¿En qué momento? Si yo fuera papá de una mujer y veo que viene el noviecito, oye, muchacho, ¿tienes mamá? Sí. Ah, mal con su mamá.
10: Órale. Lo corría.
11: Brody. Ah, con su mamá, órale. Allá, disfrute, ustedes son novios. Ustedes se pudieron ver ayer y mañana y pasado mañana se van a ver. A mí no me ande con esa payasada. Y así, nada. Es que fuimos con el psicólogo y nos dijo el psicólogo que teníamos que sentarnos y poner música de ambiente y luego poner el aire acondicionado perfecto y mirar al muchacho y decir, hola, ¿cómo estás, Brian? ¿Tú crees que sea posible? No. Vean cómo funciona el mundo ahora y cómo funcionaba antes en cuanto a valores. Y no había psicólogos, y no había esto, y no había el otro. Las cosas como son. Muchacho, ni temprano vas a venir aquí, ni en la tarde. El día de las madres usted pásela con su mamá. Y ahí es donde empieza todo. hay papás y mamás son sacando, ay, es que este es, ay, no, se aman tanto que ni se separan ni el Día de las Madres. El Brayita me quiere mucho. Yo creo que más que a su, porque las mujeres son alcahuetas. Aquí, no, y me trajo unas flores. Y el Brayita ni siquiera le llevó flores a su madre. O hay brodis que traen novia, ni siquiera a su esposa le llevan y a la novia sí. Eso está mal. ¿Oíste, Garbanzo? Hay brodis que están casados y ni a la mujer le dan y a la novia sí, para que le dé a su mamá. A la suegra.
10: El Brayitan.
11: ¿Qué está pasando, muchachos? ¿Cómo quisieran que hubiera un doggy una hora en cada casa? Todos los días. Por lo menos 3 veces a la semana. Es que qué bonita sería la comunidad. No hubiera tanto ratero.
10: Una estatua en cada esquina, por lo menos, para recordarles.

0: Estamos hablando de cómo se maneja cada tipo de mujer con la que estamos, y cada tema mío, pues, se ubica dependiendo qué novia traen o cuál es la relación con una mujer. Ahora vayamos a la esposa y hablamos de la novia, amiga, con derechos, la buricol, todo este rollo. La esposa, pues, ya es otro nivel. Ya es tu mujer, la esposa, muchas veces la mamá de tus hijos y todo este rollo. Aquí debe de haber ya más respeto. Por ejemplo, yo de novio no le aviso a mi novia que yo no le pido permiso que voy a ir a Las Vegas. Yo le aviso, pero no le pido permiso. Con la esposa, yo no le voy a pedir permiso. Sí le voy a avisar, pero ojo, tengo que ser prudente a dónde voy y con quién y a qué hora. ¿Sí me entiendes? Porque no es lo mismo, no es lo mismo que tú digas, ¿sabes qué? Yo no le voy a pedir permiso, me voy a donde me dé mi gana. A ver, Brody, porque aquí hemos dicho que somos hombres, no payasos. Si usted ya se echó el compromiso de casarse, usted tiene que tener una línea donde diga que es prudente y que no. O sea, sí, soy libre y todo, pero no libertinaje. O sea, no voy a faltar a mi casa, porque el viernes me puse una peda y llego el domingo. Ah, pero no, maestro. Ahí es donde ustedes ya están perdiendo la línea del maestro Doggy. Es una confusión que van a tener los mensos. Es de, no, que muy chicho. Con la novia, sí. La novia, yo me voy el viernes, yo regreso hasta, es más, el miércoles. Te voy el miércoles. Andamos abriendo botes. Pero con la esposa, no, brody. Pues es tu esposa. O sea, ya ahora sí dirían las señoras, hay que recogernos, ¿no? Y eso es donde entra la prudencia y la enseñanza del maestro Doggy. ¿Quieres opinar algo, Garbanzo?
1: Sí, de hecho, pero se va como taravilla, ¿no?
0: Ya viste un gap, ¿no? ¿Qué dijiste
1: no,
0: aquí?
1: No, es que se le hace muy, muy fácil a usted el promulgar el no respeto a la pareja en general. Eso como que se le da muy bien.
0: A ver, ¿puedes repetir eso? De
1: promulgar.
0: Que promulgar.
1: El respeto en general. Porque, bueno, si quieres, espero que hasta que termine de escribir. ¿Ya? Uh-huh. Ok. Entonces, ¿qué mal ejemplo que usted no le importe el que un hombre, cuando está saliendo ya con una novia, tiene que haber un compromiso?
0: Ah, entonces vamos por partes. El Garbanzo nos va a decir qué hacer cuando es la novia.
1: Sí.
0: Ok, vamos con la etapa de la novia. Es que ya estaba en la de la esposa. Vamos con la novia.
1: Sí, pero es que tampoco usted da chance a que la gente se exprese. Bien,
0: entonces con la novia dime cómo es.
1: Entonces con la novia usted dice que no le avise y que tú ve y haz lo que quieras.
0: Yo dije eso. Dime tú cómo.
1: Sí dijo eso, ¿no? Solo me estoy asegurando.
0: Dime tú cómo.
1: Yo creo que debería de ser igual el respeto. O sea, no, tienes que tener una línea. Tienes que tener una línea como persona, el no faltarle el respeto a tu novia. O sea, ¿cómo va a ser posible que, porque es mi novia, voy a andar dándole vuelo a la hilacha con otras mujeres? No, ya es un respeto.
0: ¿En qué momento dije con otras
1: usted
0: mujeres?
1: ¡Usted lo dijo!
0: ¿En qué momento?
1: Usted dijo, no tienes que decirle nada, ve y haz lo que quieras. Haz lo que te venga en ganas. Si eres novia. Es lo que dijo.
0: Garbanzo, yo te voy a dar chance de hablar. Y yo estoy más que abierto para que tú comentes, pero
1: entonces,
0: hay raza que le va cambiando ahorita y le va cambiando ahorita, va a decir, eso dijo ese güey. Júralo por tu madre que dijo que hay que andar con otras viejas.
1: Entonces dígame, ¿qué quiso decir? ¿Cuál es la diferencia entonces entre la mujer, entre la novia y la esposa?
0: Me voy a ver una pelea del Canelo a Las Vegas, me voy a pistear, nos vamos a una pool party a la alberca con los compas, en la noche nos vamos a un club, al otro día.
1: ¿Qué diferencia con la esposa?
0: Al otro día nos la vamos a curar con unos mariscos y luego nos regresamos. ¿En qué momento dije que íbamos a andar con viejas?
1: Permítame.
0: ¿En qué momento? Es que tú metiste las viejas y yo nunca hablé de viejas.
1: Ok, ahorita le contesto esto. ¿Qué diferencia hay entre eso que dijo ahorita con la novia y lo que se tiene que hacer con la esposa que no se pueda?
0: A ver, no, es que tenemos que ir por partes.
1: No, pues para, es que
0: para que la gente entienda los temas, Garbanzo. Okay, usted tengo que enseñar a hacer esto, mira. Estamos con la novia. ¿Verdad?
1: Con la novia.
0: Yo no tengo por qué pedirle permiso. Yo le voy a avisar porque es mi novia. Con respeto le digo, oye, yo voy a ir y voy a estar en Las Vegas el viernes y regreso el miércoles. Con la esposa es, yo voy a ir a tal lugar, a tal hora, a lo que sea, pero yo voy a ser más prudente y voy a, por ejemplo, con la novia puedo venir hasta el martes o verla el martes. Con la mujer, no, bro, no puede regresar, irte el viernes y regresar el martes. Te puse un fin de semana y decir regreso sábado temprano, regreso el domingo en la tarde.
1: Muy bien. Bueno, que la gente escuche el podcast, que le regresen y que se den cuenta de lo que dijo. Eso era todo. No, para mí no hay una diferencia entre guardarle respeto a la novia y a la esposa. O sea, ¿por qué a la novia no? Esto está muy mal, pero escúchenlo. Regrésenle.
0: De verdad, tú eres así en tus relaciones.
1: No, no, yo no. Yo
0: a
1: no
0: las estoy, novias.
1: Yo no estoy diciendo.
0: Las novias las tratas como la esposa.
1: Yo no estoy diciendo que yo trato así a mi novia o no.
0: Te pregunto.
1: Yo estoy diciendo que regresen.
0: Te pregunto.
1: No, yo estoy diciendo a la gente.
0: Bien, yo sabía que no ibas a contestarme. No,
1: usted es un.
0: Ay, ahí ya se esperó la doña. Ay, te odio, Joaquín. Uy, me desesperas, menso.
1: Ok, déjeme le termino.
0: Déjeme, ya te dejo. Ahora sí, habla, pon el aire. Pon el aire, puedes hablar lo que quieras ya.
1: Sí, porque no le conviene.
0: Pon el aire.

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19: 2026, hablando de un tema que a la esposa y a la novia no se le trata igual. 2026. Y hay algunos que no van a entender, dicen que es lo mismo. Con razón veo tantos güeyes dándole dinero a las novias, comprándoles. Garbanzo, ¿está de acuerdo con eso, no?
20: Usted lo dijo. ¿Cuál es su podcast? ¿Dónde lo escuchan? ¿El maestro Doggy?
19: Mira, yo ya no quiero mencionar el podcast porque se cae el sistema, ya mucha gente lo oye. Mejor menciona el tuyo. Contacto 13, se llama el del Garbanzo, deben escucharlo. Déjenme escuchar uno, un día o dos, para que vayan a escuchar, para que vea qué se siente tener 1,000,000 de downloads a la semana.
20: Ese es el problema.
19: Se te va a fruncir.
20: Que yo aquí lo engrandezco su producto y usted hace todo lo posible por destrozar.
19: ¿Qué acabo de decir?
20: Para que se den cuenta, o sea, no denigre. Aguante la vara.
19: Espérame.
20: No, usted tiene miedo que.
19: Segunda vez que acabas de decir cosas que yo no dije.
20: Lo que está diciendo.
19: Ya no me escuchen a mí, vayan, escuchen Contacto 13.
20: Usted sabe con qué sentido lo dice.
19: A ver, ¿cómo lo tendría que decir, mamá?
20: Promuévelo bien.
19: Dime, mamá, ¿cómo?
20: Escuchen este podcast, está muy bueno. Okay. Se habla de estos temas. Ahí se va. Lo recomiendo.
19: Ahí va.
20: Bien, pero bien.
19: Escuchen a El Garbanzo en Contacto 13, les recomiendo. Está muy bueno el podcast donde habla de extraterrestres. ¿Ya?
20: Sí, si yo hubiera promovido su podcast, hasta que la deja de payasear. Pero como usted es el maestro, el sabelo todo, el todopoderoso.
19: Vean en lo que se vuelve un programa como el mío. Imagínate, estás en un man cave y metes una vieja.

0: Garbanzo sabe de qué son mis temas. ¿Por qué dices así? ¿Por qué haces así? Porque, güey, es lo mismo. No, nunca traes nada en la mesa.
1: El ejemplo que dio para la novia y para la esposa era...
0: Es como si yo voy a contacto 13. ¿Y por qué dijiste que el avión volaba así? ¿Por qué? O sea, güey, ¿aportas a lo que hablo?
1: Estoy aportando, pero usted le aporta.
0: O sea, vienes a... Oiga, maestro, entonces, ¿cómo ve? ¿Qué pasa si apenas tengo con la novia 5 meses? ¿Es lo mismo que si tuviera 2 años? Ese tipo de... No, a ver, como las viejas, a ver dónde. Ah, ay, oigan, ¿cómo dijo? ¿Cómo miró? Le estoy diciendo, oiga, escuchen mejor contacto 13. Ah, se está burlando de... Güey, eres una maldita vieja, brody. Es lo que eres. Y cuando digo maldita vieja, me refiero a ese tipo de personalidad, nomás fregando. Es lo que eres. Date cuenta, y yo voy a escuchar tu podcast, pero escucha este segmento y escucha las dos cosas. Iba así, pum, pum, pum, como dice en inglés, building. Y viene la señora. Oye, como cuando se hacen las promociones, como verás el otro día que pasé, tan cotorreando y no falta, se meta media concurso a pedir un regalo. Brody, ¿no te da pena? Te escucha tu mamá, creo que tus hermanos, bueno, ellos les da más pena, pero...
1: Bueno. A usted no le escucha ni su madre.
0: Ay, qué dolor. Deje, ahorita voy al hospital. Ahorita vengo, voy al hospital.
1: Me acaba de decir algo feo.

0: Saludos, brother, estoy en el hospital. El garbanzo me dijo que ni mi madre me escucha. Qué dolor, que me fue un golpe fuerte así en el pecho. Ay, ni tu madre te escucha. Garbanzo, estás grande, también. Le estás pegando al tostón. Ya tienes casi 60 años y actuando así, brody.
1: ¿Qué, maestro?
0: Chequen lo que se ha convertido en mi segmento.
1: No sé, güey, de verdad.
0: Chequen lo que se ha convertido
1: nada
0: en mi segmento.
1: Nada más quiero que escuchen el podcast de hoy donde se habló de la novia y de la esposa.
0: Y lo hago.
1: Es todo.
0: Y van a decir, maestro, es que usted abre la puerta. Sí, yo abro la puerta para que entiendan ustedes cómo van con su vida. Ustedes van con su vida bien y entra una mujer que les va a hacer un desmadre. Yo estoy dejando entrar a esta señora a mi segmento y le estoy dando cabida y vean lo que se vuelve esto. ¿Cuántos consejos en estos minutos? Cero. ¿Palabras de aliento? Cero. ¿Palabras de motivación? Cero. ¿Palabras de nutritivas al cerebro? Cero. ¿Pero qué tal?
1: ¿Lo dijiste?
0: Y te da risa.
1: Es que usted también es chistoso, pero no lo sabe.
0: Chistosazo.
1: Es chistosazo, maestro. Pero mire, yo sé que usted nunca va a perder. Eso ya nos queda claro, okay, a mí y a muchos.
0: Ya ves, pues ya sabes. Muchos, ¿y luego qué?
1: Ok, pero tiene que reconocer cuando la riega. Usted, ese mismo consejo que dio para la novia y para la esposa se me hace de verdad irresponsable de una persona tan inteligente como usted, de que el compromiso no exista en un noviazgo y en la esposa. O sea, ¿cómo va a ser ese compromiso?
0: Son diferentes compromisos.
1: Pero sí existe.
0: ¿Para ti es el mismo?
1: No, es lo que yo le pregunto a usted.
0: Yo ya te dije que no es el mismo compromiso.
1: Es lo mismo, es un compromiso. Usted que le gusta ver cosas en...
0: Escuchen bien. Garbanzo dice que el compromiso que tienes con la novia es el mismo compromiso que con la esposa, ¿verdad?
1: Hablo en términos generales de lo que es un compromiso.
0: En general, el Garbanzo dice que es el mismo compromiso.
1: Dígame usted cuál es el compromiso con una novia, por favor, se lo pido.
0: Muy bien. Con la novia hay una etapa de la novia de conocerse, hay una etapa estable y hay una etapa de donde ya le vas a brincar el matrimonio. ¿Estamos de acuerdo?
1: Ok, bien.
0: Exacto, entonces no puedes decir, hay una, no hay. Tenemos tres, la del inicio, donde yo es donde les pido que sean lo más que pueden ser ustedes. Y vamos a ver si la chava realmente quiere ese brody con esa esencia. Después hay que entender, nos podemos adaptar un poquito. Tal vez si eres muy desmadrosón, muy cap, ¿no? Decir, güey, tal vez en esto sí le voy a bajar. Porque es una buena chava y me gusta, ¿no? Pero yo no soy su esposo. O sea, yo no le pertenezco. Y aún siendo esposos. O sea, yo no voy a dejar de andar con mis cuates, ni voy a dejar de hacer cosas buenas. Es que hay cosas buenas que parecen malas. O sea, no voy a... Una despedida de soltero. Una despedida soltera. ¿Tú crees que yo de güey voy a dejar ir si tengo un amigo, un compa, un conocido con el cotorreo, dejar de ir a su esposa porque mi novia me dijo que no? Tú sí lo harías, porque ella le va a decir que no. Hay un compromiso.
1: Sí, eso es una falta de respeto previamente hablada, claro que no lo voy a hacer, porque eso es romper el compromiso perfecto que se tenía entre dos personas.
0: Ahí ya estamos hablando.
1: Ah, pero está de acuerdo.
0: Gracias
1: con eso.
0: Ya ves que ese tema está interesante.
1: No, okay. No, es que es lo que entonces,
0: la pregunta aquí es, Garbanzo.
1: Oiga.
0: Garbanzo, la pregunta es, yo me voy a casar.
1: Felicidades.
0: Y tú y tu novia acordaron que tú no puedes ir a despedidas de soltero.
1: Ajá.
0: ¿No vas a ir a mi despedida de soltero?
1: No, claro que no, porque es un compromiso que tengo con mi futura esposa en ese momento, lo que yo creo.
0: Estamos,
1: no,
0: ves, cómo, ves, te estoy hablando de la etapa mediana.
1: No.
0: Eso es lo que te digo, pero yo te entiendo, tú, ese eres tú. Yo le pondría la regla a ella, es, yo voy a hacer esto y esto y esto.
1: Es que usted está promoviendo la falta de respeto a la pareja a una novia y eso no está bien. Le está diciendo a los vatos
0: que la novia está de acuerdo.
1: Ah, pues ya es otro cantar. Entonces
0: no es falta de respeto. No. Simplemente. Simplemente no lo habían acordado. No,
1: pero el imponerlo así como usted es todo machista. Claro que es una falta de respeto.
0: O sea, tú no vas a imponer nada en la relación.
1: Es que no, claro. Yo no voy a faltar a una palabra que ya tuvimos ella.
0: Perfecto. Pero mi pregunta es: ¿a ti te gustaría ir o no? Olvídate del acuerdo.
1: Vamos, sí, claro, porque es mi amigo.
0: Ya ves, de entrada. Sí,
1: pero digo prudencia hace rato.
0: Sí, por eso. Sí, pero con la esposa. Con la esposa.
1: No, también con la novia. No, claro que no, sí.
0: Yo.
1: Ok, bueno, usted.
0: Ok, entonces, ¿a ti sí te gustaría ir?
1: Sí, pero...
0: Pero no vas a ir porque ella dijo que no.
1: Porque los dos dijimos que no.
0: No, no, no.
1: No, claro que sí. ¿Cómo no?
0: Inicialmente es tú que sí.
1: Es un compromiso que se hace.
0: No, permite, es que tú no estás escuchando, nomás te quieres contestarme. Inicialmente tú eres no, perdón, eres sí, ¿verdad?
1: A me ver, acaba de decir que sí. Voy a seguir lo que dice. Ok, sí.
0: No, es que tú dijiste que sí.
1: Ok, sí, sí, yo okay. Claro que sí voy a tener okay,
0: sí.
1: Sí.
0: ¿En qué momento se volvía un no?
1: Desde que se habló.
0: ¿Y ella dijo?
1: Ella dijo, no me gustaría.
0: Gracias, que señores, ¿ven?
1: ¿Y eso qué?
0: Los tarados con novias.
1: ¿Eso qué?
0: Estos tarados. Ver, no, no, no, estos tarados con novia.
1: No, no, pero eso
0: estos los que andan chillando en el matrimonio. Oh, son unos tarados.
1: Es el respeto mutuo.
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16: Bueno, si usted se perdió, la plática se puso buena con el genio Lucas y el Garbanzo. Hoy es la final, la apuesta a ver quién pone una hora del show del genio Lucas aquí. Si gana Cruz Azul, si gana Pumas, una hora de Erasmo y la Chocolata en el programa de el genio Lucas, ¿no?
15: Es correcto, Choco. Así es de que ¡vamos, Pumas!
16: Y tenemos a la abogada Leticia Valencia. Abogada, ¿cómo está? Muy buenas tardes. Feliz jueves.
17: Hola, Choco. Feliz jueves. Buenas tardes a todos en cabina. ¿Cómo se encuentran?
16: Muy bien, gracias.
18: Yo me encuentro buscándome.
15: Chistes de señor.
16: Claro, chistes de señor. Bueno, a ver, abogada, vamos a hablar de las órdenes de deportación. ¿Cuáles son las opciones para un inmigrante que obviamente está siendo deportado? Lo agarran, todo esto vamos a hablar el día de hoy, ¿no, abogada?
17: Sí, claro, porque todavía estamos viendo que muchas personas son puestas en procedimientos de deportación, tal vez porque les negaron la residencia, tal vez porque se quedaron más de lo debido de la visa de turista, o tal vez porque cayeron en una redada, pero es importante saber que todavía tienes opciones si estás enfrentando procedimientos de deportación. No es el fin del camino, puedes aplicar para muchos alivios migratorios que incluso hasta te pueden dar la residencia.
18: Ah, ahí está, Choco.
16: Bueno, y bueno, si una persona abogada está casada, ¿no? Está casada con un ciudadano o un residente de los Estados Unidos, ¿eso le va a ayudar a frenar la deportación?
17: Esto puede ayudar, no es algo automático y es algo que va a tomar en consideración el juez, pero si estás casado con un ciudadano o con un residente, esto puede abrir la puerta para una defensa contra la deportación, porque los jueces de inmigración no van a querer ordenarte deportado si saben que calificas para la residencia por medio de una petición familiar. Así que si están casados con ciudadanos o residentes, es muy importante iniciar la petición familiar, porque eso puede ser la manera de demostrarle a un juez de inmigración que calificas para la residencia. Si el juez ve que calificas por medio de esta persona de la petición familiar, entonces pueden eliminar tu caso en el tribunal para que puedas proceder ya sea con el ajuste de estatus o con el proceso consular.
16: Bueno, ahí está. Ahora, abogada, ¿hace la diferencia que tu esposo o tu esposa sea ciudadano a que sea residente?
17: Típicamente los tiempos de espera para los cónyuges de residentes son más tardados, así que sí puede marcar una diferencia. Si el juez ve que tu esposo o esposa es ciudadana, sabe que vas a tener la disponibilidad de la visa más rápido, pero cuando eres residente tienes que esperar casi 3-4 años. Cuando eres mexicano, para otros países puede ser más corto el tiempo, pero hay un tiempo de espera. De cualquier manera, lo que importa es que puedas calificar para la residencia, que demuestres que eres una persona de buen carácter moral, y si lo puedes hacer, entonces el juez va a estar más favorable a cerrar tu caso y dejarte proceder con solicitar la residencia.
18: Abogada, ¿qué pasa si alguien lleva muchos años viviendo en el país, aquí en Estados Unidos, y tiene hijos pequeñitos y los quiere y lo quieren deportar?
17: Esa es una situación muy común y por eso les comento siempre sobre un beneficio que hasta te da la residencia, se llama la cancelación de deportación. Para poder pedir este beneficio estando en procedimientos de deportación, le tienes que demostrar al juez que tú eres una persona que lleva más de 10 años viviendo en los Estados Unidos, que te has portado bien, eres una persona de buen carácter moral, haces tus impuestos, eres buen trabajador y no andas metiéndote en problemas. Y también el hecho de que tengas hijos ciudadanos que tal vez van a sufrir una dificultad extrema, o esposo o esposa que va a sufrir si te llegaran a deportar. Entonces el juez no solamente cierra tu procedimiento de deportación, pero al aprobarte la cancelación de deportación también te están aprobando la residencia. Por eso hay muchas personas que enfrentan procedimientos de deportación y al final salen como residentes, porque pueden aplicar bajo esta ley la cancelación de deportación, que también muchas personas la conocen como la ley de los 10 años.
16: O sea, solo no te deportan, sino que hasta salen con residencia. Es bien importante tener un abogado, una abogada, porque mucha gente, y yo conozco a mi gente, ¿no? Es de, como un abogado, esos te quieren sacar el dinero, como un abogado, esto y lo otro. ¿Y sabes cuánta gente está pagando su perdón en México y no agarraron un abogado, o nadie les explicó bien cómo podían quedarse aquí? Muchísimos. Por eso usted no se queda ahí a ver qué hace. 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
18: 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Oye, abogada, ¿y qué pasa si, por ejemplo, estoy aquí con mi morra y venía con nada más con una visa de trabajo, ya me quedé, o de turista, y tengo que salir a pagar un perdón, pero vamos a decir que voy allá pa Michoacán, allá pa Tierra Caliente, y está ahorita la delincuencia dura? Y les digo, oye, es que es peligroso para mí ir a vivirme para allá ahorita, todo ese rollo, ¿eso sí ayuda o no?
17: Bueno, depende, porque todavía puedes solicitar el asilo adentro de los Estados Unidos, aunque hayas entrado con una visa de turista. Entonces pides asilo afirmativo, no asilo defensivo. Asilo defensivo es cuando ya estás en procedimientos de deportación. Pero básicamente tienes que demostrar que tú tienes miedo de regresar a tu país de nacimiento porque puedes enfrentar persecución o tu vida corre peligro debido a tu raza, religión, opinión política, nacionalidad o membresía en un grupo social. Ah. Decir que la situación está muy fea en Michoacán, por ejemplo, no va a ser suficiente para pedir el asilo. Tienes que demostrar que calificas bajo una de esas 5 categorías protegidas. Pero por eso tienes que hablar con un abogado, porque el abogado puede hacer una asesoría. Te hacemos muchas preguntas para ver si en realidad tienes un caso fuerte de asilo.
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16: Wow. Ok, bueno, pues ya lo saben, háblele a la abogada, van a entender exactamente cuál es su problema. Tienen muchos años de experiencia y han sido parte de Erazno y la Chocolata por muchos años por una razón. Sabemos que han ayudado a muchísimas personas. Ahora, abogada, si una persona sufrió maltrato por parte de su pareja, hombre o mujer, o fue víctima de un coyote, por ejemplo, ¿puede arreglar papeles aunque tenga orden de deportación?
17: Sí, claro, porque entonces aquí cae bajo una de las visas humanitarias, y las visas humanitarias como la visa U o la visa T también te pueden perdonar una deportación. Si sufriste, por ejemplo, maltrato de una pareja y luego hiciste un reporte a la policía, recuerden que la violencia doméstica es uno de los delitos calificados para la visa U. Tienes que hacer reporte a la policía, cooperar con la investigación y también demostrar daños debido a esa violencia doméstica. Y si también fuiste víctima de un coyote, por ejemplo, entrando ya a los Estados Unidos, le tienes una deuda al coyote, el coyote te está haciendo trabajar de manera gratis o te está haciendo hacer cosas en contra de tu voluntad, también puedes calificar para la visa T. Lo importante es que hables con un abogado, porque estas visas humanitarias pueden perdonar muchísimas cosas, incluso una deportación, y también te permiten arreglar adentro de los Estados Unidos, aunque hayas entrado de manera ilegal.
18: Ahí está, Choco.
16: Bueno, abogada, le agradecemos mucho, como siempre, la información, y esperemos que la gente se comunique con usted. En caso de que no hayan escuchado el número, se los puede repetir, abogada, y para qué se pueden contactar con ustedes.
17: 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Y les recuerdo que nosotros no usamos WhatsApp.
18: Ahí está, Choco. Bueno, saludos, y también saludos a toda la banda de Honduras, de El Salvador, de Guatemala. El otro día conocí unos compas que fueron a verme jugar, Choco, ahí a Torrens, de Centroamérica. Uno se llama Kilber y el otro Raúl, y pues ahí estuve cotorreando con ellos. Vea, gente muy, muy desagradable, muy borracha, muy borracha, y pues muy, muy, muy pedota.
16: Bueno, pues imagínate, son tus fans. ¿Qué esperabas, que llegaran unos licenciados?
18: Igualitos, güey. Saludos, Kilmer. Saludos, Raúl.
16: Bueno, gracias, abogada. Hasta la próxima. Cuídense mucho. Buen fin de semana.
17: Gracias. Bye. Igualmente. Besitos.
18: Besos.

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